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1: 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Afuera está lloviendo. Volví sin avisar, ya sé. Y lo siento. 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
1: La conocí en una librería de la calle Corrientes, donde están casi todas las librerías de Buenos Aires a finales del 75 y a comienzo de los que serían los años más torturados de la Argentina. El Río de la Plata se preparaba para recibir un nuevo contingente de inmigrantes que esta vez llegarían asesinados, sin nombres, sin apellidos y desde el aire. Los ecos de las últimas canciones de protesta eran estrangulados silenciosamente por los verdugos de la música y la poesía. Las puertas del exilio estaban abiertas, pero ¿cómo escapar de la noche a la mañana con todo lo que se ama, sin olvidarse de nada, sin abandonar a nadie? Yo estaba revolviendo, como de costumbre, libros en oferta, de esos que pasan de moda o dejan de leerse y se liquidan como liquida un asesino a su víctima. Ella hojeaba tal vez el único ejemplar del diario del Che que aún quedaba sin secuestrar en las librerías. Bella, increíblemente bella, con un cuerpo subversivo, escondido tras un vestido largo y ancho de bambura, me miraba de reojo y hojeaba el libro. En realidad miraba a todos de reojo, como si se sintiera vigilada. Si tomas un café conmigo, me afiliaré a tu partido y te ayudaré a cambiar el mundo, le dije. Me sonrió y fuimos a un bar cerca de ahí, un bar de moda, lleno de gente con cara de clase media psicoanalizada que hablaba apasionadamente de burguesía y proletariado. Yo me había detenido en esa boca roja y revolucionaria, pensando en la fiesta de besos que iba a tener más tarde. Tan solo un beso de despedida le pude sacar cuando a la noche la dejé en la puerta de la facultad y un número de teléfono. Llámame el fin de semana. Mañana y pasado tengo examen, me dijo con esa voz que me rompió el alma en dos y el corazón en cuatro. La llamé ese fin de semana y todos los fines de semana de ese año. Nunca nadie me contestó. Nunca más la vi en ningún bar, en ninguna librería de la calle Corrientes, en ninguna facultad. Un día, de muchos años después, apareció su foto entre tantas fotos de tantos y tantos desaparecidos. ¡Qué injusticia! Era tan joven y bella. Verónica se llamaba. Estudiaba arquitectura y tarareaba una canción de los Inti Illimani, un grupo chileno muy famoso en ese tiempo. En una parte del estribillo, si no me falla la memoria, decía: el pueblo unido jamás será vencido.
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0: Amigos oyentes, muy buenos días. Bienvenidos a más noticias a través de Radio Cómplice FM. Les estamos saludando muy cordialmente en este día jueves 3 de septiembre de 2026. Temperatura ambiente en Cuenca 10 grados centígrados. Estamos listos con la información que se genera en nuestro medio a nivel nacional y también en el mundo. Bueno, vamos a iniciar este noticiero. Hoy ha caído una llovizna y al momento hay una persistente llovizna en algunos sectores de la ciudad. Y bueno, hay que, si usted sale de su casa muy temprano, hágalo bien abrigado y tome las precauciones necesarias si va a manejar, salga con tiempo para evitar problemas. ¿Qué tal, Marle? Saludamos a nuestra compañera Marlene Vintimilla.
1: ¿Qué tal, Fernando? Muy buenos días, amigos oyentes, buenos días, bienvenidos a esta primera emisión de Más Noticias. Así es, excelente recomendación, ya que a esta hora cae una ligera llovizna en la ciudad de Cuenca. Bueno, se congestiona más las vías, hay más vehículos que circulan, así es que salga con el debido tiempo de anticipación desde su casa para que pueda llegar hasta su lugar de trabajo, también hasta su lugar de estudios, si va a dejar a los chicos en la escuela, en el colegio, bueno, tomar las precauciones. Y a nuestros amigos oyentes que nos escuchan, por ejemplo, desde zonas como Monay, Bahuanchi, ya es momento de que tomen su vehículo y salgan, porque recordemos que ahí es un conflicto luego de las 6:15, 6:30, sobre todo entre 6:30 y 7 de la mañana, es bastante difícil circular, llegar hasta la zona de la autopista, así es que tome las precauciones, bueno, y a todos en realidad, salgamos con tiempo para que vayamos despacio en la vía, no tengamos ninguna dificultad, ninguna necesidad de acelerar nuestro vehículo, y lleguemos en calma a nuestros destinos. Son las 6:07, una vez más, bienvenidos.
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0: Estos son los principales titulares de la jornada de hoy. El gobierno prevé contrato de más de 240 millones para digitalizar el sistema de salud. El gobierno además prepara extradición de ecuatorianos incluidos en la lista de extraditables hacia los Estados Unidos. También les contaremos sobre esta noticia, que la cabeza de un hombre fue abandonada en una tienda en Puerto Bolívar y la violencia no cesa en diferentes sectores del país. Mientras tanto, 4,000 pacientes renales han fallecido por falta de diálisis y medicina. Comando Sur vuelve a destruir un buque que operaba para los choneros. Y el presidente Daniel Noboa nombra a Aldrin Gómez como nuevo secretario jurídico de la Presidencia de la República. Estas y más noticias les presentaremos durante esta jornada informativa. No se olviden que desde ya ustedes nos pueden enviar sus mensajes de texto, videos, audios a nuestra línea de WhatsApp. Estaremos recibiendo sus inquietudes ciudadanas con mucho gusto y las haremos públicas a partir de las 6:30 en nuestro espacio de la comunidad. Ya son las 6:09. Bienvenidos.
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0: Ya son las 6:09. El gobierno prevé contrato de más de 240 millones de dólares para digitalizar el sistema de salud en el país. El sistema Health Enterprise empezaría a funcionar en octubre y permitiría gestionar citas, historias clínicas, exámenes y entrega de medicamentos en los establecimientos del Ministerio de Salud Pública, según una noticia que trae hoy la cadena Ecuavisa. El 22 de octubre de 2025, el presidente Daniel Noboa anunció en una entrevista de radio la contratación de la plataforma tecnológica Helver para gestionar derivaciones médicas, citas y recetas del GIES. Ese intento, con un presupuesto previsto de 37.7 millones, fracasó en medio de críticas y cuestionamientos. En noviembre el proceso fue declarado desierto y en cuestión de horas se abrió un nuevo concurso que se presentó, en el que se presentó solo CNT como oferente. Desde entonces el gobierno busca volver a la contratación de herramientas informáticas para la que denomina el Servicio Integral para la Implementación, Operación y Soporte de una Plataforma Nacional Interoperable de Información y Atención Digital en Salud, que incluirá la provisión de infraestructura tecnológica y la conectividad necesaria para los 1.742 establecimientos del Ministerio de Salud. 19 funcionarios, entre viceministros, subsecretarios y directores de diferentes áreas del Ministerio de Salud, firmaron este informe con el que el 19 de julio se crea la necesidad de implementar el sistema Health Enterprise, con el que se busca sistematizar informáticamente todo el sistema de salud, desde citas, historias clínicas, pedidos de exámenes, resultados y entrega de fármacos. El Ministerio de Salud argumenta que no carece de sistemas informáticos, que los que tiene están deteriorados y no ofrecen interoperatividad entre casas de salud. El gobierno ha hecho de última hora reformas a la ley de contratación pública. Evitó, por ejemplo, la exigencia de garantías de fiel cumplimiento y buen uso del anticipo cuando el contrato de empresas públicas del sector de telecomunicaciones no se suscriban hasta el 30 de julio. Ese contrato por régimen especial ya es un hecho, según lo afirmó el presidente otra vez en una entrevista radial. En los próximos 2 o 3 semanas ya termina de hacerse todo el proceso burocrático y se empieza a aplicar en el Ministerio de Salud Pública, dijo. Dedalus será la empresa subcontratada por CNT. Es la misma que en abril, durante una gira por España de la vicepresidenta María José Pinto, entonces encargada del Ministerio de Salud, presentó el proyecto para Ecuador. Este martes en el portal de compras públicas apareció el proceso de contratación impulsado por CNT. Pese a ello, a la Comisión Anticorrupción le inquieta el secretismo con el que se ha manejado el proceso. Sería gravísimo que primero se encuentre el proveedor y luego se establezcan las normas de esa contratación. Pero no es todo. Dedalus hizo una propuesta económica por 117 millones, directamente a CNT. Según este documento, en el que se aclara que incluye el mantenimiento del sistema, pero no la infraestructura. Al no tener un precio referencial en el sistema de compras públicas, el ministerio hizo un estudio de mercado y el 14 de agosto pasado fijó el valor del servicio en más de 240 millones hasta el 2033. El contrato empezaría a funcionar en octubre y durante 8 años. La empresa administrará la información de todos los pacientes del Ecuador, sometiéndose a las normas de confidencialidad de datos.
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0: contratación. Pero no es todo. Dedalus hizo una propuesta económica por 117 millones, directamente a CNT. Según este documento, en el que se aclara que incluye el mantenimiento del sistema, pero no la infraestructura. Al no tener un precio referencial en el sistema de compras públicas, el ministerio hizo un estudio de mercado y el 14 de agosto pasado fijó el valor del servicio.

0: contará con más de 100 millones de dólares para acciones preventivas frente a las posibles o a los posibles efectos del fenómeno del Niño en Ecuador. La planificación incluye mantenimientos, trabajo conjunto con los gobiernos autónomos descentralizados GAD y 400 cuadrillas operativas. La medida se enmarca en el Decreto Ejecutivo 485 con fecha del 31 de agosto de 2026, mediante el cual el presidente Daniel Noboa declaró como prioridad nacional el fortalecimiento de las acciones de prevención ante el fenómeno del Niño. Según el documento, los ministerios deberán definir acciones de respuesta y recuperación para las zonas que puedan resultar afectadas. En una entrevista, Juan Carlos Blum, ministro del Ambiente y Energía, explicó el alcance de la planificación en los sectores energético e hídrico. Blum indicó que el Ministerio del Ambiente y Energía destinará más de 100 millones de dólares a acciones preventivas en el sector eléctrico. Para agua potable y saneamiento se ha previsto alrededor de $1 millón, aunque el ministro recordó que estas competencias corresponden principalmente a los gobiernos autónomos descentralizados. El fondo para el sector eléctrico se distribuirá en 4 líneas: obras preventivas en transmisión y distribución para reducir riesgos en infraestructura, obras preventivas en generación con mantenimiento y adecuaciones en centrales, stock de repuestos para contar con equipos y materiales ante una respuesta rápida, cuadrillas operativas con equipos listos en territorio para atender eventualidades. El ministro señaló que el gobierno tiene identificados los riesgos en centrales y subestaciones, sin embargo, sostuvo que el nivel de afectación dependerá del tipo de impacto que tenga el fenómeno del Niño. Hasta el momento, una subestación en Chimborazo ha sido afectada, por ello, la empresa eléctrica de Riobamba se encuentra en proceso de relocalización antes de los posibles impactos más fuertes del fenómeno del Niño. A este caso se suman subestaciones de distribución en Manabí que presentan erosión. Blum también reconoció que existen puntos vulnerables en el sistema eléctrico, entre ellos mencionó la entrada y salida de las centrales, la llegada a los centros de distribución y posibles afectaciones a las líneas de transmisión. Para responder a eventuales emergencias, el sector eléctrico contará con 400 cuadrillas operativas. Además, las empresas distribuidoras han mapeado alrededor de 100 puntos críticos como postes e infraestructura ubicados cerca de ríos y expuestos a inundaciones, erosión o deslizamiento. El ministerio también ha coordinado con autoridades locales la movilización de maquinaria pesada hacia las zonas que puedan resultar afectadas. Las cuadrillas están preparadas, aseguró Blum.
1: Ya son las 6:16 a.m. y Quito fortalece medidas preventivas ante la alerta roja por el fenómeno del Niño. Las autoridades actualizaron y fortalecieron el plan de acción municipal. Se dispuso reforzar el monitoreo hidrometeorológico y la actualización de escenarios de riesgo. La sesión del Comité de Operaciones de Emergencia Metropolitana, COEM, que se mantiene activo, se realizó este miércoles 2 de septiembre de 2026 en Quito. La Secretaría General de Seguridad Ciudadana y Gestión de Riesgos, junto con las entidades que integran el COEM, revisó la información técnico-científica disponible sobre la evolución del fenómeno del Niño y las condiciones de la época seca en el territorio metropolitano. También se analizó el Boletín de Predicción Climática número 6-2026 del INAMI, el cual señala que durante los próximos 3 meses para la región andina las precipitaciones tendrían a mantenerse entre valores normales y bajo lo normal, especialmente en las zonas centro-sur del país. Sin embargo, esto sin que esto implique más bien ausencia de lluvias. Frente a este escenario, el COEM adoptó 7 acuerdos para todo el Distrito Metropolitano de Quito. Continuar, actualizar y fortalecer el Plan de Acción Municipal frente al fenómeno del Niño 2026-2027. Mantener activo el COEM, reforzar el monitoreo hidrometeorológico y la actualización de escenarios de riesgo a partir de las predicciones climáticas del INAMI. Fortalecer el Plan Juntos contra el Fuego 2026 y a través de la Empresa Pública Municipal de Agua Potable, el monitoreo de fuentes de agua y las alertas tempranas ante un posible déficit hídrico. Instar al Conagopare Pichincha a emitir una comunicación preventiva a los GAD parroquiales rurales para fortalecer las acciones de prevención y respuesta durante la época seca. Reforzar la comunicación preventiva, la preparación comunitaria y las medidas de autoprotección frente a el Niño. Mantener

0: El reporte periódico de acciones, novedades y necesidades de las entidades involucradas en su consolidación y reporte al COEM. Exhortar a la Fiscalía General del Estado a impulsar la atención oportuna de denuncias relacionadas con incendios forestales y posibles delitos vinculados con su generación intencional o negligente. Las autoridades municipales hacen un seguimiento permanente de las condiciones que pueden afectar al distrito. Quito continúa trabajando con anticipación, prevención y coordinación institucional para proteger a la gente y fortalecer su capacidad de respuesta ante la evolución del fenómeno del Niño.
1: Son ya las 6:00 a.m. con 19 minutos. Más noticias, amigos oyentes, y les damos a conocer a propósito del fenómeno del Niño y el llamado también que se hace para cuidar nuestras áreas verdes, principalmente porque en algunas zonas la sequía y los intensos soles están provocando, sumado obviamente a la irresponsabilidad de las personas, varios incendios forestales se están presentando en algunas zonas, principalmente en el norte del país, y esto está preocupando a las autoridades. Al momento, por ejemplo, se habla de un incendio forestal que está afectando la reserva ecológica Los Illinizas en Mejía, en la provincia de Pichincha. Los bomberos del Cantón Mejía, junto a otras instituciones, continúan combatiendo un incendio forestal en la reserva ecológica Los Illinizas en la provincia de Pichincha. Desde las 6:00 a.m, desde las 6:00 a.m. del día de ayer, este incendio forestal se registra en la reserva ecológica Los Illinizas, en el Cantón Mejía, provincia de Pichincha. Equipos de emergencia se mantienen desplegados en esa zona para controlar el avance del fuego y reducir sus posibles afectaciones en este ecosistema. El Escuadrón Aéreo de Rescate realizó sobrevuelos en la parroquia El Chaupi con el objetivo de identificar y focalizar la ubicación, magnitud y extensión del incendio. En tierra, el personal de emergencia ejecuta labores de sofocación, liquidación y extinción con el propósito de evitar que las llamas se propaguen hacia otras áreas de la reserva y afecten los páramos y recursos hídricos. La atención de la emergencia se desarrolla de manera articulada entre diferentes instituciones y organismos. En las labores participan el Cuerpo de Bomberos del Cantón Mejía, Municipio del Cantón Mejía, Cuerpo de Bomberos de La Tacunga, Cuerpo de Bomberos de Cayambe, Ministerio del Ambiente, Fuerzas Armadas, Brigadistas Comunitarios, Secretaría Nacional de Gestión de Riesgos, Aglomerados Cotopaxi y Cruz Roja. Las entidades se encuentran desplegadas en distintos puntos estratégicos para contener la propagación del incendio forestal. Las Fuerzas Armadas, a través del Ejército, también apoyan a la Secretaría Nacional de Gestión de Riesgos en las labores de control y combate del fuego registrado en el Cantón Mejía. Ante la emergencia, las instituciones participan exhortaron a los ciudadanos a evitar acciones que puedan provocar incendios forestales. También solicitaron no realizar quemas a cielo abierto y denunciar cualquier actividad que pueda poner en riesgo la naturaleza. Así lo reseña esta información que se da a conocer desde Diario El Comercio.
0: Ya son las 6:22 a.m. y 4,000 pacientes renales han fallecido por falta de diálisis y medicina. En un año en el que la clínica en la que recibe la diálisis dejó de darle el tratamiento para las 4 horas recomendadas para eliminar las toxinas y pasó a recibir solo 3 horas. Por 3 días a la semana, la salud de Ángel Albarracín se ha deteriorado. En este tiempo perdió la vida y su movilidad, y su movilidad se redujo. Estos son los problemas que enfrentan los pacientes renales. El costo de recibir el tratamiento a medias o de que se les niegue sus medicinas puede ser fatal para estas personas. Desde hace 3 años han fallecido 4,000 personas, según los datos del Frente de Pacientes Renales, como consecuencia de la intermitencia en la atención médica que reciben. Sin embargo, estas cifras no concuerdan con las oficiales, y Kevin Valdés, presidente del Frente de Pacientes Renales, explicó la razón. En la causa de la muerte se pone paro cardíaco o derrame cerebral, pero no se pone que fue por causa de no tener la diálisis completas. En las últimas horas se han declarado en protesta. Ayer los pacientes renales se declararon en protesta permanente y continúa la instalación en los exteriores del Palacio de Carondelet con sillas vacías que contienen los nombres de quienes fallecieron por causa de la falta de atención por parte del Ministerio de Salud y del Instituto Ecuatoriano de Seguridad Social, IES. Entre los nombres que ayer se expusieron en las sillas vacías se encontraba el de Roberto Córdoba, un conocido locutor de Ambato, quien perdió la vida el 17 de septiembre de 2025 en un plantón en el que exigía que no se suspenda la diálisis en el hospital docente de esa ciudad, falleció frente a las cámaras. Además, se rindió honor a Roberto García, quien murió a los 57 años defendiendo el derecho a recibir sus tratamientos, y Luis Cedeño, de 62 años, quien luchó 10 años contra las complicaciones de la enfermedad. Hay pacientes con diagnósticos tan terribles que si pierden una sesión pueden perder la vida. Por ellos y por los 20.800 pacientes renales, nos declaramos en protesta permanente. No podemos hacer huelga de hambre por nuestra salud, pero esperamos que esta vez no nos pongan música para acallar nuestra voz como pasó el 4 de agosto, afirmó Valdés. Pero en las sillas vacías también estaban nombres de personas cuya vida actualmente corre peligro por falta de medicinas, entre quienes estaba Kerly Merchan, de apenas 19 años, quien tras más de 5 años de hemodiálisis recibió un trasplante de riñón, el cual podría perder si no recibe la medicina inmunosupresora que necesita. De igual forma, Jenny Rivera contó su caso. Ella lucha por la salud de su hermana, quien hace 19 años logró que le den la hemodiálisis gratuita por 10 años y hace 9 años consiguió un trasplante, pero actualmente el riñón donado está en riesgo, pues desde febrero no recibe la medicina que necesita para cuidarlo y esto puede ocasionar la muerte del órgano y de la paciente. Para que mi hermana no se quede sin medicina, nosotros organizamos comidas, rifas. Hay quienes se molestan por lo mucho que pedimos, pero no le pueden faltar sus 3 pastillas diarias y cada una cuesta $480 al mes, explicó Jenny Rivera. Justo después de que los pacientes renales se declararon en protesta continua, el Ministerio de Economía y Finanzas emitió un comunicado en el que se desglosó los pagos que este año se han realizado a los proveedores del Estado, en los que se incluyen $598 millones al sector de la salud. Sin embargo, desde centros de diálisis como la Clínica Contigo, se aseguró que el Ministerio de Salud y el IES no les cancela el servicio de diálisis que les da a los pacientes desde hace 11 meses, lo cual les va a obligar a suspender la atención.
1: Son ya las 6 de la mañana con 26 minutos y sobre este tema el gobierno a través del Ministerio de Salud se reunió con representantes de organizaciones de pacientes renales y fibrosis quística para abordar necesidades relacionadas con los medicamentos, los insumos y la continuidad de tratamientos. El gobierno a través del Ministerio de Salud mantuvo este miércoles 2 de septiembre reuniones con representantes de pacientes con fibrosis quística y enfermedad renal crónica en la Plataforma Gubernamental de Desarrollo Social en Quito. Los encuentros permitieron abordar las necesidades planteadas por los pacientes y establecer compromisos relacionados con el acceso a medicamentos, insumos médicos y continuidad de tratamientos, aseguró el Ministerio de Salud. Una comitiva encabezada por el subsecretario de Gestión de Operaciones y Logística en Salud, Vladimir Díaz, se reunió con los representantes de la Fundación Ecuatoriana de Fibrosis Quística. Entre los temas tratados estuvieron la actualización de la guía de atención clínica, la revisión del cuadro nacional básico de medicamentos y la coordinación de una visita oficial de Ecuador del especialista Hossein Sadeghi, director del Centro de Fibrosis Quística de la Universidad de Columbia en Nueva York. Según el Ministerio de Salud, durante la reunión se alcanzaron consensos y se estableció una agenda de trabajo para dar seguimiento a los temas planteados. Hubo un buen consenso con los voceros y representantes de la Fundación. Este jueves daremos continuidad a la segunda reunión para abordar temas de interés y avanzar en acciones concretas, señaló Díaz. En otro encuentro, las autoridades del Ministerio de Salud dialogaron con Gabriela Álvaro, vocera de pacientes renales en Ecuador. Álvaro planteó la necesidad de garantizar la continuidad y calidad de los tratamientos de diálisis. También expuso casos relacionados con el presunto cobro indebido de insumos médicos utilizados para el seguimiento de pacientes con enfermedad renal crónica. La reunión contó con la participación de Ana Gutiérrez, directora nacional de Estrategias de Prevención y Control para Enfermedades No Transmisibles, y Karina Mesa, especialista de la Dirección Nacional Nacional de Centros Especializados, las funcionarias se comprometieron a analizar los casos expuestos en los que se habrían vulnerado derechos relacionados con el acceso a la atención.
0: Ya son las 6:28 a.m. y el gobierno prepara extradición de ecuatorianos incluidos en la lista de extraditables hacia Estados Unidos. El ministro del Interior, John Reinberg, aseguró que ambos tienen procesos en Estados Unidos, mientras el abogado de Daniel Salcedo sostiene que su cliente no tiene causas en ese país y analiza el pedido de extradición. El gobierno ecuatoriano espera que en menos de un mes, Daniel Salcedo y su amigo, el ex policía Ronald Herrera, sean extraditados de Estados Unidos. Según el ministro del Interior, John Reinberg, en ese país tienen procesos por varios delitos, principalmente por tráfico de drogas. Son algunos delitos que se han cometido y que obviamente tienen participación o afectan a los Estados Unidos. Una vez que eso hacen, se levantan los diferentes cargos de allá, con lo cual se pide la extradición y Ecuador, por supuesto, acepta la extradición para que sean enviados allá. Este proceso ya ha ido avanzando. No es que recién se inicia, dice. El abogado de Salcedo, Renato Montero, dijo a Ecoavisa lo contrario, que Salcedo no tiene causas en Estados Unidos, sino que desde que coopera en el caso Villavicencio, en el que es procesado, han trabajado con ese país entregando información sobre delitos que allá se cometen y que incluso había negociaciones previas para su extradición en busca de lo que considera una pena adecuada y un centro seguro tanto para Salcedo como para Herrera. Dijo que la notificación de requerimiento de Estados Unidos llegó a la cárcel del Encuentro y que en las próximas horas registrará su patrocinio legal en la Corte Nacional de Justicia para analizar los términos del pedido estadounidense y que Salcedo decida si acepta o no ser extraditado. De aceptarlo, en efecto, el trámite tomará días, caso contrario, meses, dijo el abogado. Reinberg fue consultado sobre el número de ecuatorianos que integran la anunciada lista de extraditables. No dio cifras, pero confirmó que todos están contemplados a ser enviados a Estados Unidos por ser un país que reconoce a los choneros, los lobos y chone killers como grupos terroristas.
1: Continuamos con más noticias. Son las 6:30 a.m. Antes de irnos a la pausa, también les contamos que la Fiscalía llama a Juan Zapata a rendir versión en investigación sobre asesinato de Fernando Villavicencio. La Fiscalía General del Estado convocó a Juan Zapata, ex ministro del Interior, a rendir versión libre y voluntaria el próximo lunes 7 de septiembre dentro de una investigación previa relacionada con el asesinato del ex candidato presidencial Fernando Villavicencio, ocurrido el 9 de agosto en 2023 en la ciudad de Quito. La diligencia forma parte de una de las investigaciones que permanecen abiertas por el crimen de Fernando Villavicencio. La indagación es por un supuesto delito de omisión y el desempeño del personal policial que integraba la cápsula de seguridad encargada de proteger al entonces candidato. La fiscalía busca determinar si existieron fallas, negligencias o posibles responsabilidades por omisión de los policías asignados a la protección inmediata de Villavicencio el día del atentado. Juan Zapata, recordemos que era ministro del Interior durante el gobierno de Guillermo Lasso cuando ocurrió el asesinato, por lo que fue convocado para entregar su versión dentro de esta investigación previa. La fiscalía analiza el trabajo y comportamiento de los integrantes del equipo de seguridad antes y durante el ataque, se señala desde diario El Comercio.
0: Ya son las 6:32 a.m, momento de hacer una pausa y al volver estaremos en nuestro espacio de la comunidad. Síganos enviando sus mensajes, comentarios, sugerencias, denuncias. 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

0: Ya son las 6:34. Vamos a dar paso a sus inquietudes ciudadanas, a sus denuncias, a sus comentarios. Del número terminado en 06 nos dicen: buenos días, Radio Cómplice, deseo que mi nombre se mantenga en reserva. Dice: quiero denunciar que en la calle Andrés F. Córdoba y Luis Quintuña pasa siempre con mucha basura, porque las personas que viven en la entrada de la calle Andrés F. Córdoba nunca limpian. Ya se les ha llamado la atención, pero nunca hacen caso. Ya vivimos nosotros como 10 años por acá, pero siempre pasa la calle así. Y la situación es peor cuando de un club de recepciones, que es de una cooperativa de taxis, dice, también dejan botando basura de los desechables en la calle. Quería pedirles de la manera más comedida, por favor, que por medio de ustedes nos ayuden para hacer llegar esta denuncia al municipio o a quien corresponda. Estas calles se encuentran cerca de la subestación de electricidad de Bahuanchi de Monay. Les agradecemos profundamente por ayudarnos a vivir mejor en comunidad. Esto nos envía del número terminado en 06 sobre esta situación de basura que se encuentra en, o más bien, de desperdicios de basura que, según nuestra amiga oyente, se está dando en la calle Andrés F. Córdoba y Luisa Quintuña. Enviaremos esto a la empresa de aseo de Cuenca.
1: Por supuesto, ahora mismo estamos enviando ya al departamento de comunicación de la empresa EMAC EP. Son las 6:36 y atención con este anuncio de intermitencia y posible suspensión programada del servicio de agua potable para hoy, jueves 3 de septiembre, por trabajos programados de etapa en la red de ingreso al tanque de minas en la parroquia Pacha. Este jueves 3 de septiembre de 2026 se realizarán estos trabajos y lamentablemente habrá suspensión programada del servicio de agua potable desde las 10 de la mañana hasta las 3 de la tarde. Los sectores afectados: Minas, parte baja de Minas y Tunas Loma. Etapa ha previsto las acciones necesarias para ejecutar los trabajos de manera ágil y eficiente. Se solicita la comprensión de los ciudadanos mientras dure la intervención. Alertamos entonces a quienes nos escuchan en la parroquia Pacha. Se está anunciando la intermitencia y posible suspensión programada del servicio de agua potable hoy jueves 3 de septiembre por trabajos programados en la red de ingreso al tanque de minas. La hora estimada que se estará dando esta suspensión de agua potable será entre las 10 de la mañana y 3 de la tarde. Los sectores afectados: Minas, parte baja de Minas y Tunas Loma. A tomar las precauciones, amigos oyentes, principalmente quienes nos escuchan desde este sector de la ciudad, desde la parroquia Pacha.
0: 6:37 y del número terminado en 64 nos dicen: buenos días, señores de la Radio Cómplice, tengan la bondad de, dice, de dar repitiendo la distancia en la parroquia de Miraflores, o la situación debe ser en la parroquia de Miraflores. Hay malos vecinos todos los días. A las 3 de la tarde se ponen a quemar basura, dice, papeles, cauchos. Estamos enfermos con tanto humo que se acumula en nuestra aviación. Bueno, debe ser en nuestro.
1: Están mal, en nuestro, claro, espacio. La redacción, así es.
0: Cuando uno redacta a veces
1: el teléfono le hace el corrector,
0: a veces, ajá, le corrige mal, dice, uh-huh, por favor, ya no podemos estar en esta molestia, debe haber alguna autoridad que nos pueda ayudar. Miraflores, bueno, aquí nos envían el número de la casa donde se está quemando, y aquí podemos ver en los videos. Nos envían dos videos donde se puede ver la quema de lo que dice nuestro amigo oyente, de basura, cauchos y todo tipo de material, y esto está ocasionando incluso problemas de salud. Aquí podemos ver precisamente en este video, yo no sé quién se encarga de realizar un control y una verificación de estos temas, y no sé si nuestra amiga, nuestro amigo oyente ya presentó una denuncia formal. Entiendo que a gestión ambiental
1: o también a la EMAC.
0: A la EMAC, sí, para que hagan una verificación. Les recomendamos que en principio hagan, presenten una denuncia formal sobre estas quemas que se están realizando, que además, además de contaminar el ambiente, digo yo, Marley, amigos oyentes, son en esta época seca, son proclives a extenderse y a generar algún tipo de situación como incendios en la zona. En fin, Hay que prever esto. De todas maneras, nosotros enviaremos esto a la empresa EMAG para ver qué respuesta nos pueden dar frente a esta situación de quema de basura, de caucho, de desechos, según nos dice nuestra amiga, nuestro amigo oyente.
1: Son las 6:39 y vamos a compartir una respuesta que ayer tuvimos desde la Cámara de Transporte de Cuenca sobre una denuncia que habíamos recibido. La Cámara de Transporte de Cuenca informa que la planificación, creación y modificación de rutas o alargues del sistema de transporte urbano es una competencia de la Dirección General de Movilidad, entidad encargada de realizar los estudios técnicos y determinar la viabilidad de este tipo de solicitudes. Y en ese sentido, la implementación de un nuevo alargue no depende de la Cámara de Transporte, sino de los análisis y decisiones que adopte la autoridad competente en materia de movilidad. No obstante, si la inquietud está relacionada con unidades que no se detienen para recoger o dejar pasajeros en las paradas autorizadas del sector, agradecemos a los ciudadanos siempre que nos proporcionen información como el número de la unidad, fecha, hora y lugar del incidente, es lo que nos están respondiendo desde la Cámara de Transporte. Esto a propósito de una denuncia que habíamos recibido el día de ayer también sobre otro tema, esto con relación a ver si se pueden hacer los alargues ahora que han cambiado, se han modificado un poco las rutas con el inicio del nuevo año lectivo. De igual forma, una denuncia que teníamos con respecto a la línea 1, la Cámara de Transporte responde lo siguiente, informa que la línea 1 inicia su operación diaria a las 5:50 con conforme a la programación establecida para esta ruta, manteniendo una frecuencia aproximada de 6 a 8 minutos, de acuerdo con las condiciones normales de operación. Y en ese sentido, la información que señala que la línea inicia su servicio recién a las 6:15 no corresponde a la programación oficial. Si bien en determinados momentos pueden presentarse variaciones en los tiempos de paso debido a factores externos, como la congestión vehicular o condiciones propias de la circulación, la operación de la línea comienza desde el horario antes indicado. La Cámara de Transporte solicita a los ciudadanos y a quienes difunden información sobre el servicio verificar los datos a través de los canales oficiales con el fin de evitar la difusión de información inexacta que pueda generar confusión entre los usuarios. Nos han respondido también sobre este tema que ayer se hacía conocer por parte de amigos oyentes que participaban en nuestro espacio de la comunidad.
0: Del número terminado en 00 nos envían el siguiente mensaje. Dice, buenos días señores de Cómplice FM, su ayuda por favor difundiendo este mensaje. Habemos muchos pacientes que necesitamos este servicio y no han renovado el contrato y nos dan el servicio solo hasta mañana. Y aquí nos envían un comunicado, entiendo que se les hizo conocer a los pacientes y familiares. Dice, por medio de la presente les informamos que deberán acercarse a realizar la devolución de los equipos entregados en calidad de préstamo. Los equipos son un concentrador, cilindro y regulador, hasta el día viernes 4 de septiembre de 2026. Les recordamos que al momento de la entrega de los equipos se suscribió un pagaré, por lo que es importante cumplir con la devolución dentro del plazo señalado. Asimismo, ponemos a su conocimiento que la orden de compra, bueno, aquí nos mandan el nombre, la orden de compra ICCSC MISC 2026 tuvo una vigencia de 20 días, comprendida entre el 4 al 23 de agosto de 2026, finalizando este periodo desde el 24 de agosto de 2026. Los pacientes se encuentran sin servicio de oxinoterapia proporcionado por nuestra empresa. Esta situación ha sido informada oportunamente a la entidad hospitalaria, sin embargo, hasta la fecha han transcurrido 9 días sin que el hospital nos haya brindado una respuesta o emitido una nueva orden de compra que permita la continuidad del servicio. Por ese motivo, y al no contar con una definición por parte de la entidad, nos vemos en la obligación de solicitar la devolución de los equipos con la finalidad de que los pacientes puedan gestionar el suministro de oxígeno de manera particular. Para cualquier consulta relacionada con esta situación o con la continuidad del servicio, le solicitamos comunicarse directamente con la entidad, ya que la información sobre el estado del contrato y la prestación del servicio es de conocimiento de dicha entidad. Agradecemos de antemano su comprensión y colaboración. Esta información, dice en este mensaje, nos enviaron ayer la empresa proveedora de oxígeno Swissgas. Desde ya, muchísimas gracias por su ayuda. Espero que lean, por favor, y haya alguna respuesta. Bueno, es un mensaje largo sobre la situación de los pacientes que acceden a la denominada oxigenoterapia, pero no está claro de qué institución. A ver si nos pueden aclarar. A ver, el GIES, sí, aquí ya nos aclaran. Justo nos envían un mensaje, nos dicen del GIES. Por favor, al parecer ya este servicio se va a suspender, o bueno, por lo menos el contrato y el préstamo de los equipos es solamente hasta el día de mañana, y no podrán los pacientes que realizan o que reciben el servicio de oxigenoterapia acceder a este servicio, precisamente porque no se renueva, entiendo yo, el contrato de préstamo de este sistema para este proceso de oxigenoterapia en el Instituto Ecuatoriano de Seguridad Social. Bueno, una situación complicada, lamentable. Solamente hasta mañana podrán los pacientes acceder a este servicio. Hacemos un llamado al Instituto Ecuatoriano de Seguridad Social. Marre, enviaremos este mensaje, sí, a ver si tenemos una respuesta de qué es lo que se va a hacer y cómo se va a proceder ante esta inquietud ciudadana. Ya los pacientes, los afiliados, ya se adelantan a dar una voz de alerta frente a esta situación. Habrá que ver qué responde la institución hospitalaria.
1: Así es, y a propósito del Instituto Ecuatoriano de Seguridad Social, ayer recibíamos este mensaje de un amigo oyente que nos decía lo siguiente: señores de Cómplice, por hacer un llamado de atención al IES, ¿hasta cuándo los afiliados debemos esperar por una cita médica? Y si el afiliado tiene suerte en acceder a una cita, se vuelve un suplicio para que deriven a un médico especialista. En mi caso llevo cerca de 3 meses esperando una derivación para traumatología y nada, las enfermedades no pueden esperar. Bueno, este mensaje lo habíamos compartido con el Departamento de Comunicación del IES y teníamos la siguiente respuesta. Entendemos la preocupación que puede generar el tiempo de espera para acceder a una cita médica por parte de los afiliados. Esta situación responde principalmente a la alta demanda de pacientes, ya que las agendas de nuestros especialistas se encuentran ocupadas. Nuestro personal médico continúa brindando atención de manera permanente, sin embargo, el volumen de solicitudes puede extender los tiempos para el agendamiento de citas. Agradecemos su comprensión y reiteramos nuestro compromiso de seguir trabajando para brindar atención oportuna y de calidad. Es lo que nos respondían desde el Hospital José Carrasco Arteaga del IES. Y han estado escuchando también desde el Departamento de Comunicación del Hospital José Carrasco, mi estimado Fernando, la lectura que usted daba del mensaje. Nos dicen: muy buenos días, amigos de Cómplice. No se suspenderá el servicio de oxigenoterapia. El día de mañana se suscribe otro contrato. El IES trabaja para garantizar la dotación de oxígeno a los pacientes. Es lo que nos han escrito justamente. Ahora nos han enviado este mensaje a propósito de lo que usted había dado lectura de esta inquietud de este amigo oyente, que ya íbamos a trasladar, por supuesto, el mensaje hasta el Departamento de Comunicación, pero están pendientes, escuchando los reclamos, las solicitudes, las inquietudes de nuestros amigos oyentes, que son afiliados en muchos casos, que son también jubilados, requieren la atención del Seguro Social, y esto es lo que nos aclaran. No se suspenderá el servicio de oxigenoterapia, el día de mañana se suscribe otro contrato, y el IES trabaja para garantizar la dotación de oxígeno a los pacientes. Es la respuesta que tenemos a esta hora.
0: Bueno, esto para los pacientes que reciben este servicio de oxigenoterapia, y para quien nos escribió del número terminado en 00, ahí está una respuesta en buena hora que no se suspende este tan importante, estas terapias tan importantes, ¿no? Uh-huh. Que se dan en el hospital del IES. Bueno, gracias al Instituto Ecuatoriano de Seguridad Social por comunicarse con nosotros y darnos respuesta a esta situación.
1: Solo antes de que continúe, mi estimado Fernando, con la lectura de los mensajes, también nos complementan desde el Departamento de Comunicación del Hospital José Carrasco Arteaga lo siguiente: esta atención corresponde al materno infantil, es decir, al hospital que se encuentra en la avenida Paseo Los Cañaris. Dice: por ser de primer y segundo nivel de atención, la unidad de salud antes mencionada está trabajando en la etapa precontractual para garantizar mayor tiempo de la continuidad de oxigenoterapia a nuestro nuestros asegurados. También nos están respondiendo desde el Hospital José Carrasco Arteaga, haciendo este señalamiento que es una atención que le corresponde al Hospital Materno Infantil, que está, obviamente, que es del Instituto Ecuatoriano de Seguridad Social, pero está ubicado en la avenida Paseo de los Cañaris. Es lo que nos mencionan. Entonces, gracias al Departamento de Comunicación del Seguro Social del Hospital José Carrasco.
0: Bueno, y el ECU 911 nos envía, Marley, amigos oyentes, nos envían algunas fotografías sobre las cámaras que están instaladas en algunos sectores. Bueno, aquí vamos a ver cuál es la situación, dice, en la Remigio Vázquez y Jaime Roldós. Dice, entiendo que esto es en Gualaceo. Me parece que es en Gualaceo. Bueno, aquí estamos visualizando esta otra fotografía del ECU, es en la Avenida de las Américas y Tinajillas. Tenemos otra fotografía que nos envía el ECU, calle Cayambe, dice, en las escalinatas. Y tenemos también, vamos a ver, tenemos también fotografía desde, bueno, las Américas y Tinajillas. Nos envían varias fotografías sobre la situación en cuanto a la movilidad y lo que se puede apreciar en diferentes sectores de la ciudad de las fotos que nos manda el ECU es que, bueno, la calzada está mojada en algunos sectores, ¿no? Entendemos que nos envían sobre todo esto para alertar a los conductores, sobre todo para que salgan a tiempo, que le levanten un poquito el pie del acelerador. Por favor, cuando llueve, cuando la calzada está mojada, eviten manejar a velocidad.
1: Exacto.
0: Precautelen su vida y también la vida del resto. Hay que ser más conscientes, dadas las circunstancias que se viven de lluvia, de calzada mojada. Y alguien explicaba, Marley, a propósito de este tema, que cuando no llueve durante un tiempo, pues se acumula polvo en la calzada. Esto, al mezclarse con una pequeña lluvia como la que aconteció durante esta madrugada y mañana, se vuelve como una especie de mezcla que vuelve muy resbaladiza.
1: Sí, parece jabón.
0: Como jabón, para los neumáticos de los vehículos.
1: Exactamente.
0: Y eso lo vuelve más peligroso. Bueno, esto como una recomendación. Vamos a seguir con más.
1: Así es, y es momento de revisar y de recibir ahora mismo un contacto telefónico a través de nuestra línea convencional. Buenos días, cómplice, ¿con quién tenemos el gusto?
2: Buenos días.
1: Sí, buenos días. ¿Cuál es su nombre, por favor?
2: Juan Polo.
1: Buenos días, le escuchamos.
2: Sí, pues haces una denuncia a la EMAG. Verá, señorita, yo soy morador de la avenida Pumapungo y Cacique Chaparra. El día de ayer, cuarto para las 9 de la mañana, pasó el carro de la basura, recogiendo la basura. Yo soy persona que saco la basura en la parrilla que se coloca normalmente. Ajá. Pero hay ocasiones en que de la parrilla no llevan los
1: carros recolectores,
2: señores, la basura. Entonces yo tengo que sacar hacia la acera. Ese rato pasaban uno de los trabajadores que recogen la basura y le pedí que me atienda un momentito para explicarle que por favor lleven de la parrilla la basura. Pero, oh sorpresa, me tocó, oiga, un joven de esos completamente mal educados, grosero. Yo le pedí nada más con toda cultura de que me atienda y no me quiso atender y seguía recogiendo las fundas de basura, amontonando en la esquina, como saben hacer, para que el carro pase llevando de una sola. Pero oiga, este señor fue tan insolente que hasta me insultó con un vocabulario atroz. Después de que yo con toda la cultura le he pedido que por favor me atienda para que la basura lo lleven desde la
1: desde su parrilla.
2: Bueno, en todo caso, el bus venía atrás, el carro de la basura venía atrás. Y yo le hice parar al carro y le supe explicar al chofer este asunto. El chofer es muy educado, desde luego, y me pidió disculpas por la actitud de este joven, un campesino de estos mal educados. En todo caso, mi reclamo es para que dos cositas. para que los choferes no aceleren tanto, porque los que recogen la basura, en la desesperación de reunir todas las fundas, lo que hacen es ir llegando en la calle muchas de la basura. Uno. Y dos, que por favor aleccionen a este tipo de gente que han contratado, que llaman las hormiguitas chúas, que sean gente que atiendan a los moradores, especialmente cuando hay reclamos. Entonces, eso es lo que yo quería denunciar, señorita.
1: Perfecto, muchísimas gracias, señor Polo, por su contacto. Vamos esto a trasladar ahora mismo al EMAGP, estas sugerencias que usted nos hace llegar, y por supuesto darle a conocer la situación que ha vivido con uno de los trabajadores del EMAG aparentemente el día de ayer. Son las 6:55, vamos a continuar con más mensajes.
0: Del número terminado en 72 nos dicen: buenos días, señores, no solo en citas me tenían que realizar, bueno, no hay citas, no se entiende bien. Dice: me tenían que realizar una endoscopía y colonoscopía, me suspendieron en julio y me reagendaron para el 10 de septiembre. Ahora me indican que no tengo turno. ¿Cómo podemos tratar nuestras dolencias si juegan con nuestra salud? Dice: imagínense que me indican que la persona que me agendó está de vacaciones y que tengo que esperar que regrese de vacaciones para que ella solucione. Eso nos dicen del número terminal 72. Bueno, a ver si nos pueden complementar el mensaje, de qué institución de salud les han agendado una cita y no les atienden.
1: Entendemos que es del seguro.
0: Del Instituto Ecuatoriano de Seguridad Social, ¿no? Entendemos eso. Bueno, enviaremos, ojalá que nos puedan complementar esta información para enviar esta información. Dice: nos suspenden, me suspendieron en julio, me reagendaron para el 10 de septiembre y ahora me indican que no tengo turno. Dice, porque indican que la persona que me agendó está de vacaciones. Bueno, de ser cierto, esto es de verdad de Ripley. Es increíble si es que está, bueno, no estamos dudando obviamente de lo que nos envían nuestros amigos oyentes, pero de verdad que nos llama la atención cómo puede ser posible que no se... que se tenga que suspender un turno o una agenda programada para un paciente porque la persona está de vacaciones. Es decir, si es que esa persona no regresa, se acabó ese turno. Es decir, no hay turno. Es increíble. Bueno, esperemos, envíenos por favor a nuestra amiga, amigo oyente, el nombre de la institución para enviar este mensaje a su vez y ver qué solución se puede dar a este problema.
1: Son ya las 6:57. Continuamos, amigos oyentes. Antes de seguir revisando más mensajes, queremos compartir lo que ayer manifestó la directora de movilidad del municipio de Cuenca, Berenice Cubides. Informó sobre la aplicación del plan de movilidad implementado tras la inauguración y puesta en funcionamiento del primer tramo del intercambiador Monay IES. Escuchemos.
3: Tuvimos que hacer algunos cambios, ya que van a comenzar a construir, o están ya de hecho construyendo, en lo que sería el sentido Cuenca-Sogues, en los tres carriles que habitualmente nos llevaban hacia Sogues. Entonces, lo que van a encontrar cuando lleguen a la zona justamente es que si ustedes circulan hacia Sogues, vienen por la autopista de manera normal, más o menos a la altura más atrás de donde nos encontramos en este punto, van a encontrar una rampa que nos va a hacer entrar al sentido de circulación para tomar el paso elevado justamente. El paso elevado está funcionando hacia Sogues, hacia todo el tráfico que nos conecta con dicha provincia, sectores como Chayuabamba y demás. Para la gente que está saliendo de la Monay Bahuanchi, y esto es muy importante, ya que están los trabajos en esta zona que les comentaba, no pueden girar a la derecha para continuar hacia la autopista, tienen que bajar a José Corrasco Arteaga, es decir, la que está frente al hospital, y tomar la 24 de mayo. Si desean salir hacia Sogues nuevamente, por el sector de Mavesa, se ha habilitado un semáforo para poder continuar la autopista y continuar los recorridos. Si desean las personas que están desde la Monay Bahuanchi ingresar a lo que fuera el centro de la ciudad o zonas aledañas, bajan la José Carrasco Arteaga, toman la izquierda y pues pueden conectarse como lo hacían habitualmente. Entonces, igualmente, en este punto donde estamos, si es que yo vengo por la autopista y mi destino es el IES o la Monay Bahuanchi, en esta rampa, que al momento están los agentes de tránsito, se puede retomar hacia la derecha e ingresar a Líes y a la Mona y Bahuanchi. Estamos coordinando, hemos tenido el día de hoy, tanto en Cómplice como en otras medios de comunicación, solicitudes de mejorar la señalización. Recordarles que esta no es una obra de la municipalidad, es del ministerio, más sin embargo, evidentemente hay que hacer una articulación entre las diferentes instancias para que se encuentre de la mejor manera. En este sentido, justamente nos encontrábamos haciendo un recorrido con el equipo contratista para complementar señales que sean explicativas y que la ciudadanía no tenga dudas respecto a qué carril o qué sentido tomar. Así también, en las redes del municipio de Cuenca, ustedes pueden encontrar información de todas las rutas, de cuáles son los accesos, salidas y demás situaciones que se pueden tomar. Se van a seguir subiendo videos informativos, como se lo ha hecho en la fase 1 que inició hace un año, si ustedes recuerdan. Ahora estamos adaptándonos a las condiciones de la infraestructura que se está ejecutando aquí en la zona. Recordarles que estamos en inicio de clases, eso altera también evidentemente el tráfico, no solo aquí, sino en toda la ciudad. Recomendarles comedidamente planificar sus viajes con unos minutos de antelación, ya que tenemos obras en la ciudad de gran envergadura como esta y también la congestión habitual que genera el tema de la ida a dejar a los estudiantes de los diferentes lugares educativos. Entonces, pedirles nada más paciencia, que nos indiquen por redes sociales cuáles son las diferentes situaciones que necesitan ser mejoradas. Estamos a las órdenes para seguir trabajando coordinadamente con las diferentes instancias de gobierno para señalizar, para tener presencia de agentes civiles de tránsito y cualquier cosa adicional que se presente.
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0: Ya son las 7 de la mañana en punto. Bueno, vamos, antes de cerrar el espacio de la comunidad, tenemos algunos mensajes. Vamos a dar paso. Gracias, buenos días, adelante. Tenemos un mensaje de audio del número terminado en 49.
5: Señores cómplices, muy buenos días. Efraín les saluda. Estaba escuchando como todas las mañanas las noticias. Pero la verdad, a mi punto de vista, yo sí le veo un poquito como medio, no sé si será el término correcto, tal vez racista de llamarlo así, no estoy tan seguro. Si estoy equivocado, espero que me disculpen. Pero el señor no tenía por qué usar el término campesino. O sea, ¿el campesino no es un ser humano o él es de sangre azul o en qué planeta estamos? Gracias, excelente día.
0: Bueno, gracias por la acotación a propósito de la intervención del amigo Polo, que sí, se refirió en esos términos al...
1: En realidad está muy mal.
0: Sí, a uno de los trabajadores de la limpieza de la empresa de movilidad. Bueno, aquí nos aclaran del número terminado en 72 a propósito de esta suspensión de la cita para endoscopía y colonoscopía. Nos dicen que es del Hospital José Carlos Cartiago. Gracias, enviaremos esto al Departamento de Relaciones Públicas. Bueno, vamos a cerrar, tenemos un último mensaje de audio. Adelante, buenos días.
6: Buenos días, amigos de Cómplice. Quería hacer una... realmente expresar el malestar que tengo con el IES. En el mes de abril me acerqué al turno con ginecología y bueno, pues muy buena la atención y todo. Ellos me derivaron a una clínica privada para poderme realizar un examen específico. Eso me derivaron, me llegó la derivación para una clínica. Y resulta que me dieron esa derivación para el mes de julio. Llegó el mes de julio, me acerqué a la clínica el día de mi cita y me topo con la sorpresa de que el médico no está tratando a los pacientes del IES, obviamente porque el ministerio no ha pagado sus obligaciones, o el IES, más bien dicho, no ha pagado los valores que tiene pendiente con el médico. Entonces me dicen que me vaya nuevamente a agendar a pedir una nueva derivación, pero o sea, realmente, imagínese, uno trabaja y no tiene todo el tiempo del mundo para salir a hacer ese tipo de trámites y todo. O sea, aquí el IES nos tiene que dar una solución. Si nos da una derivación, cumplan con las obligaciones con los médicos, que también obviamente les buenamente tratan de brindar este servicio. O sea, yo sí exijo que el IES realmente, en vez de estar haciendo pasar tiempo a los pacientes, a que saquen nuevamente el turno, o sea, nos dé una solución. Ya pasó agosto, en agosto me acerqué también a preguntar si ya estaba atendiendo y me dijeron que no va a atender ya el médico con derivaciones del IES. Eso es mi malestar. Muy amable, que tenga un excelente día.
0: Gracias, amiga oyente. Bueno, y su malestar, a su malestar se suman otras personas que tienen problemas también con este tema de agendamientos, de citas, de derivaciones, en fin. Ojalá que en algún momento se dé solución a esto que se ha convertido en vía crucis para los pacientes que requieren de este servicio. Bueno, vamos a hacer una pausa. Vamos a hacer una pausa y luego estaremos dialogando con Cristian Rivera, docente universitario y experto en gestión de riesgos a propósito de lo que se anuncia, el advenimiento del fenómeno del Niño. Esto es Más Noticias a través de Radio Cómplice FM. Ya volvemos.
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0: Ya son las 7:07 a.m. A esta hora saludamos cordialmente a Cristian Rivera, docente universitario y especialista en gestión de riesgos. Aquí le damos la más cordial bienvenida. Gracias, Cristian, por aceptar la invitación a este diálogo para Radio Cómplice FM en la ciudad de Cuenca, en la provincia de La Soya, en la provincia del Cañar, bueno, y en nuestras redes sociales. Gracias por acompañarnos, Cristian. Vamos a hablar precisamente de gestión de riesgos frente a un fenómeno que desde ya se advierte podría tener consecuencias impredecibles. Y bueno, mi primera inquietud es cómo debemos actuar, cómo se tiene que manejar esta situación. ¿Los niveles de gobierno están haciendo lo necesario en este momento para precisamente prevenir ciertas situaciones que se puedan dar? Se habla de fuertes inundaciones en la costa, se habla de sequías en la sierra, en fin. Bienvenido, Cristian, buenos días.
1: Saludos cordiales, mi estimado Fernando. Un gran miércoles para toda esa gran audiencia de Cómplice FM.
0: Debemos entender. Bueno, ya estamos jueves, Cristian, ya estamos jueves.
1: Jueves estaremos ya.
0: Estamos ya.
1: Un gran jueves, mi amigo Fernando, la emoción de verte a los tiempos. Pues, bueno,
0: sí, yo también estoy muy contento de verte a los tiempos, Cristian. Pero bueno, decíamos que, ¿qué se debe hacer?
1: Mira, este evento natural se da todos los años, es parte de la vitalidad del globo terráqueo. Y entonces, ¿qué sucede? Que ahora mismo los científicos han hecho un proceso de investigación, están monitoreando y han detectado cuatro características que hacen que el gobierno nacional, a través de la Secretaría de Riesgos, declare la alerta roja. Y la primera es que frente a las costas del Ecuador existe un incremento superficial del Océano Pacífico. ¿A qué se debe esto? Justo frente al Ecuador hay los vientos alisios, que es una especie de aire acondicionado. Y este aire acondicionado no está funcionando. Entonces, como hay este calor, tú ya nos decías algunas características, posiblemente tengamos lluvias intensas en el litoral ecuatoriano. Digo, y posiblemente porque son escenarios. El segundo, el incremento del nivel del mar, hasta 40 centímetros en las playas de la costa ecuatoriana y en la región insular. Tercero, el tema de la migración de especies marítimas que se alejan en busca de alimentos. Entonces, ese es un indicador que también los científicos del Comité de Seguimiento del Evento del Niño han manifestado. Y cuarto, el comportamiento del mar de moderado a muy agitado. Y esto, lamentablemente, en las últimas dos semanas ha sido un factor para que turistas mueran ahogados. Entonces, ¿qué se debe hacer ahora que se activó la alerta roja? Lo que nosotros tenemos que hacer es cumplir como ciudadanos con nuestro plan familiar de emergencia. ¿Pero qué significa esta alerta roja? Como dice en el documento, activar los COES cantonales. Recordemos que el dueño del suelo es el municipio. Quien planifica el uso del suelo es el municipio. Entonces, hay que activar ese COE cantonal. Hay que actualizar los escenarios de riesgo. La resolución dice que hay que estar atento a cómo se va desarrollando el evento del niño y activar esos planes y protocolos. Por ejemplo, ¿qué sucede si se inundan las escuelas? Vamos a regresar al tema de la telemática.
0: La virtualidad.
1: ¿Qué sucede en el tema de salud? ¿No es cierto? Uh-huh. Entonces, hay que preparar evacuaciones preventivas. Entonces, yo como comunidad, si vivo en Baba Hoyo, por ejemplo, que siempre se inunda, yo ya debo estar buscando cómo llevar mis enseres, cómo llevar mis artefactos al segundo piso de una casa, buscando una familia acogiente para que, si es que se dan estas inundaciones, posiblemente en los últimos 3 meses del 2026, octubre, noviembre, diciembre, o en los tres primeros meses del 2027, enero, febrero y marzo, yo estoy buscando dónde llevar mis enseres, dónde llevar mi familia, si es que se da ese escenario. Y ojo, verán que para esa época, de los últimos de tres meses del 2026 y del 2027, los primeros, estamos en época lluviosa, es decir, se va a unir la época lluviosa más el evento del Niño. Ahora, y ahí es lo que se va a complicar la situación.
0: Ahora, estaba revisando yo información, Cristian, sobre lo que ha hecho Quito el día de ayer, que precisamente se estableció un plan de acción. Bueno, se reunieron las autoridades en la capital, se dispuso reforzar el monitoreo hidrometeorológico, actualización de escenarios de riesgo, etcétera. Y claro, aquí también se habla sobre ¿qué tienen que hacer los municipios, los GAS, precisamente lo que tú manifestabas? Y sobre todo realizar un monitoreo de la situación climática. Y Quito, por lo menos, analizó esta situación en base a un boletín, al último boletín del INAMI, el cual señala que durante los próximos tres meses, para la región andina, las precipitaciones tenderían a mantenerse entre valores normales y bajo lo normal, especialmente en la zona centro y sur, dice este boletín, sin que eso implique ausencia de lluvias frente a ese escenario. Entonces, ¿qué importancia tiene el trabajo de los, en estos casos, de los COE cantonales, precisamente para realizar este monitoreo y tomar ciertas acciones? Digo yo, en este momento, preventivas, Cristian, ¿se puede prevenir esto? ¿Los COEs pueden hacer, realizar labores preventivas frente a este eventual fenómeno?
1: Estimado Fernando, recordemos que el evento del Niño afecta a todo el globo terráqueo, a todo el mundo. Tiene una implicación. Y entonces, la prevención ya debería haberse dado hace casi nueve meses, cuando se declaró la alerta amarilla, luego la alerta naranja y ahora la alerta roja, que técnicamente significa que la amenaza, que el evento del Niño está en curso.
0: Creo y tomar ciertas acciones, digo yo, en este momento, preventivas, Cristian, ¿se puede prevenir esto? ¿Los COEs pueden hacer, realizar labores preventivas frente a este eventual fenómeno?
1: Estimado Fernando, recordemos que el evento del Niño afecta a todo el globo terráqueo, a todo el mundo. Tiene una implicación. Y entonces,

0: sin quitarles responsabilidad a las juntas parroquiales y a las prefecturas, deben trabajar y planificar basado en pronósticos, y los ciudadanos debemos acostumbrarnos a eso. A ver, ¿qué nos dice el Instituto Nacional de Meteorología e Hidrología todos los días? Eso es algo vital. Y entonces, ¿qué deberían hacerse? Por ejemplo, preparar acciones preventivas desde los COEs, una evacuación preventiva cuando veamos que existe una lluvia más allá de lo normal, que cuando nosotros determinemos que hay un embalse, que hay un dique que se está formando, ¿no es cierto? Identificando zonas de menor riesgo, teniendo listas las áreas de refugio temporal para llevar allá a la gente, si es que nos toca llevar allá, la activación de mecanismos de respuesta, tener listas la maquinaria, los hospitales, los socorristas, los equipos de primeros auxilios, las vituallas. Es decir, este es un trabajo que ahora, en la alerta roja, debemos rendir cuentas, las autoridades y los ciudadanos. Ahorita, si bien es cierto, hay tiempo, pero esto ya teníamos que haberlo hecho hace 9 meses, si no es más. Y la otra, y si no es más, porque el evento El Niño se da todos los años. Y entonces, lo otro que hay que hacer, los COEs cantonales deben asegurar los recursos financieros, pues. ¿Cómo nosotros vamos a hacer tareas de prevención y de respuesta si no tenemos plata? Entonces, eso hay que planificar con tiempo, porque ¿qué sucede? Cuando hay una emergencia que no es administrada adecuadamente, cuando no se han hecho las cosas bien, podría producirse un desastre. Podría producirse un desastre. Entonces, tenemos que planificar financieramente, porque si no, eso va a impactar al desarrollo económico de mi municipio, ahora, de mi ciudad.
1: Ahora,
0: lo que yo iba a tener de recurso para el parque, para hacer así bordillos, ahora me va a tocar atender la emergencia del Niño.
1: Ahora, tú habías citado ya algunos ejemplos o algunos tips para cómo debe actuar la familia, es decir, tener un plan familiar. Pero bueno, hablábamos de la costa ecuatoriana, y a veces aquí en la sierra decimos, bueno, el fenómeno del Niño, históricamente lo que se ha dado son inundaciones en la costa y no nos va a afectar. Pero claro, ahora se habla también de que estas lluvias podrían venir con mucha fuerza en la región interandina, o también podrían venir con sequías. Entonces, mi pregunta es, en el ámbito familiar, en el núcleo familiar, ¿cómo planificamos un plan de contingencia independientemente de que nos pueda afectar directamente o no? Bueno, Cuenca es proclive al tema también de inundaciones. En época de lluvias se desbordan los ríos y hay sectores donde precisamente son muy afectados por esta situación, pero también a las sequías y a los incendios forestales. Y considerando, Cristian, que tú tienes una amplia experiencia también como rescatista de las primeras emergencias, ¿qué es lo que debería hacer una familia entonces? ¿Cómo debería prepararse frente a situaciones como esta?
0: Mi estimado Fernando, tú has topado un tema clave, vital y trascendental. El plan familiar de emergencia, es decir, toda la familia conversa sobre estos temas que estamos hablando esta mañana en Cómplice FM y hacen un plan dando un rol a cada uno de los integrantes de la familia, pensando prioritariamente en personas con discapacidad y adultos mayores que viven con nosotros, viendo cuáles van a ser las vías de evacuación, los puntos de encuentro. ¿Qué tal si la emergencia se produce mientras papá está trabajando en la radio y los hijos están estudiando en el colegio, en la universidad, en la escuela? ¿Dónde nos vamos a reunificar? Es decir, debemos planificar en base a esos escenarios y de ahí conseguirnos una mochila donde vamos a poner los insumos que nos pueden servir en los 3 primeros días, que son los días más críticos para una familia aproximadamente de 5 personas. Y algo muy importante que tú también manifiestas, y es que debemos entender que estamos en el evento del Niño, pero Ecuador está en el cinturón de fuego del Pacífico y puede haber un terremoto. Y las dos amenazas pueden unirse. O puede haber, como ayer en Quito, una amenaza de bomba en una universidad donde tuvieron que movilizarse miles de estudiantes. Es decir, este plan familiar de emergencia me permite a mí hacer escenarios, conversar con mi familia y decir, miren, frente a una inundación, frente a un incendio forestal, frente al terremoto, esto vamos a hacer. Frente a una amenaza de bomba, esto vamos a hacer.

0: Aquí nos vamos a reunificar. Ustedes se encargan de ayudarle al abuelito con Alzheimer, con Parkinson. Usted le saca a la abuelita con alguna discapacidad en silla de ruedas. Y hasta me preocupo de mis animales de compañía. Entonces, el plan familiar de emergencia es pensar en todos esos escenarios que a nosotros nos pueden afectar. Hace 2 semanas, las agendas mediáticas estaban en modo terremoto. Y ahora estamos en modo evento del niño. ¿Qué hay que hacer? Pensar más allá de eso, no solo ser coyunturales. El país, lamentablemente, solo responde, responde y responde. Y hemos hecho poco en prevención. Hoy por hoy, en el mundo entero, por el evento del niño, ¿cuáles son las directrices de la Oficina de Naciones Unidas para la Reducción de Desastres? Prevenir más y responder menos. Porque cuando respondemos menos, se desvían los fondos que estaban planificados para otras obras. Y recordemos también que por cada dólar que se invierte en prevención, se ahorran hasta $10 en respuesta. Esto es trascendental. Y este es un trabajo ahora, de equipo entre la Junta Parroquial, el municipio, la prefectura y el gobierno ahora, nacional.
1: Cristian, tú citaste algo muy importante y que es precisamente estar preparados. Tú hablabas de que podrían conjugarse o podrían simultáneamente venir dos situaciones como inundaciones, por ejemplo, o altas sequías, incendios, y paralelamente un terremoto, porque no estamos libres. Y con eso no queremos de alguna manera ser trágicos, pero vivimos en una realidad. Entonces, tú hablabas, tú decías, claro, la agenda mediática se centró en la posibilidad de movimientos sísmicos, pero yo quiero recordar lo que sucedió hace algunos años en Quito con el tema del volcán Cotopaxi. Se habló mucho, bueno, se declaró la alerta, creo que llegó hasta alerta naranja con lo del volcán Cotopaxi, y para la gente en la zona de injerencia, en el Valle de los Chillos, allí se hizo planes de evacuación, planes de contingencia, alarmas comunitarias, es decir, hay montado todo un sistema para una eventual erupción del Cotopaxi por las consecuencias que podría traer. Y también se habló del plan familiar, es decir, de tener lo que tú decías, de encargarse de las personas vulnerables, de la tercera edad, incluso de los animales de compañía, etcétera. Pero se hablaba también de una mochila, es decir, una mochila con implementos, con alimentos básicos, enlatados, pero a la postre terminó el furor del volcán Cotopaxi y la gente se olvidó. Entonces, si tú preguntas en las casas, en los valles, en el Valle de los Chillos, por lo menos la gente no tiene una mochila, no tiene una mochila de emergencia. Acá en Cuenca la gente dirá, no, pero ¿para qué quiero una mochila de emergencia? Si eso a lo mejor no va a pasar. Entonces, ¿cuál es la importancia, Cristian, de mantener y de ir hacia una cultura, digo yo, de la prevención?
0: En el mundo entero y en países como Japón le dan más preponderancia al plan familiar de emergencia. La mochila de emergencia es secundaria, pero usted lo que tiene que hacer es tener agua, víveres con abre fácil, botiquín de primeros auxilios, aprender primeros auxilios. Recordemos que en una emergencia una persona puede fallecer si no es atendida, si tiene una gran hemorragia, en menos de un minuto, en 45 segundos. Una persona con parada cardíaca puede fallecer si usted no le da una reanimación cardiopulmonar. Entonces, tiene que tener su equipo de primeros auxilios, su equipo de aseo, tener los medicamentos para los familiares que son tienen alguna enfermedad, tener un radio a pilas con pilas de repuesto, porque la radio es el medio de comunicación que más rápido se recupera frente a una emergencia o un desastre, tener una linterna frontal para tener las manos libres y poder ayudar a la gente, salir y demás. Entonces, esa mochila debe pesar aproximadamente 25 libras, pero tú decías algo, ¿cuántos de nosotros tenemos la mochila? Pocos. En Japón, yo tuve la oportunidad de estudiar en Japón. En Japón, el 60% de los japoneses, cuando ha habido un desastre de emergencia, no ha sacado su mochila de emergencia. Lo que sí, más del 90% de los japoneses tienen listo su plan familiar de emergencia. Primero, porque el plan no pesa nada. Usted conversa y practica. La mochila de emergencia pesa, tiene un costo, y el rato del susto de salir. Muchas personas dejan la mochila en el armario, en la alacena. ¿No es cierto? Ustedes cuando han visto, hemos visto en Pereira, en Venezuela, ¿cuántos han salido con un chile de emergencia? Posiblemente poquísimos. ¿Por qué? Porque el desastre o la emergencia nos a veces sucede mientras estamos trabajando, mientras estamos estudiando. Entonces, ¿cómo llevamos la mochila de emergencia a esos lugares? Entonces, el plan familiar de emergencia es importantísimo. Ahora, por ejemplo, el evento del niño va a afectar a la conexión vial, la molletura cuenca, que ya de por sí, por su nivel freático y por estar en una zona donde hay presencia de lluvias, vamos a tener deslizamientos de tierra, deslaves. Ahí, por ejemplo, el plan familiar de emergencia. ¿Cómo yo voy a reunificarme? ¿Cómo puedo ayudar yo a mi familia que se encuentra en el bus atascada en la Molleturo Cuenca? ¿En qué tiempo me voy yo a reunificar? ¿No es cierto? ¿Qué sucede si es que existe el déficit hídrico, la sequía y hay incendios forestales y producto del humo, la calidad del aire no es buena y afecta a mi familiar que tiene asma, rinitis, enfermedad pulmonar obstructiva crónica o me da una conjuntivitis? Entonces, en Cuenca digo, a ver, en esta zona es muy propensa a incendios forestales, así me voy a organizar yo con mi familia, porque ojo, tú hacías una analogía del Cotopaxi, tú viviste de cerca, tú cubrías de esa fuente y de hecho vivías en esa zona de incidencia del volcán Cotopaxi. Y una cosa, había cuatro escenarios del Cotopaxi. Y finalmente no se dio ninguno. Bueno, se instalaron sistemas de alerta temprana, que al menos eso quedó de herencia de aquello. Pero el tema es, en el evento del niño, si tú revisas o revisamos todos, en el 2023, la agenda mediática y los discursos eran muy similares ahora, 3 años después del 2026.
1: Bueno, tuvimos un problema, tenemos un problema de conexión, un problema de conexión, a ver si podemos recuperar ya para el cierre de este
0: ¿Me
1: importante diálogo,
0: escuchas?
1: interesante diálogo. Sí, Cristian, decíamos que tuvimos un problema de conexión. Ahí te tenemos.
0: Sí, entonces, mira, yo te decía hace un momento que tú viviste, tú cubrías, hacías un trabajo comunicacional en la época del volcán Cotopaxi cuando se activó la alerta naranja, y entonces muchos de nosotros fuimos a participar en esos procesos y se instalaron sistemas de alerta temprana, y eso fue bueno. Bueno, porque es lo que se heredó, se mantuvieron los sistemas de alerta temprana. Pero ¿qué sucedió? No se dio ninguno de los escenarios, a pesar de que se hablaba de escenarios catastróficos. Lo mismo pasa en el evento del niño. En el evento del niño, en el 2023, la agenda mediática, las entrevistas, el monitoreo decía que iba a ser un evento del niño destructor, hace 3 años atrás, después de un análisis. El evento del niño fue moderado. Esperemos a ver cómo se comporta el globo terráqueo, cómo se comporta, cómo funcionan los vientos, cómo va desarrollando esta amenaza, de tal manera que de acuerdo a eso debemos planificar en base a
1: Muy bien.
0: pronóstico.
1: Cristian, gracias por acompañarnos. Magíster Cristian Rivera, docente y especialista en gestión de riesgos. Ha sido un gusto conversar contigo, verte a los tiempos y bueno, te deseo un feliz día jueves. Que la pases bien.
0: No, gracias a ti, mi estimado Fernando, por tomarme en cuenta. Es un honor siempre conversar con tu audiencia de cómplice. El abrazo fraterno y respetuoso siempre, mi estimado amigo. Saludos cordiales.
1: Cristian Rivera, gracias por acompañarnos. 7 de la mañana, 28 minutos. Una pausa, ya volvemos.
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3: Continuamos, son las 7:29 a.m. Seguimos con más información. La exgerenta de Etapa EP, Verónica Polo, se pronunció ante las aseveraciones del concejal Federico Guzmán, quien denunció supuestas irregularidades en cuanto a encargos y subrogación de funciones dentro de la empresa pública. Escuchemos lo que dijo ayer Verónica Polo, exgerente de la empresa Etapa.
4: En días anteriores, el concejal de Cuenca, Federico Guzmán, dio a conocer a los medios de comunicación que, desde mayo de 2023 se han registrado presuntas irregularidades en cuanto a encargos y subrogaciones de funciones. El edil manifestó que varios de estos casos se habrían presentado en Etapa EP.
5: Lo que a mí me llama la atención es que toda la administración desde el 2023, no, mayo de 2023, que nosotros ingresamos a ser parte del Consejo Cantonal, los distinguidos funcionarios que ustedes han visto en esta lista, tres que son más relevantes, no trabajaron. Siempre estuvo o encargos o subrogaciones que consideran la ley. Ustedes saben que la diferencia entre encargos y subrogaciones es muy, muy diferente. Entonces, eso quiere decir que, ¿por qué trabajaron? Y uno de ellos que fue analizado, un subgerente del área legal, cuyo sueldo ha sido alrededor un poquito más de los $2,000 mensuales, y llega a ganar $770 sin trabajar. Consiguieron su trabajo, pero nunca trabajaron, siempre estuvieron encargando. Se le pagaba al encargado, supuestamente la ley dice, una vez que se entrega su rogación, todas las derogaciones económicas que estaba asignado para el funcionario, se tiene que cargar al que está encargado. Entonces aquí, pero sin embargo, el que encarga la subrogación se lleva como $770 mensuales. Todo es de Etapa.
4: Este pronunciamiento del concejal Federico Guzmán generó la reacción de la exgerente de Etapa EP, Verónica Polo, en los siguientes términos.
6: Y escuché la rueda de prensa y leí el informe que él emitió y se nota que no tiene el conocimiento legítimo o el conocimiento jurídico adecuado de la figura del encargo. Él indica que nunca han trabajado y que solo han pasado encargando. El encargo, jurídicamente hablando, no significa decir que alguien me dé haciendo mi trabajo. Lo que significa es que una persona deja temporalmente sus funciones de base para alcanzar una posición de mayor jerarquía. Esto no solamente, o no lo digo yo, eso está en la ley. En los artículos 21 de la LOEP y 144 del Reglamento Interno de Etapa, permite este tipo de encargos y subrogaciones. ¿Qué por qué sirve? ¿Qué para qué sirve? En nuestra administración del doctor Cristian Zamora siempre se buscaba la eficiencia y el control de gastos en la empresa. ¿Qué significa cuando yo encargo? Que no contrato gente de afuera, que para las administraciones, subgerencias y gerencias, que son cargos de libre remoción, no contrato gente de afuera, sino promuevo, permito que gente de carrera que tiene años en la función pública pueda desempeñarse en estos otros cargos y pueda tener la experiencia de vida para luego aspirar en algún momento, no sea en la misma empresa o fuera, a tener cargos de mayor relevancia. Y también es un ahorro de la empresa. Esto sí quiero ser categórica. El hecho de encargar o de subrogar es un ahorro para la empresa. ¿Por qué razón? Porque si yo contrato externos, tengo que pagarles un sueldo completo. Por ejemplo, un administrador gana $2,200. Si yo traigo a alguien de afuera, tengo que pagarle los $2,200 más todos los beneficios de ley mensualmente. Sin embargo, si yo encargo a un funcionario de base, por ejemplo, a un ingeniero de proyectos, solamente adicional a su sueldo de base, se le paga el proporcional hasta llegar a los 2,200. Entonces es un ahorro, imagínense lo que es, pagar mensualmente 600 más o pagar 2,200 más. Allí se denota la falta de conocimiento e ignorar lo que pasa internamente en Etapa, cómo funciona la estructura de las empresas públicas. Leía el informe en el cual hablaba de la LOSEP, cuando la LOSEP no se aplica a las empresas públicas. Nosotros tenemos nuestro propio reglamento, nuestra propia legislación, y algo que me llamó la atención es que pedía o indicaba que debería llamarse a concurso a cargos de libre remoción. cuando su propia naturaleza es de libre remoción, es decir, son de confianza. Y nosotros hemos premiado, por ejemplo, voy a tomar el mismo ejemplo que él puso del subgerente jurídico. El subgerente jurídico que nos apoyó en nuestra administración es un funcionario de más de 15 años de carrera. Abogado de la sugerencia jurídica de más de 15 años de carrera y que ha demostrado no solamente su compromiso y cariño a la empresa, sino ser una persona bastante eficiente. Solamente es de ver el ranking de los juicios ganados contra las demandas que hemos tenido como etapa.
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1: 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Ya son las 7:35 a.m. A esta hora saludamos cordialmente en nuestros estudios al ingeniero Patricio Vergara, docente universitario, experto en cálculo estructural. A propósito de los lamentables hechos sucedidos en Venezuela y en Colombia en los últimos días, en los últimos meses, terremotos que de verdad han impactado, han causado mucho daño, con saldos importantes, lamentables, de víctimas humanas. En Ecuador también se comenzó a copar la agenda informativa en torno a lo que sucedió en lo que ha sucedido en Venezuela y en Colombia, bueno, también en Perú, en menor magnitud, pero ya se comienza a hablar de cómo estamos preparados para este tipo de situaciones, cómo están nuestras construcciones, qué están haciendo los GATS precisamente para prever situaciones lamentables como un terremoto en nuestro medio. Y bueno, hemos invitado al ingeniero Patricio Vergara, que es experto en cálculo estructural, para que nos comente en inicio sobre cómo estamos en torno a nuestras construcciones en la ciudad de Cuenca frente a la eventualidad de una situación lamentable como un terremoto. Bienvenido, ingeniero, gracias por estar acá.
7: Gracias, licenciado. Bueno, mi motivación es justamente por la cadena de sismos que recién está comenzando, ¿no? Los sismos se originan básicamente por el movimiento, el rompimiento de las placas tectónicas. Entonces, es necesario primeramente hablar sobre qué es un sismo y el origen de los sismos. Los sismos se originan por el rompimiento de las placas tectónicas. Básicamente hay 7 placas tectónicas en todo el planeta y se derivan unas cuantas subplacas pequeñas que igual tienen la misma intensidad de amenaza. Entonces, en nuestro país, en nuestro continente sudamericano, tenemos 2 placas, que es la placa de Nazca, que está en el Océano Pacífico, que empuja sobre la placa sudamericana, que es todo el continente de Sudamérica.
1: ¿Desde Colombia?
7: No, es desde Centroamérica hasta el final de o las costas de Chile. Entonces, los sismos ya empezaron en Chile hace muchos años. Tuvimos en Ecuador, Manabí, y ahora estamos con Colombia, Venezuela. Pero no quiere decir que se han terminado. Recién empieza la liberación de la energía de las placas. Tendremos aproximadamente 10 años más de sismos intensos. Lamentablemente es así y hay que afrontar categóricamente estos problemas sin esconder ningún parámetro. El problema es de mucho riesgo y destrucción masiva, ¿no? Hay que estar muy cuerdos de esa situación. Entonces, para eso hay que analizar en forma técnica cómo está la construcción de edificios, cómo está al momento y qué deberíamos mejorar, porque hay muchísimos errores en la construcción de edificios. No es nada fácil, es un tema científico que hoy en día está en manos de un grupo de maestros albañiles, que son buenas personas, hacen su trabajo, pero no lo hacen bien por falta de dirección técnica y control de calidad de muchas instituciones.
1: Ahora, usted está hablando de este término que se utiliza mucho y que incluso es promovido para quienes tienen el negocio inmobiliario de venta de departamentos, en edificios nuevos y de construcción en general, sobre las construcciones antisísmicas. ¿Qué significa esto? ¿Ese es el término correcto, construcciones antisísmicas? ¿O cómo se debería entender esto?
7: Más práctico que el término de construcciones sismo resistentes, ¿no? Uh-huh. Porque antisísmico es algo letal que elimina completamente. Un sismo nunca se puede mitigar al 100%. Usted sabe que son energías sumamente fuertes, que mal llamadas vibraciones sísmicas, no son vibraciones, son golpes mecánicos de altísima frecuencia. Por ejemplo, un edificio de 5 pisos tiene un periodo de vibración aproximado de 0,5 segundos. Significa que un minuto vibrará 120 veces, oscilará, 120 veces, con una carga brutal que es capaz de pulverizar el hormigón. Entonces, fíjese la energía enorme que necesita para romper una columna de 50 por 50. Uh-huh. Entonces, lo que falla en primera instancia es el hormigón, y ahí está nuestro problema. El acero tiene control de calidad y, obviamente, casi nunca se rompen las barras de acero, pero se pulveriza el hormigón porque la mayoría de construcciones pequeñas tienen hormigones de mala calidad, y batidos a mano, inclusive. En la época actual, a pesar de que hay equipos técnicos todavía, se sigue utilizando esa tecnología tradicional de batir en el suelo a paladas, que es una cosa terrible.
1: Ahora, ingeniero, ¿cómo estamos en Cuenca? ¿Usted tiene algún tipo de estadística en cuanto al 100% de construcciones que tenemos en Cuenca? ¿Cuántas de ellas son proclives a sufrir las consecuencias de un sismo fuerte o moderado? Es decir, ¿Cuenca está preparada frente a una eventual situación de esta magnitud?
7: Sí, licenciado, realmente con mis años de experiencia he recorrido todo el país, y es lo mismo en todo el país. El riesgo es de un 90%. Son construcciones sin control de calidad. Si bien es cierto, se presentan diseños estructurales, pero en el momento de la construcción no hay una normativa. Bueno, existen normativas, pero no se aplican, de que exijan la presencia de un técnico constantemente para que se respeten los diseños estructurales. Entonces eso produce un desfase muy grande, y la mayoría de construcciones quedan a cargo de los albañiles. Se les hacen lo que se les venga en el antojo, ¿no? Hay secciones que tienen peralte, vigas con peraltes grandes. Eliminan totalmente el peralte y se transforman en vigas franjas, planas, porque dice que les estorba el encofrado. Sí, son cosas que realmente son absurdos, ¿no?
1: Ahora, usted dice, si hay, hay una normativa que para la construcción en Cuenca, pero no se cumple esa normativa, o a la postre, en el proceso de construcción se van saltando y vulnerando esta normativa, porque entiendo que hay un permiso de construcción para poder realizar las edificaciones.
7: Sí, la normativa avanza hasta la presentación de diseños estructurales, que cada ingeniero estructural es responsable de su trabajo, entonces se esmera en que su diseño vaya bien. Pero en el momento de la transición, cuando ya sale al tema de la construcción, la mayoría de edificaciones no cuenta con la dirección técnica. Y es simple, ¿no? El dueño no le contrata porque el maestro dice que no necesita. Entonces, ahí es donde nos perdemos y nos perjudica, inclusive a los profesionales, que nos resta esa plaza de trabajo. No se puede obligar al dueño mientras no haya una ley o un control de calidad estricto.
1: ¿Y cómo se debería entonces proceder ahí? ¿Se debería ampliar la normativa? Se debería modificar, precisamente porque entiendo que existe una ordenanza, y de esa ordenanza sale la normativa para las construcciones en Cuenca. ¿Qué se debería hacer?
7: Obviamente la normativa existe y habría que ir revisando y mejorando, si es que es el caso. Pero la falla fundamental está en que no se controla por parte de las entidades. Se necesita un grupo de fiscalizadores, de inspectores, que se llaman, que vayan, visiten la obra, comparen los elementos que se están construyendo con los planos estructurales, tanto en dimensiones, cantidades de acero y calidad del hormigón. Eso debe ser sumamente controlado. Inclusive hay ya nuevas normativas que recomiendan hacer el hormigón ya no de 210 kilogramos por centímetro cuadrado, sino 300, que me parece muy bien. Eso nos daría una mayor oportunidad para que el edificio no explote, porque las fallas son explosivas. Uh-huh. Si usted ve sus videos, no les da tiempo a nada.
1: Ahora, ¿cuán vulnerable es la ciudad de Cuenca, ingeniero? Porque, bueno, históricamente, en los registros, como que no existen eventos de gran magnitud o de una magnitud catastrófica en la ciudad de Cuenca, pero sí, obviamente, en algunos sectores del oriente, en la ciudad de Ambato, de un gran terremoto por los años 50, también, bueno, en la costa, este último terremoto en Manabí, pero Cuenca, ¿cuán vulnerable es? ¿Se podría dar un hecho de gran magnitud acá, o Cuenca de alguna manera está exenta de esta posibilidad?
7: Bueno, la vulnerabilidad es proporcional a la intensidad del sismo. Cuenca es una ciudad patrimonial que se caracteriza por tener viviendas de bajareque, de baja resistencia a un sismo. Pero por la naturaleza de nuestra posición geográfica y todo lo que tiene que ver con la cordillera, nuestra zona es de baja amenaza sísmica. Tenemos un coeficiente, usted tal vez tiene conocimiento que hay un mapa de vulnerabilidad sísmica del Ecuador, y ahí están las aceleraciones correspondientes a cada franja, a cada provincia. Entonces, Cuenca justamente está en la zona más baja de aceleración, que es la de 0.25, y Manabí, que está en la más alta, llega hasta 0.5, que es fatal realmente.
1: O sea, lo que quiere decir que Cuenca en determinado, en ningún momento podría tener un hecho de gran magnitud, un terremoto fuerte acá.
7: Bueno, llegaría a su 0.25, pero no es una norma estricta, puede pasarse, ¿no? Puede llegar a 0.30, eso depende ya de cómo esté el rompimiento de las placas tectónicas. Y si llegara a suceder eso, obviamente va a haber muchas catástrofes, ¿no? Y uno de esos edificios más vulnerables son los antiguos, que se hicieron sin normativa, sin la cantidad de acero necesaria, con hormigón de bajísima resistencia. Hay ensayos de núcleos que se han podido encontrar resistencias de 100 hasta de 80 kilos por centímetro cuadrado, cuando el requerimiento mínimo es de 210.
1: Eso en los edificios modernos, en edificios modernos, dice usted.
7: En algunos modernos, uh-huh, pero en la mayoría de antiguos, que estamos hablando desde hace 50 años, entonces.
1: Claro, pero frente a esa realidad, ¿qué hacemos? Porque claro, Cuenca se caracteriza por tener precisamente un centro histórico muy amplio, uh-huh, con la construcción que usted decía, muchos de ellos de bajareque, teja, y claro, tiene también el Cuenca, se podría decir, moderno, que va y armoniza precisamente la belleza de esta ciudad. Pero esos edificios que son históricos, incluso las iglesias, ¿qué hacer allí? Porque, claro, eso no se puede cambiar porque son consideradas patrimonio.
7: Licenciado, es un muy buen tema y muy, muy amplio. Le cuento que yo hice una tesis de maestría en la Universidad Estatal, que justamente era sobre el tema del reforzamiento para edificaciones existentes, ¿no? Que es algo sumamente importante, muy interesante. Es cómo salvar a las edificaciones de un colapso fatal y lo más importante, que es salvar la vida de las personas. Entonces hay tecnologías y métodos para reforzar inclusive las edificaciones patrimoniales que se están practicando en Europa, y es utilizando elementos de acero que son muy discretos y va a ser una amenaza en lo patrimonial, pero dadas las consecuencias, o hacemos eso o perdemos todo el patrimonio. Son ángulos, pernos, placas, acoples que se pueden poner discretamente en puntos exactos que obedecen, claro, un estudio estructural, una evaluación estructural muy bien hecha para que el modelo matemático se aproxime muchísimo a lo que se necesita, ¿no?
1: Pero eso implicaría una gran cantidad de recursos, entiendo yo.
7: Obviamente, muchos recursos que valen la pena por ser patrimonio, y en edificios de propietarios particulares también sería necesario aplicar el sistema de reforzamiento, que es posible. En los estudios que hice de mi tesis salieron que los resultados que son muy beneficiosos estos reforzamientos, que incrementan la resistencia en un doble. Imagínese, el edificio, si colapsa un sismo de 4 grados, por decir, colapsaría a uno de 5. Bueno, la escala sísmica no es lineal, es logarítmica. El sismo de 5 es casi 30 veces mayor al de 4, ¿no? Y así va creciendo la curva.
1: ¿Y de qué depende, el grado de destrucción de un sismo? Porque claro, estamos poniendo el ejemplo de los sismos de Venezuela y de Colombia que tuvieron una magnitud similar, pero con índices de destrucción diferentes. Entonces, ¿de qué depende esto?
7: Depende de la zona en la que está ubicado el edificio. El mapa de zonificación de aceleración sísmica del Ecuador tiene clasificado las provincias con un coeficiente de aceleración. Entonces, la provincia de La Suay, Cañar, estamos con 0.25, pero la parte baja de Cañar ya sube a 0.30, la costa ya se incrementa a 0.30, 35, 40, y Manabí y Esmeraldas terminan en 0.5. Entonces, las edificaciones que están en zonas altas están en un riesgo muy alto. Y así va bajando, ¿no? Cuenca está en la zona más baja, pero no quiere decir que tampoco se deje en manos de los maestros nada más la construcción. Debe llevarse la técnica, que es sumamente compleja. Es algo científico hacer un edificio. No es así tan simple.
1: Ahora, ¿quién tiene que intervenir precisamente y acoger estas recomendaciones que me parecen muy importantes, las que hace usted, ingeniero Vergara? ¿Son los municipios? ¿Es el gobierno nacional? ¿Quién debe atender esto?
7: Es una responsabilidad compartida, tanto para colegios de arquitectos, colegios de ingenieros civiles y obviamente las autoridades municipales y del Estado, que todo conlleva, es una cadena de consecuencias, pero últimamente los colegios están divididos. Lamentablemente, los colegios de profesionales han sufrido una baja en el interés. Yo he querido dar algunas conferencias en el Colegio de Ingenieros. No he sido recibido. Bueno, ha habido muchas formas de que me han desmotivado. En algunas universidades he dado algunas conferencias. También los jóvenes ya no tienen interés, ahora están maravillados con la IA. La IA no es una cosa confiable. La IA no le enseña experiencias. Entonces, llegan a confusiones y los errores más bien se están multiplicando en proporción a la IA. O sea, no es la solución.
1: Eso es esencial. Bueno, queremos agradecer la presencia del ingeniero Patricio Vergara, experto en cálculo estructural, docente universitario, por acompañarnos y darnos estas recomendaciones, estos tips que al final, yo digo, tienen que ser tomados en cuenta precisamente por la importancia que implica la prevención en riesgos y sobre todo tomando ya los ejemplos de Venezuela, de Colombia, de Perú y de nuestro propio país en torno a que estamos en un área sísmica y proclives precisamente a un desastre natural. Gracias, ingeniero, por acompañarnos. ¿Desea acotar algo más?
7: Quisiera yo enviar un mensaje general a todos mis colegas profesionales, a la gente que tiene que ver con esto, de ponerle más interés al tema, ¿no? No es un asunto personal mío, ni quiero figurar. Yo tengo ya muchos años de experiencia y no me interesa mucho realmente figurar, sino realmente me interesa la forma en la que se maneja, que puede decirse a veces hasta irresponsablemente, ¿no? Estos temas muy complicados. Eso sería mi mensaje.
1: Gracias al ingeniero Patricio Vergara, experto en cálculo estructural. Vamos a una pausa, ya volvemos con más noticias.
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3: Continuamos con más noticias. Son las 7:55 a.m. La doctora Jimena Rojas, nueva fiscal provincial de la SUAY, ofreció una rueda de prensa para dar a conocer cuáles serán las líneas de trabajo que ejecutará al frente de esta institución. Escuchemos lo que manifestó al respecto.
8: La administración anterior, lamentablemente, pues no les ha podido dar unas declaraciones. Las declaraciones que ustedes han venido pidiendo. Sin embargo, como Jimena Rojas Castro, el día de hoy, que es mi primer día de labores, he decidido compartir con ustedes, con los medios de comunicación, para informarles quién es Jimena Rojas Castro, de dónde vengo, de dónde provengo. Soy una funcionaria de carrera con 19 años de experiencia que el Consejo de la Judicatura me ha designado por encargo dentro de esta provincia. El trabajo la vamos a llevar, lo vamos a realizar de manera articulada. Voy a tener una comunicación fluida con los fiscales, respaldar la labor de aquellos fiscales y del resto de servidores, y mantener una alianza o una reunión con las diferentes instituciones que integran el sistema de justicia. Aspiro que esta fiscalía sea una fiscalía provincial cercana a la ciudadanía, pero eso sí, vamos a ser firmes frente al delito y vamos a respetar los derechos de todas las personas. Es decir, vamos a actuar con total objetividad e imparcialidad que me ha caracterizado siempre. Muchas
9: doctora,
8: gracias.
9: En esa virtud, recientemente se dio a conocer una ayuda, ¿sí? Por parte del municipio, de una forma interinstitucional, con 30 laptops que se van a entregar y que se entregarían ya a la Fiscalía Provincial de la SUAY. Tal vez usted ya tiene conocimiento de esto, ¿le pusieron al tanto?
8: El día de hoy me he reintegrado, he ingresado a mis labores, tengo conocimiento únicamente por redes sociales, pero más no tengo información de aquello, como había indicado, que ya en las próximas horas pues mantendré las reuniones con los diferentes departamentos, haré un inventario de las causas importantes y de los asuntos administrativos pues que se tengan que resolver. Por el momento no puedo satisfacer su pregunta porque no conozco de aquel convenio.
9: ¿Es temporal o cómo está?
8: Bueno, el Consejo de la Judicatura me encargó por resolución. La resolución es una figura legal que le faculta al Consejo de la Judicatura designar el encargo de fiscales provinciales. No tengo conocimiento durante qué tiempo vaya a permanecerme aquí, pero es una figura legal que el Consejo de la Judicatura lo ha venido manejando ante la inexistencia del banco de elegibles para fiscales provinciales.
9: Doctora, es bueno también tomar en consideración, hay algunos casos a veces en temas de seguridad, o a veces en temas, por ejemplo, de asesinatos y más, de este tipo de situaciones, nunca se ven a los fiscales que llegan a los lugares del hecho como tal, siempre delegan a la Policía Nacional, a DINASED. En esta ocasión, ¿usted estará encabezando tal vez, o realmente tendremos a la Fiscalía trabajando al 100%?
8: Así es, estaré encabezando de manera personal, cumpliré mi trabajo no solamente de escritorio, acudiré también a territorio y con los diferentes señores fiscales que realicen el turno tendrán la obligación, y especialmente en casos de muertes violentas, de acudir a la escena del crimen, porque ahí es en donde podemos reunir los elementos de convicción necesarios para poder determinar responsabilidades en contra de determinadas personas. Es importante contar con el trabajo de los fiscales de campo, no solamente quedarnos dentro de las oficinas.
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1: Ya son las 7:59. Bueno, estamos cerrando ya estas dos primeras horas de más noticias a través de Radio Cómplice FM, pero ya viene, ya está aquí José Antonio Barreto para continuar en el espacio de la comunidad. Tenemos muchos mensajes, gracias por su confianza, por escribirnos, por enviarnos sus inquietudes ciudadanas. Tenemos muchos mensajes y claro, en el espacio de la comunidad se estarán dando lectura a sus inquietudes ciudadanas. Soy Fernando Correa, de mi parte gracias, que tengan un muy buen día, felicidades.
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0: Amigos, el saludo cordial a todos ustedes en esta mañana. Bienvenidos, aquí estamos iniciando nuestro programa del día de hoy, Más Noticias en la Comunidad. Listos para receptar las inquietudes de ustedes a través del 0999-703000. Sus videos, sus fotografías, sus textos, audios y también el 2811-997. Aquí estamos arrancando nuestro programa del día de hoy. Buenos días, Marlene.
1: Buenos días, José Antonio, amigos oyentes, muy buenos días y bienvenidos.
0: Bueno, vamos a revisar algunos mensajes que nos han llegado de nuestros amigos el día de hoy. Y más adelante tendremos un nuevo reporte de nuestro compañero Pedro José Coronel de cómo está la situación del tráfico vehicular en el primer puente del distribuidor de tráfico Monay IES, que fue ya puesto en funcionamiento. Ayer había cierta confusión por parte de los conductores, quizá no tuvieron la precaución necesaria, no observaron la señalización o no hubo la suficiente. Por lo que haya sucedido, pues el tráfico fue intenso en la vía rápida porque no tomaban la rampa en dirección Cuenca Azogues. El día de hoy vamos a verificar cómo está la situación. Pedro José Coronel, en unos instantes más nos hará llegar pues esa información. Mientras tanto, vamos con los mensajes que nos llegan.
1: Así es, del número que termina en 99. Buenos días, señores de Radio Cómplice. Mi esposo es paciente de la tercera edad. Hace años pasó por cáncer y estaba en remisión. Hace unos días le salió una bola debajo del brazo. Logramos hablar con el médico que lo trató y dice que tiene que hacerse una biopsia. Averiguamos el valor y cuesta más o menos $500. Y no tenemos. Por favor, si nos pueden ayudar en el Hospital del Seguro. Él es jubilado. Si ahí le pueden hacer, se pregunta nuestra amiga oyente. Sería bueno que nuestra amiga también nos añada los nombres completos de su esposo, el número de cédula para hacer entonces la consulta y de ver la posibilidad si es que puede acceder justamente a este examen. Continuamos con los mensajes que nos siguen ingresando al 0999-703000. También nos escriben del número que termina en 02. Buenos días, una consulta. Los señores supervisores de obra del municipio, ¿cuántas horas trabajan? Se pregunta nuestro amigo oyente que nos, o amigo oyente que nos escribe del número 02.
0: Bueno, se entendería ahí que el trabajo es de 8 horas diarias, la jornada laboral. No sabemos a qué se debe la pregunta en realidad.
1: Vamos a continuar con los mensajes. También nos comparten una captura del número 52. Nos dicen, buenos días, señores de Radio Cómplice. Adjunto al presente, les envío una captura de pantalla en donde se observa que no hay turnos en el IES para oftalmología. He intentado obtener desde hace meses atrás, pero es imposible conseguir. Cada vez dificultan más. Antes lo conseguía a través del médico general o familiar. Ahora supuestamente se consigue directamente, pero es más difícil. En una ocasión me salió un turno para Zamora. Bueno, nos comparte el número de cédula, dice, lo indico para intentar mediante vuestro medio conseguir el turno para oftalmología. Un excelente día, señores de tan prestigiosa emisora. Bueno, vamos a compartir este tema también con el Seguro Social, incluyendo la captura que nos ha hecho llegar nuestro amigo oyente. Continuamos con los mensajes. También nos escribe un amigo oyente del número que termina en 96. Buenos días, señores de Cómplice. Quiero compartir una experiencia no agradable. Tengo un nieto con autismo. Estuvo en asistencia escolar hasta sexto grado con dificultades, pero llegó. En la institución que estuvo, no le recibieron para el siguiente año. Los papás decidieron hacerle estudiar en una plataforma, pero este año quisieron ponerle en una institución, la misma le mandó a hacer evaluaciones, a ver a qué año podían recibirle. Los papás hicieron esa evaluación que duró 3 semanas y decían que está apto para ingresar a cualquier institución, pero en esta que pidieron la evaluación, le niegan después de haberle dado esperanzas. Qué pena por mi nieto, que queremos que tenga comunicación con niños de su edad.
0: Es un tema muy álgido. Un tema muy álgido de este sector vulnerable de nuestra sociedad, que merece mucha atención y cuidado. Por lo tanto, Esto lo vamos a trasladar a las áreas correspondientes en el ámbito educativo. La Coordinación Zonal 6 debe estar muy al tanto de este tipo de problemática que se presenta con los niños con autismo, sobre todo, que merecen un trato muy, pero muy especial. Muchos dirán, de forma errónea, desde luego, ah, es que no son muchos y no se puede aplicar. Puede ser una persona que tenga ese tipo de situaciones, merece toda la atención y el Estado debe garantizar aquello. Las entidades educativas deben garantizar aquello con el trato especial, profesional y específico para personas con autismo. Y el sector privado también, hablando de entidades educativas particulares, deben tener ese tipo de atención muy, pero muy especial y específica para garantizar así el desarrollo intelectual de las personas de acuerdo a los niveles de autismo que tenga un niño o una niña. Las 8:10, vamos a continuar revisando los mensajes por pedirles que nos ayuden a través de esta emisora con un inconveniente que tuve el día lunes en el Hospital José Carrasco Arteaga, en el cual tuve una cita médica y el doctor me dio una orden para que me hagan una endoscopía. Me fui a la ventanilla correspondiente, en la cual manifestaron que la persona encargada de agendar los turnos está de vacaciones y que regresa el 15 de septiembre. Mientras tanto, no hay quien nos agende los turnos. Mi pregunta, ¿acaso no hay una persona que reemplace en esta área de salud? Por favor, ayúdenme. Mi nombre es, coloca el nombre del paciente, número de cédula, inclusive hasta su número de celular. Gracias por su ayuda. Señores del Seguro Social, no es la primera vez que estamos recibiendo estos reclamos. Si alguien va de vacaciones, debe quedar una persona encargada de reemplazo para que cumpla estas funciones y no con este pretexto de que se fue de vacaciones, la persona encargada de otorgar los turnos, no hay quien lo haga. ¿De qué estamos hablando en el área administrativa del Hospital José Carrasco Arteaga, señores del Instituto Ecuatoriano de Seguridad Social? Este mensaje que viene del número 1378 lo estamos ya enviando para que nos dé una respuesta. No es la primera vez. Desde hace varios días atrás nos están llegando reclamos de que no pueden realizarse determinados exámenes, como en este caso una endoscopía, porque la persona encargada de agendar esos turnos está de vacaciones. Ese no es un justificativo, en realidad, señores del Instituto Ecuatoriano de Seguridad Social. Ese no es un justificativo, señores del Hospital José Carrasco Arteaga del IES. Si alguien sale de vacaciones, debe haber el reemplazo. Es definitivamente una situación que no tiene justificativo alguno. Y ustedes tienen que dar una respuesta, señores del IES. No es el primer reclamo que estamos recibiendo.
1: Son las 8:12. Recibimos también este mensaje del número que termina en 72. Señores de Radio Cómplice, buenos días. Quiero hacer llegar una denuncia a los trabajadores de Etapa. Los trabajadores, cuando van a arreglar la tubería del agua, hacen una zanja y después dejan. Hay unos cráteres que dejaron. No se puede circular. Esto es en el valle. El uno está en la vía a Cochabamba, justo en una curva, dice. Otro es en la vía Cochabamba-Maluay, otros en la vía El Paraíso. Ya están 3 semanas que abrieron y no vuelven a tapar. Es un peligro circular por esta vía, por estas vías. Gracias por pasar mi denuncia.
0: Y esto hay que enviar a Etapa EP para que realice el trabajo de acuerdo a cómo quedó antes. Debe quedar la vía. Señores de Etapa, les estamos enviando esta inquietud. También tenemos acá este mensaje, por favor, ayúdenos con esta denuncia. La vía desde el sector de El Guabo a la parroquia Sidcay está en pésimas condiciones. No hay cunetas, falta de señalética respectiva. La vía está destruida por varios años. Por favor, a quien corresponda, GAD Municipal, Prefectura del Azuayo, Ministerio de Obras Públicas, que nos ayuden. Si hacen referencia al sector El Guabo Sidcay, podría ser al GAT parroquial y a la prefectura del número que termina en 75. Vamos a enviar esta inquietud.
1: Del número que termina en 69, estimados amigos de Cómplice FM, mi denuncia es que en el sector de Misicata Alto no hay agua. Todos los años es lo mismo, al inicio de clases. En el sector hay escuelas y colegios. Les agradezco por su compromiso.
0: Otro mensaje mientras enviamos esta inquietud. Dice lo siguiente: por favor que nos ayuden solicitando a la EMAG que se realice la limpieza del área verde de la orilla del río Tomebamba en el sector que comprende el puente del Vado hacia el puente de los Sagrados Corazones. Actualmente nos encontramos con una gran problemática, ya que gente abre y riega la basura en las orillas. Además, se ha evidenciado un sofá que está allí abandonado en las áreas verdes de la orilla del río. Como barrio El Otorongo, ya se hizo una solicitud por escrito a la EMAC, pero aún no hemos tenido respuesta. Ya lleva más de 2 semanas así, y nos envían fotografías. Oiga, qué barbaridad, en realidad estamos observando la basura, primeramente en este video que nos hacen llegar, la basura que está allí acumulada. Y eso ya le corresponde a la EMAGP, ya que gracias a la irresponsabilidad, eso sí, falta de respeto de algunas personas, dejan la basura como les parece y no tiene justificativo alguno. Y estamos haciendo el acercamiento. Pongo, ya se hizo una solicitud por escrito a la EMAC, pero aún no hemos tenido respuesta. Ya lleva más de 2 semanas así. Y nos envían fotografías. Oiga, qué barbaridad, en realidad estamos observando la basura, primeramente en este video que nos hacen llegar.

0: EP. 2 semanas están esperando una respuesta. Fueron oficiados ustedes por este tema. Señores de la EMAC EP, no hagan el papelón, por favor. Debe haber una respuesta urgente del número que termina en 40. Nos llegó este mensaje. Bueno, por acá tenemos otro mensaje. Buenos días. Días atrás había pasado esta noticia. Dice, sobre una ciudadana, entendemos. No sé si van a realizar la entrevista o investigación periodística. Bueno, vamos a revisar esto por interno. ¿De qué se trata el tema que quieren abordar? Y está indicando que fue seleccionada para representar a Ecuador en una competencia internacional. Sí, nos habíamos comprometido en ese sentido, y por supuesto que sí, estábamos pendientes de esta situación. Y estamos coordinando con Pedro José Coronel este tema. Las 8:17 a.m. Vamos a una pausa, volveremos enseguida.
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0: Amigos, son las 8:21 a.m. Continuamos revisando. Hay más mensajes de nuestros amigos antes del reporte de nuestro compañero desde el sector que hemos mencionado antes de la pausa comercial.

0: el distribuidor de tráfico de Monay. Mientras tanto, aquí les tenemos este mensaje que dice: buenos días, no sé con qué finalidad, dice, están empotrando en la calle, ya que es un peligro, pero ¿qué? Aquí están las fotografías. Están colocando alguna estructura, pero ¿en qué calle, estimado amigo que nos escribe el mensaje? Háganos saber en qué arteria vial, en qué intersección, por favor, si fuera tan amable, para poder, pues, consultar a las autoridades ya con el dato concreto. Es una suerte de una banca, me parece. Realmente no sabemos cuál sea la finalidad de esta estructura que han colocado. Del número que termina en 23, la persona que nos envió, denos la dirección, por favor. ¿En qué calle sucede esto? De lo contrario, nos quedamos en nada, en realidad. Parece que hay una entidad educativa allí en plena esquina, pero ¿de qué calles? Tantas entidades educativas que existen. Bueno, por acá otro mensaje que dice, por favor, esta denuncia, al parecer cambiaron el recorrido de la línea 5. El problema es que ahora han hecho parada del bus en el Parque Los Alpes, en la avenida Altiplano. Se estacionan buses obstaculizando. Además, los señores de los buses hacen sus necesidades, orinan y tiran la basura en el parque. No hay tranquilidad. Vamos a enviar esto a la Cámara de Transporte de Cuenca para que verifiquen esta situación del número que termina en 62.
1: Y del número que termina en 07, buenos días, señores de Radio Cómplice. Mi llamado es a la Cámara de Transporte. Pésimo servicio, línea 15. Mi pedido es que nos ayuden con un bus más en las mañanas. Todos los días nos vienen dejando en la entrada del barrio El Aguacate. Trasladamos a la Cámara de Transporte.
0: Continuamos, amigos, del número que termina en 72, nos están haciendo llegar los datos de, entendemos que es de un paciente, del número que termina en 72, que ya lo manejaríamos por interno, por algún requerimiento que hacía en cuanto a las citas médicas para una endoscopía que le suspendieron en julio, dice, y le reagendaron para el 10 de septiembre, ahora le indican que no tiene turno. Este problema de las endoscopías está generando, pues, preocupación en los pacientes. Por favor, señores de IES, ya nos llegó el dato, los nombres del paciente, del número que termina en 72. Mientras tanto, aquí vamos a continuar revisando más mensajes de nuestros amigos, quienes se comunican con nosotros a través de nuestro celular. Buenos días, por favor, la entidad encargada, ¿cuándo es que asfaltan la vía que va desde la iglesia del Carmen de Sidcay hacia Ricaurte, que sale a las cuatro esquinas? La vía ya estaba en mantenimiento con el sistema de alcantarillado, en fin. Ahora está sin pavimento, el polvo es terrible. Vamos a enviar esto al GAD parroquial de Ricaurte y también a la Dirección de Obras Públicas del municipio.
1: Un amigo oyente que nos escribe también del número 96, es el que nos escribía sobre su nieto con autismo, nos dice: licenciado, le agradezco por su comentario. Mi nieto estuvo en una escuela particular y lo mismo, iba a estudiar justamente en particular.
0: Esto nosotros ya lo habíamos manifestado, en realidad, a raíz del mensaje que nos hizo llegar un amigo oyente, en el sentido de que tiene un nieto con autismo que estuvo en asistencia escolar hasta el sexto grado con dificultades, pero la institución que estuvo no le recibieron para el siguiente año. Los papás decidieron hacerle estudiar en una plataforma, pero este año quisieron ponerle en una institución. La misma le mandó a hacer unas evaluaciones a ver a qué año podían recibirle. Los papás hicieron esa evaluación que duró 3 semanas y decían que está apto para ingresar a cualquier institución. Pero en esta, que pidieron la evaluación, le niegan después de haberle dado esperanzas. Qué pena por mi nieto que tenga una comunicación con niños de su edad. Es la esperanza, por cierto. En realidad, pues, nos complementa, luego del comentario que hemos emitido, que su nieto estuvo en una escuela particular y lo mismo, iba a estudiar. O sea, debería aquí el Ministerio de Educación verificar cómo es que están trabajando las entidades particulares que tienen la obligación de tener este trato muy especial con, en este caso específico, niños con autismo. Merecen un trato diferente, especial, y tiene que ser incluyente al mismo tiempo para que pueda departir con los compañeros. De eso se trata. Para eso están las entidades educativas. Y el gobierno tiene que garantizar, el Estado, no hablamos del gobierno de turno, el Estado ecuatoriano debe garantizar el servicio y el derecho a la educación, a pesar de las situaciones que tengan los niños con autismo en este caso, o con otro tipo de situaciones, por ejemplo, las discapacidades, tienen que ser incluyentes y merecen un trato especial, sobre todo los niños con autismo. Qué lástima que en nuestro país no se mire así, de esa forma, que todos tienen el derecho, en este caso, a estudiar, pese a sus situaciones, pese, en este caso, al autismo, justamente para que la persona pueda prepararse, pero con un trato especial y al mismo tiempo un trato incluyente para que se integren los niños con autismo a sus compañeros. Seguimos.
1: El número que termina en 38, buenos días, señores de Radio Cómplice, gracias por su atención. Moradores de Totoracocha, pedimos por su intermedio a la Cámara de Transporte, Movilidad, MOVP, que por favor la línea 2 pase con tiempo prudencial. Están pasando cada 20 y 25 minutos, lo que hace que bajemos a ver las líneas 5, 20 o 1. Ahora sabemos que van a quitar. No, por favor, pedimos que incrementen, que pasen como todos los buses cada 5 o 7 minutos, así podremos utilizar ese transporte. Les rogamos, nos ayuden. Muchísimas gracias.
0: Amigos, son las 8 de la mañana con 28 minutos y ahora vamos a recibir el reporte de nuestro compañero Pedro José Coronel. Se encuentra en el distribuidor de tráfico en construcción, donde ya funciona el primer paso elevado en el sentido Cuenca Azogues. ¿Cómo está hoy la situación? Adelante, vamos a escuchar el reporte.
2: Muy buenos días, amigas, amigos de Radio Cómplice. Estamos realizando nuevamente una transmisión desde el sector del intercambiador Monay Íes. Estamos ubicados en la calle José Carrasco Arteaga, la calle que tiene el mismo nombre del hospital regional. Estamos en la intersección con la avenida 24 de Mayo para por este segundo día ya consecutivo. Estamos presentes para visualizar el funcionamiento y la distribución del tráfico vehicular que se genera aquí en esta mañana. Tomando en cuenta que desde el martes pasado comenzó a operar esta primera fase de la obra y junto con ello entró en vigencia el nuevo plan de movilidad para este sector en la autopista Cuenca-Azogues. Durante estos primeros días, los conductores y usuarios han tenido que adaptarse a los nuevos recorridos, especialmente quienes se movilizan desde la Monay-Bahuanchi, la avenida Maxule y la autopista Cuenca o la autopista hacia Azogues. Uno de los principales cambios es que quienes se dirigen hacia Azogues deben pasar o utilizar el paso elevado, mientras que otros recorridos requieren tomar las rutas alternativas establecidas debido a los trabajos que continúan en la zona. Y hoy es importante evaluar cómo está el funcionamiento del esquema, porque además estamos en los primeros días del nuevo año escolar, lo que significa un mayor flujo vehicular durante las horas de entrada y salida de los estudiantes. La pregunta es, se ha logrado mejorar la circulación, los conductores ya están adaptándose a las nuevas rutas, y donde se ha generado los principales puntos de congestión. Entonces, justamente para ver si podemos responder estas preguntas, nos encontramos aquí presentes. De lo que tenemos entendido, pues las personas el primer día pues se habían complicado un poco más, pero vemos que los que atraviesan por justamente el paso a desnivel pues ya han tenido mayor conocimiento y ya nos están metiendo por otra calle. Mientras tanto, nosotros vamos a ver si podemos conversar con la gente. Caballero, buenos días. ¿Cómo ha visto el tránsito vehicular para en vivo para Radio Cómplice? ¿Utilizó tal vez el día de ayer este sector?
3: Sí, pero desde ahí está muy bien, tranquilo.
2: Sí, hoy ha estado menos flujo vehicular.
3: Sí, todo tranquilo.
2: Perfecto, gracias, caballero. Muy bien, así se comporta la gente. Han mencionado que hay un mayor flujo vehicular. Vemos también presencia de agentes civiles de tránsito. Ahora está en verde, pues el semáforo, no podemos cruzar hacia la vereda del frente. Sin embargo, vemos un flujo, no se ha reducido tanto la cantidad de vehículos, pero el flujo vehicular se ha desarrollado sin mayores inconvenientes. Esperemos que el semáforo pueda estar en rojo para poder seguir conversando con la gente, pero de lo que podemos ver a comparación del día de ayer, pues hay un mayor conocimiento de cómo se utilizan el plan de movilidad y las personas no han hecho mucha complicación. Entonces vamos a esperar unos minutos más hasta que el semáforo cambie de color para ver si podemos seguir conversando con la gente, tomando sus expresiones. Ya hablamos con un primer caballero, quien mencionó es que el flujo de tráfico pues está desarrollando sin mayores inconvenientes. Y las personas se han adaptado. Recordemos que el día de hoy pues harán el ingreso a sus actividades escolares más cursos, más grados escolares. Así que a tomar en cuenta aquello también. El flujo de los vehículos es amplio, muchos vehículos, mucho tránsito, pero como entendemos, pues las personas ya tienen mayor conocimiento de cómo utilizar el plan de movilidad, de cómo hacerlo. Así que vamos a continuar. Caballero, buenos días, mil disculpas. ¿Cómo ha visto el tránsito vehicular? ¿Se ha podido mejorar en algo en comparación de ayer?
4: Parece que hoy está mejor que los días anteriores.
2: Sí, ha visto menos congestión, menos
4: parece pelea. Que la gente ya se está ubicando más con los nuevos sentidos de las vías y está mejor.
2: Perfecto. Muy amable caballero, gracias por sus comentarios. Vamos a continuar conversando, como ya escuchamos, pues las personas opinan que... Buenos días. Bueno, el semáforo cambia muy rápido, lo cual no nos permite dialogar fluidamente con las personas, pero entendemos que pues se está desarrollando el tránsito vehicular sin mayores inconvenientes y hay más conocimiento, a pesar de que pues la cantidad de tránsito vehicular sigue siendo significativa, pero todo se desarrolla sin mayores inconvenientes, ya que las personas tienen mayor conocimiento de qué arteria vial necesitan tomar para llegar a su destino. Vamos a esperar unos minutos más para ver si podemos conversar con un agente civil de tránsito del MOVP que se encuentra en esta parte de la ciudad, a ver si nos puede dar algún detalle sobre la circulación vehicular. Sin embargo, reiterarles, amigas, amigos, cómplices, pues la situación de alguna manera ha mejorado en comparación del día de ayer, porque las personas ya tienen un mayor conocimiento o un mejor conocimiento de qué arteria vial o por dónde tomar para llegar a su destino. Como habíamos mencionado, vamos a esperar unos minutos más para que el flujo de los vehículos, o más que nada, para que el semáforo cambie el rojo, nosotros podamos ir al frente y ver si podemos conversar con la agente civil de tránsito. Mientras tanto, así es como se desarrolla la circulación vehicular. La gente tiene mayor conocimiento y la fluidez del tránsito se desarrolla sin mayores inconvenientes. Hay presencia de agentes civiles de tránsito, no son bastantes, sin embargo, son lo suficientes para ayudar. Vamos ya a cruzar al frente a ver si podemos dialogar unos cuantos segundos con la agente civil de tránsito que ahora está pues procediendo a realizar o a dar un flujo de vehículos a los vehículos que están parqueados donde no deben. Vamos a ver si podemos conversar. Estamos acercándonos hacia la agente civil de tránsito. A ver si nos puede dar algún detalle sobre cómo se ha desarrollado la fluidez del tráfico. Mi señora, muy buenos días. Mil disculpas por molestarle. ¿Cómo se desarrolla la fluidez del tráfico? ¿Ha habido una mejoría en comparación del día de ayer?
5: ¿Cómo está? Muy buenos días. Sí, ha mejorado mucho por la señalización y todo que se ha realizado.
2: ¿Se ha colocado nueva señalización?
5: Sí, en la autopista está señalizado los que van a Manuel Babanchi y los que ingresan al IES.
2: Ahora también las personas se han informado de mejor manera.
5: Sí, con todo de las redes sociales, creo que las personas ya están al tanto de cómo se está haciendo el nuevo señalización.
2: ¿Y ustedes están listos aquí y se quedarán el tiempo necesario para dar fluidez y colaborar en el tránsito?
5: Exactamente, mi caballero.
2: Muy amable, le agradecemos mucho por sus comentarios. Ahí está justamente los comentarios por parte de la agente civil de tránsito, amigas, amigos, cómplices. La circulación de los vehículos o la información ya se ha asimilado de mejor manera y la fluidez del tráfico se desarrolla sin mayores inconvenientes. Es lo que nosotros informamos a esta hora de la mañana, amigas, amigos, cómplices. Nosotros con esta información cerramos esta transmisión y les deseamos, como siempre, un excelente día para todos ustedes.
0: Gracias a Pedro José Coronel. Un alivio, parece que ya los señores conductores que están utilizando el paso elevado por el Hospital del Seguro Social están en pleno conocimiento en el sentido Cuenca-Sogues de tomar la rampa y luego el paso elevado y avanzar pues por la vía rápida, y esto está facilitando las cosas a quienes están utilizando la vía Monaibaguanchi que conecta con el redondel de Líes. ¡Qué bien! ¡Qué bien! Entonces, como que hacía falta también un poco más de atención de los señores conductores. Y vemos, hay gran cantidad de vehículos, pero hay fluidez, que es lo importante. Las 8:38, seguimos.
1: El número que termina en 12 nos comparte una fotografía de un taxi. Un amigo oyente nos dice lo siguiente: buenos días, cómplices. Les comento que al amanecer del día domingo a las 4:35, iba a tomar, 4:35 AM, es decir, en la madrugada, iba a tomar en un taxi entre el terminal de Azogues, y antes de salir me dijo, la carrera le vale $5. Le dije, no puede ser, recién vine en otra unidad y me costó 3.50. Y dijo que ese es el valor que por la hora y por salir del terminal. Y le dije que le iba a denunciar, que después están protestando cuando quieren poner Uber o cualquier otra cooperativa. Y dijo, haga lo que quiera, todo queda grabado en mi unidad. Pensó que tendría miedo. Obvio, me bajé y subí en otra unidad y me cobró $3.50. No sé quién controla, pero aquí la carrera mínima cobran $2 hasta $3. Es una situación complicada en el taxismo en esta ciudad. Incluso ahí nos comparten una captura del trayecto que dura, dice, estoy a solo 7 minutos de donde quería llegar nuestro amigo oyente.
0: Entonces, aquí viene la pregunta, señores del taxismo. Diariamente utilizamos este servicio, por cierto, y entonces, pero aquí la recomendación, el tema de los costos, de la carrera mínima. Aquí viene la pregunta, ¿van a colocar ustedes el famoso dispositivo que se utiliza en otras ciudades, como en el caso específico de aquí de la ciudad de Cuenca, el taxímetro? Es que allí no accionan el taxímetro, es otro problema también. Por ejemplo, aquí en la ciudad de Cuenca, el taxímetro tiene una tarifa, de la tarifa mínima, durante el día y también en la noche hay una variación, por ser servicio nocturno. Entonces, aquí no puede ser una suerte de oferta y demanda, vale tanto si desea, de no coja otro taxi. No, señores. Entonces, esto vamos a tratar de enviar al señor dirigente del taxismo en la ciudad de Azogues, que sí se comunicó con nosotros por un reclamo algo similar en meses anteriores. Vamos a tratar de localizar el contacto del señor representante del taxismo en la ciudad de Azogues para que considere esta situación y se realicen las averiguaciones del caso, porque nos están adjuntando una fotografía y pensamos que es del taxi del señor taxista que tuvo ese procedimiento. Entenderíamos que es de ese señor taxista, porque nos envía la fotografía. Entonces, vamos a enviar esta inquietud a ver cómo pueden dialogar los dirigentes con sus compañeros. En el caso de la ciudad de Azogues, no accionan el taxímetro. Nosotros utilizamos el servicio a diario. Debe haber la carrera mínima y la ANT y el municipio de pronto deberían ya proceder en este sentido en el caso de la ciudad de Azogues y otras ciudades donde no se está aplicando el taxímetro. Seguimos.
1: El número que termina en 00, buenos días señores de Radio Cómplice, les cuento, yo trabajo en seguridad en una urbanización. Por medio de una compañía de seguridad me llamaron a firmar el contrato, pero luego de hacerlo me dicen que tengo una multa por haber pedido permiso media hora antes de salir del turno. ¿Y cuánto es la multa? Es de $10 y resulta que el día ellos pagan $15. Entonces, no creo que sea justo. Si yo pido permiso al encargado de la urbanización es porque cuando pido un reemplazo a la compañía, ellos me niegan. Pero para sancionar, sí, enseguida, ¿será que está bien? Se pregunta nuestro amigo oyente.
0: Y vamos a trasladar esa pregunta precisamente a quien debe responder esta situación. Continuamos, hay un audio que nos ha llegado del número que termina en 08. Sí. Vamos a escuchar ahora mismo qué es lo que manifiesta.
6: Muy buenos días, amigos de Cómplice, espero que tengan un buen día. Con respecto al nuevo intercambiador, que es ahora novedad pues en la ciudad, en mi sana opinión, ya que yo transito por ahí por cuestiones de trabajo, resulta de que en mi manera de ver está muy mal hecho. No sé si tal vez es por algún tema político que lo inauguraron, pero en mi punto de vista está mal hecho. ¿En qué sentido? Porque si tomamos el desvío, en este caso como el ingreso solo es un solo sentido, está bien que estén tres carriles disponibles, libres, puede decirse, o tres carriles para circular. Y justo para finalizar ese tramo, se cierra bruscamente en dos carriles. Entonces, no sé, en mi manera de ver, o sea, todavía creo que es muy temprano para hacer una inauguración o para ofrecer esa obra a la ciudadanía, que en mi punto de vista creo que va más puede generar hasta accidentes, viendo desde el lado un poco más. Un poco más profundo ese tema. Eso es lo que quería comentar en mi sana opinión, pues, y que tengan un buen día, gracias.
0: Es la opinión que tiene nuestro amigo, pero recuerde, la obra está en ejecución en el 50%. En esto sí debemos ser justos, en realidad, en las apreciaciones. Y podríamos interpretar así desde la siguiente manera, tanto de Obras Públicas, el Ministerio de Infraestructura y Tecnología, cuanto el mismo municipio a través de movilidad, lo que están buscando es la mejor manera de dar fluidez al tráfico, porque la obra no está completa. Estamos al 50% de la obra y tratan de dar ya utilidad al nuevo puente en el sentido Cuenca-Azogues, porque era la parte más conflictiva, y están facilitando el tráfico a los que utilizan la vía Monaiba-Huanchi, que toman luego este acceso por la calle José Carrasco Arteaga para conectarse con la 24 de mayo, por ejemplo. Realmente se está haciendo lo que se puede, porque están construyendo el segundo paso elevado y eso merece también ocupar los espacios requeridos que la técnica obliga para ejecutar la obra. Entonces sí deberíamos ser un poco más pacientes en este sentido. Ayer, claro, había confusión, cierto es, los conductores no sabían que debían tomar el paso elevado. Ahora lo están haciendo y así va mejorando la situación de la movilidad. Una vez que la obra esté concluida, de lo que ya se puede apreciar, la situación por este sector al menos se va a alivianar en cuanto al tráfico vehicular. Continuamos en esta mañana receptando más inquietudes de nuestro público que se comunica a través del 0999-7030000. Este mensaje nos dice lo siguiente, señores de Cómplice, el Ministerio de Educación no capacita a los docentes para estos diagnósticos o estados neurodivergentes. Los docentes hacen lo que pueden. Estos estudiantes sí necesitan amor, paciencia y conocimiento por parte de las unidades educativas. He ahí este comentario que nos acaban de hacer llegar a propósito de un niño que tiene autismo y que necesita precisamente la atención que merece, un trato especial, porque no puede ser de otra manera.
1: Y justamente hay una amiga oyente que nos escribía a propósito de este tema, nos decía si es que le pueden ayudar con este contacto, es decir, con el contacto de ella al señor que hablaba de su nieto que tiene autismo y que no le reciben en una institución educativa. Y nos indicaba, dice, me han mandado unos formatos para poderle ayudar al señor y guiándole, y de esta manera podría ir directamente al ministerio para que le asignen el cupo. Entonces, ya le hemos pasado el contacto a nuestro amigo oyente para que ahí se pongan de acuerdo y ojalá puedan solucionar este inconveniente que nos hacía conocer nuestro amigo hace pocos minutos.
0: Bueno, y por acá tenemos más mensajes. Buenos días, por favor, pedirle al ingeniero encargado que termine de asfaltar la calle Vicente Alvarado, que falta un tramo de una cuadra. Es en la Ciudadela Los Trigales. Ya va 6 meses que no terminan la obra y necesitamos para que suba el bus. Somos muchas personas que necesitamos, niños, personas de la tercera edad, por favor. Y nos envían fotografías inclusive y se ve la obra inconclusa. ¿Qué pasó allí en ese sector? Señores de Obras Públicas del municipio, les vamos a enviar del número que termina en 09 esta inquietud.
1: Y del número que termina en 44, un amigo oyente nos escribe lo siguiente. Buenos días, estimados amigos de Cómplice. Ustedes son la voz, el mensaje y una gran alternativa social y urbana para que nuestras inquietudes sean conocidas por la autoridad. El caso es que soy un morador de la calle Avenida Escandón, ubicada entre el Centro Forense y la fábrica Italpisos. La extensión de este tramo es de 965 metros y al sentir nuestra presión y desaliento, el municipio finalmente decidió iniciar los trabajos integrales, tanto de pavimentación o asfalto, redes eléctricas y telefónicas y veredas, para lo cual invitaron en varias ocasiones a lo que ahora llaman socialización. Qué contentos estuvimos desde el mes de mayo de este año cuando iniciaron los trabajos y fuimos informados que en 3 meses la obra estaría concluida. Han transcurrido 4 meses y algo más y la obra está totalmente suspendida a medio acabar, convirtiéndose en una vía peligrosa, estrecha en algunos tramos, llena de baches, de polvo con el sol y de lodo con la lluvia. Es un verdadero desastre. El argumento es de que no hay presupuesto y también en otra versión se indica de que ya se encuentra el portal de compras públicas activo para reiniciar el trabajo con otros y nuevos contratistas luego de la revisión de los expedientes. Acudo con gran interés y esperanza a su prestigiosa emisora y también para formularles la invitación a que se molesten en visitar la calle y verificar el estado de la vía y una estimación porcentual de su alcance, ya que he oído que sostienen que la obra se dividió en 8 tramos, de los cuales 6, y nos pone entre paréntesis el 75%, ya está concluida. Admito que pueda estar muy equivocado, pero para mi parecer, solo a ojo de buen cubero, el avance no llega, creo yo, a un 40%, dejando por el momento la calle abandonada. Su atención a este reclamo será altamente considerado y apreciado con la esperanza de que nunca se acaba, de que alguna autoridad escuche este mensaje. Bueno, este tema lo estamos trasladando al Departamento de Obras Públicas del municipio. Tenemos en conocimiento que ellos son los encargados justamente de esta obra y sería también el traslado a nuestro compañero Pedro José Coronel. Nuestro amigo oyente solicita la presencia de Pedro José Coronel, tal vez para indicarle y para que pueda también cerciorarse de cómo ha avanzado la obra y en qué estado ha quedado la vía.
0: Y así lo vamos a hacer. Mientras tanto, este mensaje que dice: quiero hacer una denuncia pública sobre el servicio que brinda la cooperativa de taxis Las Pencas. El día martes, dice, hice parar una unidad de esta cooperativa y una vez que me subí, le indiqué al conductor la dirección a la que necesitaba ir y el señor simplemente me manifestó que no podía llevarme y me bajó de la unidad. Considero que este tipo de situaciones son muy lamentables porque los usuarios necesitamos contar con un servicio de transporte que nos lleve a nuestro destino, independientemente de que la carrera sea corta o larga o de que implique mayor o menor tráfico. Constantemente escuchamos a los señores taxistas quejarse de que las plataformas como Uber y otras operadoras les están quitando el trabajo, pero también sería importante que se pregunten qué están haciendo ellos para brindar un mejor servicio y recuperar la confianza de los usuarios. Adjunto fotografía del número del disco de la unidad para que la cooperativa pueda identificar al conductor y tomar las medidas correspondientes. Del número que termina en 32, esto podemos enviar a la Unión de Taxistas de la SUAY, al dirigente, para que analice eso y se contacte con sus compañeros de esta cooperativa. Por acá tenemos otros audios que nos han llegado. Escuchemos este audio del número que termina en 32.
7: Buenos días, señores de la Radio Comps. Por favor, ¿para qué? Los señores de la Cámara de Transporte revisen y vean cómo, ya no hay cómo coger la línea 4 y si las paradas de la línea 4 está demasiado lejos, entonces para qué revisen de nuevo las paradas y en las paradas también pongan techo en las paradas de la línea 4. Por favor, señor periodista, ayúdenos con eso. Un lindo día y que Dios les bendiga. Gracias.
0: Ahora mismo vamos a enviar esta inquietud a la Cámara de Transporte de Cuenca. Otro mensaje.
8: Señores de Radio Cómplices, buenos días. Ahora mi denuncia nuevamente hago. Lamentablemente, hace unos días el carro de mi hija sufrió un... Bueno, no puedo decir sufrió un rayón, porque lo que le hicieron a mi carro de mi hija empieza desde el capó, da la vuelta a todo el lado derecho del carro y termina en la parte posterior, casi para iniciar la izquierda, el rayón que le hicieron en la pintura. Y el otro día les oí en la radio que alguien comentaba que son estos señores que cuidan el carro. Lamentablemente esto pasó acá en el sector del Colegio La Salle, que es un sector que parquean los carros, muchos personal que trabaja por esos sectores. Es más, dijo mami, mi carro al menos fue el menos dañado, pues porque a un carrito le habían hecho el 3 en raya, a otro carro le habían raspado la pintura al punto de que casi se veían las latas, y sepa el resto de carros qué le pasó. Ahora y no había cuidador, no había nadie, era un sector que siempre han utilizado ellos ya durante todo el tiempo que llevan trabajando allá. Ahora de la nada aparece un cuidador de carros y al parecer es de este señor el que está haciendo eso. Yo rogaría por favor a los señores agentes de tránsito que se den una vuelta por ahí revisando por el sector del Colegio La Salle.
0: Bien, vamos a enviar esto a la MOVP para que verifiquen esta situación y la Guardia Ciudadana, porque dice, les están rayando el carro, sería intencionalmente. Habría entonces que considerar esta situación. Seguimos revisando más mensajes.
1: Y nos están llegando algunas fotografías reportando un siniestro de tránsito en el puente de Gapal. Tenemos conocimiento que ya están presentes miembros de la MOVP atendiendo justamente esta situación.
0: Bueno, por acá tenemos otro mensaje que dice en relación al costo de la carrera del taxi en Azogues, dice... Es mucho, dice, del parque infantil al terminal terrestre cobran $2 y así en toda la ciudad se debería revisar la tarifa. Bueno, para eso los taxímetros, como se viene sugiriendo desde hace algún tiempo atrás, y allí sí, lo que marque el taxímetro debería pagar el pasajero, pero para eso se necesita colocar el dispositivo.
1: Y del número que termina en 84, buenos días, señores de Radio Cómplice, ayúdenme con esta inquietud. Tengo 8 meses de jubilada y en el décimo del mes de agosto me depositaron $364. Claro, estuvo allí incluido mi sueldo de $572. ¿Es correcto esto? Quedo agradecida por su ayuda.
0: Está hablando de 8 meses. Debería ser un pago proporcional de su décimo, porque no es el año completo. Eso tiene que considerarlo. Tenemos por acá este mensaje que dice, otro mensaje que dice lo siguiente y viene con esta fotografía. Buenos días, señores de la radio. Quiero hacer un llamado, o a quién puedo recurrir. Tengo a mi tía de la tercera edad, discapacidad intelectual, me fui al hospital regional en emergencia por una caída. Me ayudaron ese momento, pero me indicaron que debo sacar un turno para el geriatra, me dieron el turno para el mes de noviembre. Entonces, no hay atención para una persona que necesita precisamente ese tipo de atención preferencial. En noviembre, imagínense, vamos a enviar esto, este número que termina en 60.
1: Y desde Obras Públicas del municipio de Cuenca nos hacen llegar una información sobre los trabajos de pavimentación en la avenida General Escandón a propósito de la denuncia que habíamos dado lectura de un amigo oyente, y se indica que avanza con la intervención de la avenida General Escandón y que se ejecuta por fases. La primera fase, en el primer tramo correspondiente al carril noroeste, se ejecutan obras hidrosanitarias y estructurales, así como la conformación de la plataforma a nivel de base granular. Estos trabajos concluirán a finales de agosto. Segunda fase, en septiembre iniciará la intervención del carril suroeste mediante 5 nuevos contratos que se encuentran en proceso de adjudicación con una duración estimada de 3 meses. Y tercera fase, la Dirección de Obras Públicas colocará el asfalto en los 930 metros intervenidos de esta arteria que durante décadas permaneció abandonada. Los trabajos se ejecutan por tramos con el propósito de mantener la circulación vehicular por un carril y reducir las afectaciones a los usuarios de la vía, es la respuesta desde el Departamento de Obras Públicas del municipio.
0: Esa es la respuesta al mensaje que nos enviaban con fotografías inclusive. Y por acá tenemos un audio antes de finalizar, del número que termina en 98.
9: Buenos días, estimados señores de Radio Cómplice. Recurro a ustedes, primero que nada agradecerles siempre por la apertura. Recurro a ustedes y espero de alguna forma tener apoyo y ayuda en este sentido. Soy madre de familia de un adolescente con una condición, mi hijo tiene TEA. Nosotros hemos procedido a realizar la compra de un vehículo bajo el beneficio de poderlo adquirir con un descuento en los aranceles y todo el tema. Nosotros llevamos en el proceso desde mayo, sin embargo, yo he ingresado, me he comunicado con el Departamento de Discapacidades, que es donde está este momento el proceso, desde el 12 de junio. No hay la aprobación de los documentos para dar la continuidad a poder adquirir el vehículo. Muchas personas quizás pueden pensar que a lo mejor se trata de un lujo, de un carro caro, para nada. Para nosotros es básico y es vital tener un vehículo porque todos los días movilizamos a nuestro hijo a sus terapias. Considerando que mi hijo tiene una condición de TEA, muchas veces para él es bastante complejo poder estar en un bus lleno de gente, la bulla y todo el tema. Lamentablemente, como le indico, desde el 12 de junio nadie da aprobación al proceso. Yo me he comunicado y me han dicho que solamente tienen jueves y viernes para aprobar, que la persona que trabaja en el departamento está de vacaciones, que tengo que esperar. Entonces mi pregunta es, ¿dónde están los derechos de las personas vulnerables? ¿Dónde están los derechos de las personas con una discapacidad, con una condición? Cuando tanto habla el Ministerio de Salud, yo me he comunicado al CONADIS, no he tenido respuesta. Con la persona que hablé en el CONADIS, incluso la semana anterior, me dijo, en 10 minutos le llamo. Ha pasado toda una semana. Hasta el día de hoy no he vuelto a recibir la llamada de esa persona dándome información y sabiendo para saber cómo avanza el trámite, por lo que yo misma me he tenido que comunicar. Por un mes he intentado comunicarme con el ministerio.
0: El audio es extenso, pero tenemos claro el problema, ya se nos fue el tiempo. Es más, vamos a enviar este audio del número que termina en 98 al Ministerio de Salud para que le den una respuesta por qué demora tanto este tipo de trámites que se supone debería ser un trato preferencial por las condiciones que explica la persona que envía el audio, por lo que está explicando en realidad. Y con esto les decimos gracias, amigos. Finaliza más noticias en la comunidad.
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18: Amigos, el saludo cordial a todos ustedes en esta mañana. Bienvenidos, ya estamos aquí iniciando nuestro programa Bajo Control. 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Amigos, bienvenidos, aquí estamos en Bajo Control. En la primera hora, los mejores recuerdos musicales.
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1: Estos son los fantásticos recuerdos de la mañana en la primera hora de nuestro programa Bajo Control de hoy jueves. Las mejores canciones inolvidables están aquí en nuestro programa del día de hoy Bajo Control.

0: Amigos, y ahora hacemos una pausa. Volveremos enseguida con más música. Son las 9:15 de la mañana.
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0: Amigos, compartiendo con ustedes los mejores recuerdos musicales en nuestro programa del día de hoy, Bajo Control. 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Y aquí seguimos junto a ustedes en esta mañana en Bajo Control.
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Amigos, aquí estamos con las informaciones. Lamentable noticia que les damos a conocer. Un policía fue asesinado a tiros en una cevichería en Arenillas, provincia del Oro. Una noche entre amigos terminó en tragedia en el cantón Arenillas, en la provincia de El Oro, este miércoles 3 de septiembre. José Sarango, cabo segundo de la policía en servicio activo, fue asesinado a tiros en el interior de una cevichería en la ciudad de La América. El uniformado se encontraba franco y compartía con varios amigos cuando cerca de las 9 de la noche fue baleado por dos sujetos que ingresaron al lugar. El cuerpo de Sarango quedó en el negocio en medio de clientes que vivieron momentos de temor y escucharon alrededor de 7 disparos. Pero esta no fue la única escena de violencia registrada ayer en la provincia de El Oro. A las 18:30 en Puerto Bolívar, Machala, clientes de una reconocida tienda de descuentos encontraron una cabeza en los pasillos de un local. Según testigos, esta fue abandonada por un sujeto que ingresó al sitio con una funda. Los agentes confirmaron que se trataba de la cabeza de un hombre que hasta el cierre de esta nota periodística de la cadena Ecuavisa no había sido identificado. Otras dos cabezas también fueron halladas este miércoles en distintos puntos de la capital provincial. Datos de la policía revelan que, de enero a la fecha, El Oro registra 735 muertes violentas. De ese total, 61 víctimas fueron decapitadas, dice esta información, que lamentablemente la compartimos de la cadena Ecuavisa. Y nosotros aquí seguimos en Bajo Control. Estos son los mejores recuerdos musicales de la mañana.

0: Amigos cómplices, estos son los recuerdos fantásticos de la mañana en la primera hora de Bajo Control. 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Y aquí continuamos junto a ustedes en Bajo Control.
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Amigos, aquí está el pensamiento para el día de hoy. Si el problema tiene solución, no debemos preocuparnos por él. Si no tiene solución, de nada sirve preocuparnos. Esta frase la compartimos con ustedes en el pensamiento del día de hoy. Y continuamos aquí en Bajo Control con más recuerdos.

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13: Amigos cómplices, son las 9 de la mañana con 50 minutos.

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0: Amigos, aquí las informaciones. A continuación les damos a conocer que Dedalus y CNT ofrecen conectar el 100% del sistema hospitalario del Ministerio de Salud en 3 años. El Ministerio de Salud Pública invitó a la Corporación Nacional de Telecomunicaciones, CNT, a proveerle de una plataforma nacional interoperable de información y atención integral en salud, que será a la vez subcontratada a la empresa italiana Dedalus. El proceso tendrá un costo total de $240 millones. Esto incluye los $117 millones que va a cobrar Dedalus para instalar, también proveer y mantener el servicio tecnológico durante 7 años, y los $123 millones que requiere CNT para dotar de la infraestructura, la conectividad e integración del proyecto, dice la información. Este próximo contrato, que está previsto adjudicarse hasta el 9 de septiembre, busca reemplazar el fallido proyecto de Helbrit, que fue la primera promesa tecnológica del gobierno para atender la crisis hospitalaria del Ecuador. Actualmente la información de la red hospitalaria del Ministerio de Salud está distribuida en múltiples sistemas, aplicaciones y registros sin interconexión, lo que compromete la celeridad y eficiencia de esta prestación de servicio, dice la información que la hemos tomado del portal Primicias. Son las 10 de la mañana, atención, 8 muertos en 24 horas, 3 ataques armados golpean el suroeste de la ciudad de Guayaquil. 8 personas fueron asesinadas en 3 ataques armados registrados en un radio de 4 cuadras al suroeste de Guayaquil. Los hechos ocurrieron en menos de 24 horas entre el 1 y el 2 de septiembre y, según la policía, se trataría de represalias sucesivas dentro de una disputa territorial por el microtráfico. El coronel Carlos Fuentes, jefe del distrito Portete, sostuvo que la cadena de crímenes se desató por la muerte de un ciudadano con antecedentes penales. A partir de allí, dijo, se produjeron las demás muertes violentas como retaliación entre bandas. El ataque más reciente ocurrió alrededor de las 21 horas de este miércoles 2 de septiembre en las calles Rosendo Avilés y la 49. 2 mujeres fueron asesinadas a tiros y sus cuerpos quedaron al pie y en el interior de una vivienda. Una tercera resultó herida. Fuertes precisó que ninguna de las 2 víctimas registraba antecedentes penales y que las investigaciones continúan junto con operativos orientados a neutralizar el accionar delictivo en el sector. Los cuerpos fueron trasladados a la morgue 2 horas después. Frente a esa casa, un hombre fue asesinado y otras 2 personas quedaron heridas el día anterior, es decir, el martes 1 de septiembre a las 11 de la noche, después que 3 sujetos en motocicletas dispararon contra un grupo de personas que conversaba en los exteriores de una tienda. Fuertes dice que los sospechosos dispararon contra los policías durante la huida. Los disparos alertaron a agentes que patrullaban la zona y se inició una persecución. Según Fuertes, los sospechosos dispararon contra los policías durante la huida hasta que fueron alcanzados en las calles 44 y Vázquez Galindo, a la altura del estero. Así las cosas en la ciudad de Guayaquil, y como dice el titular, 8 personas muertas en 24 horas. 3 ataques armados golpearon en los 2 últimos días el suroeste de Guayaquil.
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Estamos listos ya para presentarles a ustedes el tema del día de hoy. El valor del perdón. El perdón para dejar atrás los rencores y la amargura. Cuando alguien hace daño, es fácil guardar rencor, pero el perdón puede aliviar el dolor y ayudarte a seguir adelante. En algún momento, a todos nos lastimó lo que dijo o hizo alguna otra persona. Dentro de la familia, por ejemplo. Estos incidentes pueden variar desde las desilusiones del día a día, como un malentendido con un amigo o un contratiempo en el trabajo, hasta situaciones extremadamente dolorosas como el acoso o el abuso. Esas experiencias pueden causar sentimientos persistentes de resentimiento, amargura e ira. A veces incluso pueden llevar al odio enfermizo. Y eso ya sería mucho más preocupante. Sin embargo, si se aferra al dolor, quizás usted sea quien pague el precio más alto. Perdonar le puede traer más paz y esperanza. Piense en cómo el perdón puede ayudarle con el bienestar físico, emocional y espiritual. Pero muchos dirán, ¿pero qué es el perdón? Perdonar significa diferentes cosas para las distintas personas. Sin embargo, en general, implica una combinación de aceptación y una decisión intencional de dejar atrás el resentimiento y la ira que enferman el alma. Aunque el recuerdo de un acto que le haya herido u ofendido pueda perdurar, trabajar en el perdón puede aliviar el dolor de lo ocurrido. El perdón puede ayudarle a liberarse del control de la persona que le hirió. A veces, el perdón puede permitirle sentir comprensión, empatía y compasión, inclusive hacia la persona que le hirió. El perdón no significa olvidar o justificar, eso sí, el daño que le hicieron, ni reconciliarse con la persona que le causó el daño, pero puede traer un tipo de paz que le permita enfocarse en sí mismo y le ayuda a continuar con su vida. ¿Y cuáles son los beneficios de perdonar a alguien? Dejar atrás los rencores y la amargura puede dar lugar a más bienestar y más tranquilidad. El perdón puede llevar a relaciones más sanas. Puede mejorar la salud mental. Menor grado de ansiedad, de estrés y hostilidad. Menos síntomas de depresión. Disminución de la presión arterial. Sistema inmunitario más fuerte. Mejor salud del corazón. Mayor autoestima inclusive. Son los beneficios por perdonar. ¿Y por qué es tan fácil tener rencor entonces? Que una persona le haga daño, particularmente a alguien a quien quiere o en quien confía, puede causar ira, tristeza y confusión. Si se obsesiona demasiado con eventos o situaciones dolorosas, puede acabar guardando rencor y llenándose de resentimientos y hostilidad. Si permite que los sentimientos negativos se apoderen de usted, tal vez se sienta abrumado por la amargura o por una sensación de injusticia. Algunas personas perdonan por naturaleza más fácilmente que otras. Sin embargo, aún aquellas que tienden a guardar rencor pueden aprender a perdonar. ¿Y cuáles son los efectos de tener rencor? Si le cuesta perdonar, podría pasar lo siguiente: llevar su ira y amargura a nuevas relaciones y experiencias, enfocarse tanto en la mala experiencia pasada que no puede disfrutar del presente,
deprimirse, estar irritable y ansioso. Y en el ámbito de lo irritable, puede alejar a las personas, de la misma familia, los amigos. Sentir que está en conflicto con sus creencias espirituales puede ser otra de los efectos de tener rencor. Perder conexiones valiosas y positivas con los demás. ¿Cómo llega el perdón? ¿O cómo llegar al perdón? El perdón es un compromiso de cambio y requiere práctica. Para llegar al perdón puede hacer lo siguiente. Reconozca el valor del perdón y cómo puede mejorar su vida. Identifique lo que es necesario sanar y a quien desea perdonar. Acepte las emociones que le genera el daño que le hicieron. Luego tome nota de cómo esas emociones afectan su comportamiento y esfuércese para dejarlas atrás. Considere buscar apoyo. Esto podría constituir o consistir en unirse a un grupo de apoyo, hablar con un profesional en salud mental o ponerse en contacto con un amigo, con un familiar, pero eso sí, ese amigo o familiar que sea de confianza. Elija perdonar a la persona que le ofendió. Libere el control y el poder que otra persona y la situación han tenido sobre su vida. Esto es importante para finalizar el tema del día de hoy. Elija perdonar a la persona que le ofendió. Libere el control y el poder que la otra persona y la situación han tenido sobre su vida. Amigos, les hemos entregado el tema del día de hoy. Y José Luis Rodríguez el Puma dice: tengo derecho a ser feliz.

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1: Amigos, son las 10 de la mañana con 20 minutos.
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1: Amigos, en esta mañana estamos de regreso para presentarles más música agradable, por cierto, aquí en la segunda hora de Bajo Control.
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0: Amigos cómplices, queremos ser su agradable compañía. Y aquí estamos en Bajo Control. ¿Has pensado en la seguridad de tus ahorros? 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Son las 10 de la mañana con 30 minutos. Seguimos en Bajo Control.
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0: Amigos cómplices, continuamos junto a ustedes, todo lo tenemos bajo control. 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
0: En el toque deportivo de la mañana, contarles a ustedes los partidos de la Liga Pro. Macará venció ayer por 4-3. Así es. Venció al Mushukruna. Mientras tanto, el Deportivo Cuenca le ganó a Guayaquil City ayer. El encuentro se realizó en el Estadio Alejandro Serrano Aguilar. Jugando de local, el Cuenca logra el triunfo 1-0. Mientras tanto, Barcelona 2-1 fue el marcador frente a Independiente del Valle. La Universidad Católica y Aucas jugarán el día de hoy. A las 14 horas será el encuentro. Luego a las 4:30 de la tarde, Leones del Norte con Orense. A las 7 de la noche, Libertad con Emelec. También en la noche, pero a las 7:30. El día de mañana, 4 de septiembre, el técnico universitario jugará con Liga de Quito. Mientras a las 18 horas del próximo 5 de septiembre, el día domingo. A ver, estamos en jueves, sería el sábado 5 de septiembre. Independiente del Valle jugará con Macará. Mientras tanto, a las 4 de la tarde del próximo domingo, el Delfín jugará con la Universidad Católica. A las 7 de la noche, Aucas con Barcelona. Y el Deportivo Cuenca jugará con Libertad. Ojalá tenga el mismo resultado de ayer. Jugarán el 6 de septiembre. Mientras tanto, Emelec jugará y también tenemos el partido Mushukruna con Leones del Norte. El encuentro será el próximo 7 de septiembre a las 7 de la noche. Bueno, así están entonces los encuentros que se realizaron y los que están por realizarse en el marco de la Liga Pro. Les hemos dado a conocer a ustedes entonces los resultados de los encuentros realizados el día de ayer. Y el Macará jugó con el Manta Fútbol Club. En esto teníamos que ser más concretos. El marcador fue 4-3. Amigos, les hemos entregado el toque deportivo de la mañana y seguimos aquí en Bajo Control. Son las 10 de la mañana. Así es, son las 10 de la mañana con 42 minutos. Y continuamos en Bajo Control con la mejor selección musical de la mañana por Cómplice FM. Aquí tenemos este gran encuentro de Maná con Prince Royce. El verdadero amor perdona.

0: Amigos cómplices, son las 10 de la mañana con 50 minutos. Breve pausa en el programa.
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0: Amigos, aquí las informaciones más destacadas. Un sismo de magnitud 3.2 sacudió este jueves 3 de septiembre la provincia de Pastaza. Sí, el día de hoy el Instituto Geofísico de la Escuela Politécnica Nacional reportó un sismo de 3.2 en la escala de Richter ocurrido a las 9 de la mañana con 9 minutos en la provincia de Pastaza, en la región amazónica del Ecuador. De acuerdo con el informe oficial del organismo técnico, el movimiento telúrico tuvo una profundidad de 162 kilómetros. El epicentro fue localizado con precisión en las coordenadas 1.804 grados de latitud sur y 78.063 grados de longitud oeste, situándose a 35.11 kilómetros al suroeste de la ciudad de Puyo, capital de Pastaza. Hasta el momento, las autoridades de gestión de riesgos no han reportado afectaciones a infraestructuras o víctimas. Amigos, estamos con las informaciones más destacadas. Son las 11:03. Migrante de la ciudad de Cuenca falleció en un accidente en Estados Unidos. Se da a conocer en Diario El Mercurio que Kevin Cristian Zeta, de 18 años de edad, migrante de Ecuador, oriundo de la ciudad de Cuenca y residente en Ossining, condado de Westchester, falleció en un accidente de tránsito ocurrido en Estados Unidos. De acuerdo con las autoridades de ese país, el siniestro ocurrió el pasado lunes 31 de agosto, alrededor de las 6:55 de la mañana, en la carretera estatal de Route 17, cerca de la salida 120. El joven viajaba como pasajero de un vehículo Ford modelo 2019, conducido por Jorge Jocta, de 28 años de edad, también de Ecuador, según los reportes oficiales de los servicios de emergencia. Y de acuerdo con las autoridades, el vehículo circulaba por el carril izquierdo cuando cambió hacia el carril derecho y terminó impactándose contra la parte trasera de un camión de carga de marca Mack. Kevin Cristian Zeta falleció en el lugar del siniestro. Mientras tanto, el conductor sufrió heridas que no ponían en riesgo su vida y fue trasladado a un hospital. La vía permaneció cerrada por varias horas mientras agentes de la policía del estado de Nueva York realizaron los peritajes correspondientes para determinar las circunstancias del siniestro. Una lástima por el fallecimiento de un migrante de la ciudad de Cuenca en Estados Unidos.
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0: Amigos, estamos en la tercera hora de nuestro programa y todo lo tenemos bajo control.

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1: Amigos, hoy vamos a recordar a Ian McDonald. Nació en Inglaterra el 25 de junio de 1946 y falleció en Nueva York el 9 de febrero del año 2022. Fue un gran músico, multiinstrumentalista, compositor y productor discográfico británico, conocido sobre todo por ser uno de los miembros fundadores de la banda de rock progresivo Foreigner en 1976. Su especialidad fue el saxofón, pero también cantaba y tocaba la flauta, el clarinete, los teclados y la guitarra. Ha tenido una carrera como solista muy corta, pero ha participado con numerosos artistas y agrupaciones. De lo que se puede resaltar de Ian McDonald fue su gran participación en el grupo Foreigner. Y a propósito de esta agrupación de la que él formó parte, aquí uno de sus grandes éxitos.

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0: Amigos cómplices, estamos en la media hora final de nuestro programa Bajo Control del día de hoy. Son las 11 de la mañana con 32 minutos.
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2: Aquí estamos en Bajo Control, en la recta final del programa y por supuesto con la mejor música de todos los tiempos.

0: Amigos cómplices, son las 11 de la mañana con 45 minutos.
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Amigos, ya estamos en la parte final de nuestro programa Bajo Control del día de hoy. 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Y aquí finaliza Bajo Control. Gracias, amigos.

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1: Amigos, bienvenidos. Ya estamos iniciando la segunda emisión de Más Noticias a través de Cómplice FM. Son las 12:01. Bienvenidos, amigos. Buenas tardes, Marlene.
2: Buenas tardes, José Antonio. Amigos oyentes, muy buenas tardes y bienvenidos.
0: Estos son los titulares de Más Noticias.
1: Atención, Comando Sur vuelve a destruir un buque que operaba para los choneros, dice la información.
2: Por otro lado, asesinan a policía en una cevichería de la provincia del Oro en medio de macabros hallazgos en esa provincia.
1: ¿Y cuáles son los cambios que plantea la reforma a la ley de tránsito en el Ecuador que hoy la Asamblea debate en segundo, si bien el segundo y definitivo debate en la Asamblea Nacional? La ley de tránsito y sus reformas. El detalle de estas y otras informaciones a continuación.
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1: Vamos con el detalle entonces de las informaciones más importantes. Diario El Mercurio informa, Comando Sur vuelve a destruir un buque que operaba para los choneros. El Comando Sur de los Estados Unidos volvió a destruir un buque que supuestamente funcionaba como estación de reabastecimiento en aguas internacionales del Océano Pacífico para la organización delictiva Los Choneros. A través de la red social X, el comando informó que la destrucción ocurrió este 2 de septiembre por orden de su comandante y en coordinación y colaboración con el gobierno de Ecuador, Marines y marineros de Estados Unidos lanzados desde San Antonio interdictaron, abordaron, registraron y despejaron el buque sin incidentes. Los individuos retirados del buque fueron transferidos de manera segura a las autoridades ecuatorianas. Una vez despejado, las fuerzas de Estados Unidos hundieron el buque, escribió el Comando Sur. En un video se observa cómo el barco es destruido luego de que las personas que se encontraban dentro fueron desalojadas. La destrucción de este barco ocurre 5 días después de otra intervención que hizo el Comando Sur en el Océano Pacífico. Según el organismo, esa embarcación, que también se destruyó el 28 de agosto, abastecía y apoyaba a los choneros. Esta es la información que la tomamos de diario El Mercurio. Se ha publicado hoy. El Comando Sur vuelve a destruir un buque que operaba para los choneros, dice la nota informativa.
2: Y desde Diario El Comercio les damos a conocer, asesinan a policía en una cevichería de la provincia del Oro en medio de macabros hallazgos. Así lo detalla esta información. Un policía fue asesinado a tiros en una cevichería cuando estaba compartiendo un momento de esparcimiento entre amigos. El trágico hecho se registró este miércoles 3 de septiembre en la Ciudadela América, en el cantón Arenillas, provincia del Oro. La víctima fue identificada como José Sarango, cabo segundo de la Policía Nacional. El Oro ha sido escenario de varios macabros hallazgos en los últimos 2 días. 3 cabezas humanas fueron encontradas en distintos puntos de Machala este miércoles 2 de septiembre. Una de ellas fue localizada en los pasillos de un reconocido supermercado de Puerto Bolívar. A estos hechos se suma el hallazgo de restos humanos, entre ellos brazos y piernas abandonados frente a un local comercial de Machala la madrugada de este jueves 3 de septiembre. El cabo se encontraba en el interior de la cevichería alrededor de las 21 horas de ayer, cuando dos sujetos armados ingresaron al local y abrieron fuego contra la víctima. El uniformado se encontraba franco al momento del suceso. Su cuerpo sin vida quedó en medio de la clientela, que quedó impactada por lo ocurrido. Los presentes habrían escuchado al menos 7 disparos. Horas antes, a las 18 horas, un macabro hallazgo conmocionó a Puerto Bolívar. Clientes que se encontraban realizando compras en un reconocido supermercado encontraron una cabeza en los pasillos del local ubicado en la avenida Bolívar Madero Vargas. Testimonios afirmaron a la policía que la cabeza fue abandonada por un sujeto que entró al sitio con una funda en las manos. No se conoce la identificación de la persona decapitada, pero la policía confirmó de que se trata de un hombre. Esta zona había permanecido bajo vigilancia de las Fuerzas Armadas un día antes, el martes 1 de septiembre.
1: Las 12:06, mientras tanto, la prefecta de Santo Domingo es investigada por presunto enriquecimiento ilícito. La fiscalía pide prisión preventiva, información que acaba de publicar el portal Primicias. Atención, de última hora se conoce, la fiscalía de Ecuador investiga a Joana Núñez, prefecta de Santo Domingo de los Áchilas, por el presunto delito de enriquecimiento ilícito. Ella es una de las autoridades locales que registró saltos patrimoniales durante su gestión. El miércoles 2 de septiembre se instaló la audiencia de formulación de cargos contra Núñez y la fiscalía solicitó prisión preventiva para garantizar su presencia en esta causa. Tras escuchar los argumentos, la jueza del caso suspendió la audiencia de formulación de cargos para dar paso a la fase de deliberación. La respuesta al pedido de medidas cautelares se dará a conocer en una nueva fecha. Joana Núñez ganó la reelección como prefecta de Santo Domingo de los Áchilas con la alianza Somos Todos, integrada por la Revolución Ciudadana y el Movimiento Construir. En 2019, cuando inició su primer año de gestión, la prefecta tenía un patrimonio de 1.2 millones de dólares. En 2022, reportó un patrimonio de 4.9 millones de dólares. Según un informe elaborado por la alianza periodística Spondylus Infolaf, como parte de la serie de alcaldes y prefectos bajo la lupa, la fiscalía presentó las declaraciones patrimoniales de Núñez como sustento para la formulación de cargos. Y hay una frase popular que dice: quien nada debe, nada teme. Entonces, aquí la funcionaria lo que tiene que hacer es justificar el incremento de su patrimonio. ¿Cuánto cobra mensual? ¿Cuánto representa al año por los sueldos como prefecta? Y si tiene otro tipo de actividades, y si están legalmente constituidas, justificar esos ingresos. Porque aquí dice la nota que en 2019, cuando inició su primer año de gestión, la prefecta tenía un patrimonio de 1.2 millones de dólares. En 2022 ya reportó un patrimonio de 4.9 millones, más del doble, según un informe elaborado por la alianza periodística Spondylus Infolaf, como parte de una serie denominada Alcaldes y Prefectos en la Lupa. Hay que ver qué sucede más adelante. La Fiscalía de Ecuador ha formulado cargos contra Joana Núñez, prefecta de Santo Domingo de los Áchilas, con base en varios elementos de convicción, como sus declaraciones patrimoniales. Son las 12:10, y en cuanto al fenómeno del Niño, motivo de gran análisis, la ONU advierte que el evento climático se torna gigantesco y que se extenderá hasta febrero de 2027. El fenómeno del Niño alcanzará su punto máximo hacia finales de este año, aunque sus repercusiones en el clima continuarán hasta 2027, según el nuevo reporte de la Organización Meteorológica Mundial. El fenómeno del Niño será muy fuerte este año y se extenderá hasta febrero de 2027, recalcan, alterando las pautas de lluvias y temperaturas en todo el mundo y con el potencial de dar un duro golpe a comunidades y economías alrededor del planeta. Así lo confirmó este 3 de septiembre la Organización Meteorológica Mundial en un informe que ha sido ya publicado. Este evento meteorológico natural aumenta las temperaturas de la superficie en el centro y el oeste del Pacífico ecuatorial, lo que tiene el poder de desencadenar cambios en los patrones de vientos, presión y lluvias en todo el planeta. En América Latina, Ecuador está bajo alerta roja ante la fuerte intensificación del fenómeno, mientras que países como Panamá y El Salvador se declararon ya en emergencia. Según el nuevo reporte de la OMS, el fenómeno del Niño alcanzará su punto máximo hacia finales de este año, aunque sus repercusiones en el clima continuarán entrado ya 2027. El Niño está claramente establecido y se intensificará hasta convertirse en un fenómeno muy fuerte en los próximos meses, con grandes impactos en los patrones de precipitación y temperatura, y los riesgos asociados a inundaciones, sequías y calor extremo, lo dice en este informe la Organización Meteorológica Mundial. El Niño se está volviendo gigantesco ante nuestros ojos, alertó por su parte el secretario general de las Naciones Unidas, Antonio Guterres. Y a propósito del tema, Cristian Rivera, docente y especialista en gestión de riesgos, analiza esta situación. ¿Cómo enfrentar los posibles efectos del fenómeno del Niño? Esto lo dijo para la primera emisión de Más Noticias.
3: Y entonces, ¿qué sucede? Que ahora mismo los científicos han hecho un proceso de investigación, están monitoreando y han detectado cuatro características que hacen que el gobierno nacional, a través de la Secretaría de Riesgos, declare la alerta roja. Y la primera es que frente a las costas del Ecuador existe un incremento superficial del Océano Pacífico. ¿A qué se debe esto? Justo frente al Ecuador hay los vientos alisios, que es una especie de aire acondicionado. Y este aire acondicionado no está funcionando. Entonces, como hay este calor, tú ya nos decías algunas características, posiblemente tengamos lluvias intensas en el litoral ecuatoriano. Digo y posiblemente porque son escenarios. El segundo, el incremento del nivel del mar, hasta 40 centímetros en las playas de la costa ecuatoriana y en la región insular. Tercero, el tema de la migración de especies marítimas que se alejan en busca de alimentos. Entonces, ese es un indicador que también los científicos del Comité de Seguimiento del Evento del Niño han manifestado. Y cuarto, el comportamiento del mar de moderado a muy agitado. Y esto, lamentablemente, en las últimas dos semanas ha sido un factor para que turistas mueran ahogados. Entonces, ¿qué se debe hacer ahora que se activó la alerta roja? Lo que nosotros tenemos que hacer es cumplir como ciudadanos con nuestro plan familiar de emergencia. Pero ¿qué significa esta alerta roja? Como dice en el documento, activar los COES cantonales. Recordemos que el dueño del suelo es el municipio. Quien planifica el uso del suelo es el municipio. Entonces, hay que activar ese COE cantonal. Hay que actualizar los escenarios de riesgo. La resolución dice que hay que estar atento a cómo se va desarrollando el evento del Niño y activar esos planes y protocolos. Por ejemplo, ¿qué sucede si se inundan las escuelas? Vamos a regresar al tema de la telemática.
4: La virtualidad.
3: Eso es el tema de salud, ¿no es cierto? Uh-huh. Entonces hay que preparar evacuaciones preventivas. Entonces yo como comunidad, si vivo en Baba Hoyo, por ejemplo, que siempre se inunda, yo ya debo estar buscando cómo llevar mis enseres, cómo llevar mis artefactos al segundo piso de una casa, buscando una familia acogiente para que, si es que se dan estas inundaciones, posiblemente en los últimos 3 meses del 2026, octubre, noviembre, diciembre, o en los 3 primeros meses del 2027, enero, febrero y marzo, yo estoy buscando dónde llevar mis enseres, dónde llevar mi familia, si es que se da ese escenario. Y ojo, verán que para esa época, de los últimos 3 meses del 2026 y del 2027, los primeros, estamos en época lluviosa, es decir, se va a unir la época lluviosa más el evento del Niño. Ahora, y ahí es lo que se va a complicar la situación.
4: Ahora, estaba revisando yo información, Cristian, sobre lo que ha hecho Quito el día de ayer, que precisamente se estableció un plan de acción. Bueno, se reunieron las autoridades en la capital, se dispuso a reforzar el monitoreo hidrometeorológico, actualización de escenarios de riesgo, etcétera. Y claro, aquí también se habla sobre qué tienen que hacer los municipios, los GAS, precisamente lo que tú manifestabas, y sobre todo realizar un monitoreo de la situación climática. Y Quito por lo menos analizó esta situación en base a un boletín, al último boletín del INAMI, el cual señala que durante los próximos 3 meses, para la región andina, las precipitaciones tenderían a mantenerse entre valores normales y bajo lo normal, especialmente en la zona centro y sur, dice este boletín, sin que eso implique ausencia de lluvias frente a ese escenario. Entonces, ¿qué importancia tiene el trabajo de los, en estos casos, de los COE cantonales, precisamente para realizar este monitoreo y tomar ciertas acciones, digo yo, en este momento, preventivas, Cristian? ¿Se puede prevenir esto? ¿Los COEs pueden hacer, realizar labores preventivas frente a este eventual fenómeno?
3: Estimado Fernando, recordemos que el evento del Niño afecta a todo el globo terráqueo, a todo el mundo. Tiene una implicación. Y entonces, la prevención ya debería haberse dado hace casi 9 meses cuando se declaró la alerta amarilla, luego la alerta naranja y ahora la alerta roja, que técnicamente significa que la amenaza, que el evento del Niño está en curso, está activo, ¿no es cierto? Y los COEs deben planificar, es decir, todos los gobiernos locales descentralizados, específicamente los municipios, y sin quitarles responsabilidad a las juntas parroquiales y a las prefecturas, deben trabajar y planificar basado en pronósticos, y los ciudadanos debemos acostumbrarnos a eso. A ver, ¿qué nos dice el Instituto Nacional de Meteorología e Hidrología todos los días? Eso es algo vital. Y entonces, ¿qué deberían hacerse? Por ejemplo, preparar acciones preventivas desde los COEs, una evacuación preventiva cuando veamos que existe una lluvia más allá de lo normal, que cuando nosotros determinemos que hay un embalse, que hay un dique que se está formando, ¿no es cierto? Identificando zonas de menor riesgo, teniendo listas las áreas de refugio temporal para llevar allá a la gente, si es que nos toca llevar allá, la activación de mecanismos de respuesta, tener listas la maquinaria, los hospitales, los socorristas, los equipos de primeros auxilios, las vituallas. Es decir, este es un trabajo que ahora, en la alerta roja, debemos rendir cuentas, las autoridades y los ciudadanos. Ahorita, si bien es cierto, ahí deberían hacerse, por ejemplo, preparar acciones preventivas desde los COEs, una evacuación preventiva cuando veamos que existe una lluvia más allá de lo normal, que cuando nosotros determinemos que hay un embalse, que hay un dique que se está formando, ¿no es cierto? Identificando zonas de menor riesgo, teniendo listas las áreas de refugio temporal para llevar allá a la gente, si es que nos toca llevar allá, la activación de mecanismos

0: Entonces, lo otro que hay que hacer, los COEs cantonales deben asegurar los recursos financieros, pues. ¿Cómo nosotros vamos a hacer tareas de prevención y de respuesta si no tenemos plata? Entonces, eso hay que planificar con tiempo, porque ¿qué sucede? Cuando hay una emergencia que no es administrada adecuadamente, cuando no se han hecho las cosas bien, podría producirse un desastre. Podría producirse un desastre. Entonces, tenemos que planificar financieramente, porque si no, eso va a impactar al desarrollo económico de mi municipio, de mi ciudad. Lo que yo iba a tener de recurso para el parque, para hacer así bordillos, ahora me va a tocar atender la emergencia del niño.
1: Ahora, tú habías citado ya algunas algunos ejemplos o algunos tips para cómo debe actuar la familia, es decir, tener un plan familiar. Pero bueno, hablábamos de la costa ecuatoriana, y a veces aquí en la sierra decimos, bueno, el fenómeno del Niño, históricamente lo que se ha dado son inundaciones en la costa y no nos va a afectar. Pero claro, ahora se habla también de que estas lluvias podrían venir con mucha fuerza en la región interandina o también podrían venir con sequías. Entonces, mi pregunta es, en el ámbito familiar, en el núcleo familiar, ¿cómo planificamos un plan de contingencia independientemente de que nos pueda afectar directamente o no? Bueno, Cuenca es proclive al tema también de inundaciones. En época de lluvias se desbordan los ríos y hay sectores donde precisamente son muy afectados por esta situación, pero también a las sequías y a los incendios forestales. Y considerando, Cristian, que tú tienes una amplia experiencia también como rescatista, de las primeras emergencias, ¿qué es lo que debería hacer una familia entonces? ¿Cómo debería prepararse frente a situaciones como esta?
0: Mi estimado Fernando, tú has topado un tema clave, vital y trascendental. El plan familiar de emergencia. Es decir, toda la familia conversa sobre estos temas que estamos hablando esta mañana en Cómplice FM y hacen un plan dando un rol a uno de los integrantes de la familia, pensando prioritariamente en personas con discapacidad y adultos mayores que viven con nosotros, viendo cuáles van a ser las vías de evacuación, los puntos de encuentro. ¿Qué tal si la emergencia se produce mientras papá está trabajando en la radio y los hijos están estudiando en el colegio, en la universidad, en la escuela? ¿Dónde nos vamos a reunificar? Es decir, debemos planificar en base a esos escenarios y de ahí conseguirnos una mochila donde vamos a poner los insumos que nos pueden servir en los 3 primeros días, que son los días más críticos para una familia aproximadamente de 5 personas. Y algo muy importante que tú también manifiestas, y es que debemos entender que estamos en el evento del Niño, pero Ecuador está en el cinturón de fuego del Pacífico y puede haber un terremoto. Y las dos amenazas pueden unirse. O puede haber, como ayer en Quito, una amenaza de bomba en una universidad donde tuvieron que movilizarse miles de estudiantes. Es decir, este plan familiar de emergencia me permite a mí hacer escenarios, conversar con mi familia y decir, miren, frente a una inundación, frente a un incendio forestal, frente al terremoto, esto vamos a hacer. Frente a una amenaza de bomba, esto vamos a hacer. Aquí nos vamos a reunificar. Ustedes se encargan de ayudarle al abuelito con Alzheimer, con Parkinson. Usted le saca a la abuelita con alguna discapacidad en silla de ruedas. Y hasta me preocupo de mis animales de compañía. Entonces, el plan familiar de emergencia es pensar en todos esos escenarios que a nosotros nos pueden afectar. Hace 2 semanas, las agendas mediáticas estaban en modo terremoto y ahora estamos en modo evento del Niño. ¿Qué hay que hacer? Pensar más allá de eso, no solo ser coyunturales. El país, lamentablemente, solo responde, responde y responde. Y hemos hecho poco en prevención. Hoy por hoy, en el mundo entero, por el evento del Niño, ¿cuáles son las directrices de la Oficina de Naciones Unidas para la Reducción de Desastres? Prevenir más y responder menos.
2: Interesante el análisis de hoy sobre todo este plan de seguridad en la familia, en el hogar, como ustedes acaban de escuchar a Cristian Rivera, docente y especialista en gestión de riesgos. Debe haber un plan de acción desde la casa, desde el hogar, para hacerle frente a los efectos del fenómeno del Niño, la prevención

0: y los estados, como en el caso de Ecuador, pues tomar todas las medidas de prevención también para evitar que los efectos del fenómeno del Niño no sean catastróficos. Y como ya decía en la nota periodística Primicias, en América Latina, Ecuador está bajo alerta roja ante la fuerte intensificación del fenómeno, mientras que países como Panamá y El Salvador se declararon ya en emergencia, según el nuevo reporte de el OMS. El Niño alcanzará su punto máximo hacia finales de este año, aunque sus repercusiones en el clima continuarán hasta entrado el 2027. El Niño está claramente establecido y se intensificará hasta convertirse en un fenómeno muy fuerte en los próximos meses, con grandes impactos en los patrones de precipitación y temperatura, los riesgos asociados a inundaciones, sequías y calor extremo, según la Organización Meteorológica Mundial, OMS. El Niño se está volviendo gigantesco ante nuestros ojos, alertó por su parte el secretario general de las Naciones Unidas, Antonio Guterres. El Niño podría agravar el calentamiento global, aunque el Niño no es causado por el cambio climático. Los científicos esperan que agrave las temperaturas de un planeta que ya está calentando por la quema de combustibles fósiles y que intensifique los fenómenos meteorológicos extremos. La ciencia no deja lugar a dudas. El planeta se encuentra en aguas desconocidas y esas aguas se están calentando. Las temperaturas de la superficie del mar están aumentando. Las temperaturas siguen subiendo y el mundo se encuentra en la zona de peligro del clima extremo, añade Guterres en un comunicado. La carrera ahora es entre los riesgos crecientes y nuestro compromiso de tomar medidas climáticas y proteger a las personas. Debemos ganar esa carrera, consideró. El fenómeno del Niño suele alcanzar su punto máximo a finales de año, pero el calor de los océanos se libera más lentamente a la atmósfera, lo que eleva las temperaturas globales durante los 12 meses siguientes. El año más caluroso registrado fue 2024, tras el último fenómeno del Niño. Este, el Niño excepcional, tiene el potencial de asestar un golpe devastador a las comunidades y economías de todo el mundo, lo dice Celeste Soulo, directora de la Organización Meteorológica Mundial, OMS. Ya estamos viendo perturbaciones y devastación causadas por sequías e inundaciones, y esperamos que estos impactos aumenten a medida que el Niño se intensifique, consideró. Desde una perspectiva social, el impacto más grave será la disminución de la producción agrícola, con lo cual las comunidades perderán su acceso a los alimentos y en el resto del mundo los precios se incrementarán. A esto último hay que sumar los estragos del conflicto entre Irán y Estados Unidos y el cierre del Estrecho de Hormuz. Saulo sostuvo que este episodio excepcional del Niño exige medidas de preparación y respuesta excepcionales, y destacó la movilización sin precedentes de los servicios meteorológicos e hidrológicos de todos los países. Alertó a las autoridades de gestión de desastres y a los sectores sensibles del clima, como la agricultura, la salud, la energía y el agua, y señaló que no hay tiempo que perder para prepararse. El Niño ocurre por lo general cada 2 a 7 años y se prolonga entre 9 y 12 meses. Las condiciones oscilan entre el niño y su opuesto, la niña, con estados neutros en el medio. La OMS señaló que existe una probabilidad extraordinaria alta, cercana al 100%, de que el episodio actual se mantenga hasta el mes de febrero de 2027. Cada fenómeno del niño es diferente, pero los eventos importantes suelen seguir patrones conocidos. Esto incluye sequías en partes de la Amazonía, Indonesia y Australia, monzones alterados en India y cambios de precipitaciones en toda la zona tropical. En el Ecuador, las autoridades han enfatizado que su impacto no se traduce de forma inmediata en lluvias generalizadas. Actualmente, el litoral ecuatoriano experimenta eventos puntuales de precipitaciones, fuertes oleajes e inundaciones costeras que coinciden con periodos de aguaje y mareas elevadas. En contraste, la región interandina sufre un severo déficit de precipitaciones y temperaturas de aire inusualmente altas. Para el periodo de septiembre a noviembre, los pronósticos de la Organización Meteorológica Mundial, OMM, indican una mayor probabilidad de temperaturas por encima de lo normal en casi todas las zonas terrestres. El índice que mide las anomalías en la temperatura de la superficie del mar en el Pacífico ecuatorial centro-oriental se ha intensificado desde un promedio de 1.5 grados por encima de lo normal entre mayo y julio. Los valores semanales entre finales de julio y mediados de agosto oscilaron entre unos 2,2 y 2,6 grados centígrados por encima del promedio, lo que indica una intensificación continua de El Niño. En algunas zonas, las temperaturas oceánicas superficiales estuvieron más de 8 grados centígrados arriba de la media durante el mes de julio y principios de agosto. Qué interesante este informe del portal Primicias. Lo hemos complementado con este análisis que realizó el profesional el día de hoy en la primera emisión de Más Noticias, Cristian Rivera, experto, especialista en gestión de riesgos, con las recomendaciones que ustedes acaban de escuchar. Aquí vamos a hacer una pausa, volveremos enseguida, son las 12 horas 32 minutos.
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0: Amigos, continuamos, son las 12:34. Un sismo de magnitud 3.2 sacudió este jueves 3 de septiembre en la provincia de Pastaza. Las autoridades de gestión de riesgos no han reportado afectaciones a infraestructuras o víctimas, dice la información. La tomamos de vistazo. Este jueves 3 de septiembre, el Instituto Geofísico de la Escuela Politécnica Nacional reportó un sismo de magnitud 3.2 en la escala de Richter, ocurrido a las 9:09 en la provincia de Pastaza, en la región amazónica de Ecuador. De acuerdo con el informe oficial del organismo técnico, el movimiento telúrico tuvo una profundidad de 162 kilómetros. El epicentro fue localizado con precisión, dice esta información, a las 9:09 y fue localizado en las coordenadas 1804 de latitud sur y 78.063 de longitud oeste, situándose a 35.11 kilómetros al suroeste de la ciudad de Puyo, capital de Pastaza. Y a propósito de este tema, los movimientos telúricos, los sismos que se han registrado en los últimos tiempos. Recordemos la catástrofe en Venezuela que cobró miles de víctimas y aún no hay una cifra oficial del número total de víctimas mortales y desaparecidos porque siguen las labores de rescate. Lo que sucedió en Colombia y en Perú. Recordemos el terremoto del año 2016 aquí en Ecuador, en la costa ecuatoriana, sobre todo en Manabí y provincias cercanas que fueron afectadas por ese movimiento telúrico devastador también. El día de hoy, en la primera emisión de Más Noticias, el ingeniero Patricio Vergara, experto en cálculo estructural, realiza recomendaciones técnicas en cuanto al cálculo estructural precisamente para la construcción de edificios y viviendas para prevenir afectaciones en caso de movimientos sísmicos. Y al respecto, ¿cómo está la normativa en los municipios del país y la región, particularmente en la ciudad de Cuenca? Escuchemos este interesante análisis que lo hizo hoy en la primera emisión de Más Noticias del ingeniero Patricio Vergara.
5: Bueno, mi motivación es justamente por la cadena de sismos que recién está comenzando, ¿no? Los sismos se originan básicamente por el movimiento, el rompimiento de las placas tectónicas. Entonces es necesario primeramente hablar sobre qué es un sismo y el origen de los sismos. Los sismos se originan por el rompimiento de las placas tectónicas. Básicamente hay 7 placas tectónicas en todo el planeta y se derivan unas cuantas subplacas pequeñas que igual tienen la misma intensidad de amenaza. Entonces, en nuestro país, en nuestro continente sudamericano, tenemos 2 placas, que es la placa de Nazca, que está en el Océano Pacífico, que empuja sobre la placa sudamericana, que es todo el continente de Sudamérica.
6: ¿Desde Colombia?
5: No, es desde Centroamérica hasta el final de las costas de Chile. Entonces los sismos ya empezaron en Chile hace muchos años. Tuvimos en Ecuador, Manabí, y ahora estamos con Colombia, Venezuela. Pero no quiere decir que se han terminado. Recién empieza la liberación de la energía de las placas. Tendremos aproximadamente 10 años más de sismos intensos. Lamentablemente es así y hay que afrontar categóricamente estos problemas sin esconder ningún parámetro. El problema es de mucho riesgo y destrucción masiva, ¿no? Hay que estar muy cuerdos de esa situación. Entonces, para eso hay que analizar en forma técnica cómo está la construcción de edificios, cómo está al momento y qué deberíamos mejorar, porque hay muchísimos errores en la construcción de edificios. No es nada fácil, es un tema científico que hoy en día está en manos de un grupo de maestros albañiles, que son buenas personas, hacen su trabajo, pero no lo hacen bien por falta de dirección técnica y control de calidad de muchas instituciones.
6: Ahora, usted está hablando de este término que se utiliza mucho y que incluso es promovido para quienes tienen el negocio inmobiliario de venta de departamentos en edificios nuevos y de construcción en general, sobre las construcciones antisísmicas. ¿Qué significa esto? ¿Ese es el término correcto, construcciones antisísmicas? ¿O cómo se debería entender esto?
5: Más práctico le queda el término de construcciones sismo resistentes, ¿no? Uh-huh. Porque antisísmico es algo letal que elimina completamente. Un sismo nunca se puede mitigar al 100%. Usted sabe que son energías sumamente fuertes, que mal llamadas vibraciones sísmicas, no son vibraciones, son golpes mecánicos de altísima frecuencia. Por ejemplo, un edificio de 5 pisos tiene un periodo de vibración aproximado de 0.5 segundos. Significa que un minuto vibrará 120 veces, oscilará, 120 veces, con una carga brutal que es capaz de pulverizar el hormigón. Entonces, fíjese la energía enorme que necesita para romper una columna de 50 por 50. Uh-huh. Entonces, lo que falla en primera instancia es el hormigón, y ahí está nuestro problema. El acero tiene control de calidad y obviamente casi nunca se rompen las barras de acero, pero se pulveriza el hormigón porque la mayoría de construcciones pequeñas tienen hormigones de mala calidad, y batidos a mano, inclusive en la época actual, a pesar de que hay equipos técnicos todavía, se sigue utilizando esa tecnología tradicional de batir en el suelo a paladas, que es una cosa terrible.
6: Ahora, ingeniero, ¿cómo estamos en Cuenca? ¿Usted tiene algún tipo de estadística en cuanto al 100% de construcciones que tenemos en Cuenca? ¿Cuántas de ellas son proclives a sufrir las consecuencias de un sismo fuerte o moderado? Es decir, ¿Cuenca está preparada frente a una eventual situación de esta magnitud?
5: Sí, licenciado, realmente con mis años de experiencia he recorrido todo el país, y es lo mismo en todo el país, el riesgo es de un 90%. Son construcciones sin control de calidad. Si bien es cierto, se presentan diseños estructurales, pero en el momento de la construcción no hay una normativa, bueno, existen normativas, pero no se aplican, de que exijan la presencia de un técnico constantemente para que se respeten los diseños estructurales. Entonces eso produce un desfase muy grande y la mayoría de construcciones quedan a cargo de los albañiles. Se les hacen lo que se les venga en el antojo, ¿no? Hay secciones que tienen peralte, vigas con peraltes grandes. Eliminan totalmente el peralte y se transforman en vigas franjas, planas, porque dizque les estorba el encofrado. Sí, son cosas que realmente son absurdos, ¿no?
6: Ahora, usted dice, si hay, hay una normativa que para la construcción en Cuenca, pero no se cumple esa normativa, o a la postre, en el proceso de construcción, se van saltando y vulnerando esta normativa, porque entiendo que hay un permiso de construcción para poder realizar las edificaciones.
5: Sí, la normativa avanza hasta la presentación de diseños estructurales, que cada ingeniero estructural es responsable de su trabajo, entonces se esmeren que su diseño vaya bien. Pero en el momento de la transición, cuando ya sale al tema de la construcción, la mayoría de edificaciones no cuenta con la dirección técnica. Y es simple, no. El dueño no le contrata porque el maestro dice que no necesita. Entonces, ahí es donde nos perdemos y nos perjudica, inclusive a los profesionales, que nos resta esa plaza de trabajo. No se puede obligar al dueño mientras no haya una ley o un control de calidad estricto.
6: ¿Y cómo se debería entonces proceder ahí, se debería ampliar la normativa, se debería modificar precisamente, porque entiendo que existe una ordenanza y de esa ordenanza sale la normativa para las construcciones en Cuenca. ¿Qué se debería hacer?
5: Obviamente la normativa existe y habría que ir revisando y mejorando, si es que es el caso. Pero la falla fundamental está en que no se controla por parte de las entidades. Se necesita un grupo de fiscalizadores, de inspectores, que se llaman, que vayan, visiten la obra, comparen los elementos que se están construyendo con los planos estructurales, tanto en dimensiones, cantidades de acero y calidad del hormigón. Eso debe ser sumamente controlado. Inclusive hay ya nuevas normativas que recomiendan hacer el hormigón ya no de 210 kilogramos por centímetro cuadrado, sino 300, que me parece muy bien. Eso nos daría una mayor oportunidad para que el edificio no explote, porque las fallas son explosivas. Uh-huh. Si usted ve sus videos, no les da tiempo a nada.
6: Ahora, ¿cuán vulnerable es la ciudad de Cuenca, ingeniero? Porque, bueno, históricamente en los registros como que no existen eventos de gran magnitud o de una magnitud catastrófica en la ciudad de Cuenca, pero sí, obviamente, en algunos sectores del oriente, en la ciudad de Ambato, de un gran terremoto por los años 50, también, bueno, en la costa, este último terremoto en Manabí, pero Cuenca, ¿cuán vulnerable es? ¿Se podría dar un hecho de gran magnitud acá o Cuenca de alguna manera está exenta de esta posibilidad?
5: Bueno, la vulnerabilidad es proporcional a la intensidad del sismo. Cuenca es una ciudad patrimonial que se caracteriza por tener viviendas de bajareque, de baja resistencia a un sismo. Pero por la naturaleza de nuestra posición geográfica y todo lo que tiene que ver con la cordillera, nuestra zona es de baja amenaza sísmica. Tenemos un coeficiente, usted tal vez tiene conocimientos que hay un mapa de vulnerabilidad sísmica del Ecuador, y ahí están las aceleraciones correspondientes a cada franja, a cada provincia. Entonces Cuenca justamente está en la zona más baja de aceleración, que es la de 0.25, y Manabí, que está en la más alta, llega hasta 0.5, que es fatal realmente.
6: O sea, lo que quiere decir que Cuenca en ningún momento podría tener un hecho de gran magnitud, un terremoto fuerte acá.
5: Bueno, llegaría a su 0.25, pero no es una norma estricta, puede pasarse, ¿no? Puede llegar a 0.30, eso depende ya de cómo esté el rompimiento de las placas tectónicas. Y si llegara a suceder eso, obviamente va a haber muchas catástrofes, ¿no? Y uno de esos edificios más vulnerables son los antiguos, que se hicieron sin normativa, sin la cantidad de acero necesaria, con hormigón de bajísima resistencia. Hay ensayos de núcleos que se han podido encontrar resistencias de 100 hasta de 80 kilos por centímetro cuadrado, cuando el requerimiento mínimo es de 210.
6: Eso en los edificios modernos, en edificios modernos, dice usted.
5: En algunos modernos, uh-huh, pero en la mayoría de antiguos, que estamos hablando desde hace 50 años, entonces.
6: Claro, pero frente a esa realidad, ¿qué hacemos? Porque, claro, Cuenca se caracteriza por tener precisamente un centro histórico muy amplio, uh-huh, con la construcción que usted decía, muchos de ellos de bajareque, teja, y claro, tiene también el Cuenca, se podría decir, moderno, que va y armoniza precisamente la belleza de esta ciudad. Pero esos edificios que son históricos, incluso las iglesias, ¿qué hacer allí? Porque, claro, eso no se puede cambiar porque son consideradas patrimonio.
5: Licenciado, es un muy buen tema y muy, muy amplio. Le cuento que yo hice una tesis de maestría en la Universidad Estatal, que justamente era sobre el tema del reforzamiento para edificaciones existentes, ¿no? Que es algo sumamente importante, muy interesante. Es cómo salvar a las edificaciones de un colapso fatal y lo más importante, que es salvar la vida de las personas. Entonces hay tecnologías y métodos para reforzar inclusive las edificaciones patrimoniales que se están practicando en Europa, y es utilizando elementos de acero, que son muy discretos y va a ser una amenaza en lo patrimonial, pero dadas las consecuencias, o hacemos eso, perdemos todo el patrimonio.
0: Qué interesante este análisis del ingeniero Patricio Vergara, experto en cálculo estructural, y estas recomendaciones técnicas en cuanto a cálculo estructural para la construcción de edificios y viviendas para prevenir afectaciones en caso de movimientos fuertes, movimientos sísmicos fuertes. Y hablando de los temas de bienes patrimoniales, ha dicho que existe la posibilidad técnica de reforzar aquellas edificaciones antiguas que están en el registro precisamente de o en el inventario de bienes patrimoniales en el país. Ha puesto el caso de Europa, como acabamos de escuchar, y dice que se utiliza este método para reforzar estos bienes patrimoniales que en un momento dado podrían ser afectados por un movimiento sísmico y que estos refuerzos podrían ayudar para evitar su colapso o destrucción. Qué interesantes estos análisis, y deberían ser escuchados por los gobiernos locales, sobre todo aquí en nuestro país, por los municipios, analizar todos estos temas para evitar catástrofes. Con la naturaleza nada está dicho, precisamente por eso la prevención. Una pausa.
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0: En otros temas, les damos a conocer que el doctor Fabián Zamora, director del Hospital de la Mujer y el Niño, dio a conocer que el acta de entrega provisional del contrato de construcción del Hospital Municipal de Baños no ha sido firmada. Por ello, se tomó la decisión de suspender el acto de inauguración de esta casa de salud que estaba previsto para el día domingo 6 de septiembre. Escuchemos lo que dijo el funcionario al respecto.
8: Es así, nosotros planeábamos ya hacer esta gran inauguración el día domingo 6. La alcaldesa subrogante se le comunicó que el hospital estaba totalmente concluido y por eso es lo que se preveía ya en la inauguración. Ustedes pudieron observar que tanto infraestructura como equipamiento está totalmente concluido. Estamos esperando ya solamente que empiece a funcionar. Sin embargo, con esta situación, al pedir y requerir la documentación necesaria para nosotros poder ya tener todos los formalismos para continuar con esta inauguración, se nos hizo conocer que el acta de entrega provisional del contrato de construcción del Hospital de Baños no había sido firmada todavía. Por esta situación, la alcaldesa subrogante tomó la decisión de suspender la inauguración, no cancelar, sino suspender unos días hasta poder contar con esta acta, que es necesaria, no solamente para cuidar el bienestar del paciente, sino para hacer todo de acuerdo a la normativa legal vigente y que esto se cumpla de acuerdo a lo que tiene que ser.
9: Ahora, supuestamente habría un tema de direccionamientos a los contratistas, y es que tal vez esto sería también una traba de por qué no se puede realizar la inauguración como tal. ¿Conoce usted algo sobre esto?
8: No, esto no tiene nada que ver. Entiendo que el informe de Contraloría, que ha sido público estos días, a pesar de haber salido ya hace algún tiempo, este informe de Contraloría evalúa la parte contractual Este proyecto de los estadios se divide en tres etapas importantes: la de planeamiento, que es donde se hacen los estudios; la de construcción, que hace la unidad ejecutora; y la de ejecución y administración, que la haríamos nosotros una vez entregado. El informe de Contraloría está observando algunas cosas de la parte constructiva. Realmente yo no podría darles ninguna información adicional porque corresponde a otra dirección municipal esta situación. Sin embargo, estoy seguro que se hicieron las cosas de la mejor manera y que en su oportunidad serán respondidas por la entidad correspondiente.
0: Es lo que manifestaba entonces Fabián Zamora, director general del Hospital de la Mujer y el Niño, anunciando que se suspende el acto de inauguración del Hospital de Baños porque no se ha firmado el acta provisional de entrega, la entrega provisional de esta casa de salud, de acuerdo al contrato. Y sobre este tema, el concejal de Cuenca, Jimmy Flores, al referirse a la suspensión del acto de inauguración del Hospital de Baños, mencionó que han llegado al despacho pedidos de proveedores externos de pagos pendientes por trabajos realizados en esta casa de salud. Esto es lo que dijo. Vamos a escucharlo.
10: Buenos días, un saludo a la ciudadanía. Sí, en efecto, se ha paralizado una inauguración que estaba prevista. La verdad, pedido los informes, ¿por qué fueron estas puestas? Pero en realidad yo quiero hacer conocer a la ciudadanía algo que ha llegado a nuestro despacho. Y en verdad eso es preocupante. Pretenden inaugurar un hospital en Baños, pero todavía existen proveedores que piden que se les pague una situación que ellos han hecho un contrato con el consorcio. Claro está, yo le he venido dando este seguimiento, es de una familia Guzmán, que han hecho unos trabajos ahí, pero no son pagados. Yo no sé cómo pretenden inaugurar un hospital si no todavía algunos proveedores no están pagos. En esta situación, en mi eje de fiscalización, he pedido los informes y he exhortado a la señora alcaldesa para que pueda pagar a estos proveedores, porque son gente que con ese mismo capital, me han manifestado, se dan la vuelta y siguen trabajando y están ausentos de pago. El día de ayer, el señor Claudio Guzmán, quien es el que me ha hecho conocer esta situación, se ha acercado a mi despacho y me ha dicho que todavía no le pago. En esta situación, yo no sé cómo se está pretendiendo inaugurar un hospital si todavía no se paga ni siquiera a los proveedores. Eso es alguna situación que también debe ser justificada y debe estar puesta para poder inaugurar un hospital.
11: ¿Tiene conocimiento a cuánto asciende la deuda que se mantiene con ese proveedor?
10: No, la verdad, montos no tengo, pero le pudiera hacer llegar. En verdad, eso es lo preocupante y viene eso ocurriéndose ya algún tiempo atrás desde la inauguración del Hospital del Valle. Eso me ha llamado mucho la atención y ni siquiera dan la cara, me ha dicho el señor Claudio Guzmán. Con nombre y apellido lo digo, es una empresa que hace muebles y ha hecho toda la infraestructura en muebles y en madera en los dos hospitales y en los tres hospitales también que se dedica. Usted me ha hecho conocer, pero no le pagan. He escuchado también al alcalde Cristian Zamora, al alcalde suspendido también, que le ha hecho la obra y que el equipo de él también lo ha hecho, pero he escuchado también esta situación que quieren dar de la una o de la otra administración. Las obras son de la ciudad. Eso también queremos dejarlo en claro. Son para la ciudad, son para la gente. Pero para inaugurar obras, sea de quien sea, tiene que estar pago también a la gente que ha trabajado y ha servido.
0: Es lo que manifestaba Jimmy Flores, concejal del Cantón Cuenca, al referirse a la suspensión del acto de inauguración del Hospital de Baños, y mencionó que han llegado a su despacho pedidos de proveedores externos de pagos pendientes por trabajos realizados en esta casa de salud, pagos que aún no se realizan, según manifiesta el edil. Amigos, nos despedimos. Gracias a ustedes por vuestra atención. Una buena tarde.
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13: Bienvenidos amigos cómplices, muy buenas tardes, un gusto compartir con ustedes a esta hora nuestro programa Fusión. En este jueves 3 de septiembre, siempre contentos de acompañarles hasta las 4 de la tarde, 16 horas con nuestro programa para compartir buena música, novedades. Hoy, como cada jueves, estaremos también con algunas noticias en cuanto a eventos culturales. Así es que les invitamos, amigos oyentes, para que ustedes estén pendientes de toda esa información que la vamos a dar a conocer en esta tarde aquí en el programa. 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De esta manera estamos iniciando nuestro programa, gracias por escucharnos. Les deseamos desde ya una maravillosa tarde. Donde quiera que se encuentren, donde quiera que nos estén escuchando a esta hora, a través de 99.7 FM o también a través de www.cómplicefm.com. Sean una vez más bienvenidos, amigos oyentes. Vamos a iniciar con excelente música romántica en español. Si tiene alguna sugerencia, ya sabe, comuníquese con nosotros en esta tarde. Vamos a arrancar con la música de la chilena Mon Laferte. Sean bienvenidos. Soy Marlene Vintimilla. Un gusto acompañarles aquí en Fusión a través de Cómplice FM.

0: Poderosa voz, la de Mon Laferte, son las 13:06 y atención porque un amigo oyente nos comparte esta información. Amigos de Cómplice, se ha encontrado una cédula de identidad nueva del señor Jaime Rolando Pérez Ávila, de nacionalidad ecuatoriana. Si alguien conoce a Jaime Rolando Pérez Ávila, puede darle esta información. Se ha hallado su cédula y puede comunicarse con la persona que la encontró al 095-922-0806. Repetimos, 095-922-0806 es el número del contacto de la persona, el ciudadano que encontró una cédula de identidad hoy y que está a nombre de Jaime Rolando Pérez Ávila. Quien conozca a este ciudadano de nacionalidad ecuatoriana, Jaime Rolando Pérez Ávila, por favor, pasarle esta información para que pueda tomar contacto, ya sea con nuestra estación, y nosotros le estaríamos dando el número de teléfono a nuestro amigo oyente, tal vez a la persona que necesita recuperar su cédula de identidad. Acá tenemos el dato, o reiteramos el número de teléfono, 095-922-0806.
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1: Este próximo sábado 5 de septiembre, amigos oyentes, les invitamos a la Cantata Eloy Alfaro. Es un espectáculo que va a reunir música, teatro, danza y multimedia para revivir el legado del general Eloy Alfaro con más de 50 artistas en escena. Para quienes estén interesados, bueno, les contamos que esta Cantata Eloy Alfaro se estará presentando en el Teatro Pumapungo este próximo día, sábado 5 de septiembre, desde la 9 de la mañana. Recuerden que son eventos totalmente gratuitos a los que ustedes pueden asistir. 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

0: siempre es un gusto acompañarles cada tarde aquí en nuestro programa Fusión Yo, y como cada jueves estamos revisando novedades culturales.
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0: Bueno, y también queremos contarles, amigos oyentes, por otro lado, que se estará llevando a cabo un encuentro cultural con la presentación en honor a la Virgen del Cisne de las agrupaciones Ballet Llactapi, Jatarishu, Causa Nakunchi, Anticuna, Richarín, Unión Cultural Virgen del Socavón y Pura Danza Intercultural. Este encuentro cultural se estará presentando este día sábado 5 de septiembre a la 1:00 p.m, 13:00 en el barrio El Cisne de la parroquia Octavio Cordero Palacios. Así es que quienes puedan asistir, ahí tienen una opción para este día sábado, 13:00, 1:00 p.m, se llevará a cabo el encuentro cultural con la presentación en honor a la Virgen del Cisne de las agrupaciones Ballet Llactapi, Jatarishu, Causa Nakunchi, Anticuna, Richarín, Unión Cultural Virgen del Socavón y Pura Danza Intercultural. Reiteramos, será este sábado 5 de septiembre desde las 13:00, 1:00 p.m. en el barrio El Cisne de la parroquia Octavio Cordero.

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2: Estas son las noticias más importantes. Les damos a conocer a nivel local. Dos adolescentes reportadas como desaparecidas en Azogues son encontradas en Cuenca, según la información publicada del Mercurio. Las adolescentes de iniciales A, B, I, S y A, B, A, C, quienes estaban reportadas como desaparecidas en Azogues desde el 1 de septiembre, fueron encontradas con vida en Cuenca. De manera preliminar se conoce que ambas fueron halladas por agentes de la policía, aparentemente desorientadas en el sector de Milchichig. Por el momento se sabe que ambas fueron llevadas a un centro médico del cantón Azogues a bordo de una ambulancia. Pablo Inga, jefe de la subzona de la policía de Cuenca, refirió que las dos menores de edad desaparecieron el 1 de septiembre cuando salieron de las actividades educativas. Las dos adolescentes portaban el uniforme de su unidad educativa, según se conoce. Las dos estudiantes estaban reportadas como desaparecidas desde el pasado 1 de septiembre, según se detalla desde diario El Mercurio. 13:58, 1:58. En otros temas a nivel nacional les damos a conocer, Servicio de Rentas Internas se puso al día con el pago de la devolución del IVA para adultos mayores y personas con discapacidad. El Servicio de Rentas Internas, SRI, informó este 3 de septiembre que se puso al día con el pago de la devolución del IVA para las personas de la tercera edad y con discapacidad. Solo durante agosto de 2026, el SRI acreditó 86.3 millones de dólares por este beneficio de devolución del impuesto al valor agregado IVA para estos grupos prioritarios. Los pagos fueron para 602.679 personas de los dos grupos. Del total acreditado, 77.3 millones de dólares corresponden a adultos mayores y 9 millones de dólares a personas con discapacidad. Con esto, entre enero y agosto de 2026, las acreditaciones por devolución del IVA a grupos prioritarios alcanzaron 321 millones de dólares. Esto es un incremento frente a los 225.1 millones de dólares acreditados durante el mismo periodo de 2025, se informa desde el portal Primicias. 13:59, y para cerrar este microinformativo, también a propósito del SRI, contarles que el Servicio de Rentas Internas remata y subasta 21 vehículos e inmuebles en Ecuador durante este mes de septiembre de 2026. El Servicio de Rentas Internas SRI realizará durante este mes de septiembre remates y subastas de vehículos e inmuebles embargados dentro de procesos para recuperar obligaciones tributarias pendientes. En total están contemplados 12 inmuebles y 9 automotores en Quito, Guayaquil, Santo Domingo y Puerto Viejo, con precios base que, según el tipo de bien, parten desde 5.182 dólares. Para una persona que busca comprar un vehículo, una oficina, un parqueadero, una bodega o un terreno, estos procesos representan una alternativa al mercado convencional. Sin embargo, el valor anunciado por el SRI funciona como base para la diligencia y no necesariamente será el precio final. Los interesados deben cumplir requisitos, entregar una garantía económica y competir con otros postores. Los vehículos representan 9 de los bienes incluidos en las diligencias previstas para este mes. 8 serán subastados en Quito entre el 17 y 18 de septiembre, mientras que otro automotor tendrá su proceso el 25 de septiembre en Santo Domingo. Los precios base de los 9 automotores van desde 5.182 dólares hasta 65.109 dólares. En Santo Domingo, por ejemplo, el vehículo que será subastado tiene una base de 6.992 dólares y un avalúo de 9.322 dólares. El SRI también programó para el 4 de septiembre, es decir, para mañana, una exhibición de los vehículos que serán subastados en Quito. La jornada se realizará entre las 9 de la mañana y 12 horas en las inmediaciones de la agencia ubicada en las avenidas Galo Plaza Lazo y Luis Tufiño, en la capital. 2 de la tarde con 1 minuto. Hasta aquí nuestro microinformativo de Más Noticias.
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2: Y nosotros vamos a continuar acá con nuestro programa, con la música romántica en español y también con novedades culturales. Ya les damos a conocer otras informaciones al respecto.

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1: Y en nuestro Jueves Cultural queremos darle la bienvenida a esta hora a Verónica Coello, directora cultural del Centro Ecuatoriano Norteamericano CEN, con quien vamos a hablar sobre la presentación que se realizará acá en la ciudad de Cuenca de Songs from the American Songbook y que ya se lo hizo en la ciudad de Riobamba. A ver si nos cuenta, Verónica, ¿qué tal? Buenas tardes, bienvenida, cuéntenos sobre esta presentación, de dónde nace esta idea de esta propuesta de Songs from the American Songbook.
2: Buenas tardes, muchas gracias a Radio Cómplice por darnos esta apertura para poder conversar sobre este evento que se viene el otro miércoles, miércoles 9 de septiembre. Estamos con mucha ilusión de viajar hasta la ciudad de Cuenca, esta linda ciudad, y poder presentar este concierto Songs from the American Songbook, que es parte de nuestra agenda cultural de este año 2026. Nosotros realizamos más de 50 eventos culturales gratuitos al año en diversas ciudades, no solamente en la ciudad capital, ni tampoco en Guayaquil, donde tenemos nuestra matriz, sino que tratamos de llegar a las 24 provincias del Ecuador, porque nuestro programa del idioma inglés en modalidad online, llega hasta las 24 provincias. Por eso es que es nuestro afán de tener este acercamiento con nuevas audiencias, con nuestro público, con nuestros estudiantes. Y en esta ocasión vamos a presentar esta gala musical que ha sido parte de una gira. Ayer se presentó en la ciudad de Riobamba y el siguiente miércoles, como digo, tenemos esta linda ilusión, grata ilusión de poder presentarlo en Cuenca, y vamos a hacerlo en colaboración con un centro cultural binacional hermano del CEN. Nosotros somos el Centro Ecuatoriano Norteamericano CEN, y vamos a presentarlo en el auditorio del SENA, que es el Centro Abraham Lincoln.
1: Perfecto, Verónica, qué interesante la propuesta que ustedes van a traer a Cuenca el próximo día miércoles. Y bueno, seguramente nuestros amigos oyentes, quienes están interesados en asistir, pues quieren conocer qué nomás comprende esta propuesta musical, qué es lo que se va a poder observar y disfrutar en esta presentación de la próxima semana.
2: Bueno, esta presentación es en inglés, debido a que estamos este año celebrando los 250 años de la Declaración de la Independencia de los Estados Unidos. Entonces este evento forma parte de una iniciativa global que se llama Freedom 250, en la que se pone en valor y se destaca el estándar de excelencia de la cultura norteamericana. Es por esto que la temática del concierto se trata justamente de este repertorio tradicional de la música de Estados Unidos. Va a tener dos etapas el concierto. La primera etapa, vamos a hacer un recorrido musical por estas canciones que, repito, que son las canciones que hemos escuchado en diferentes plataformas, en el cine, en el teatro, uh-huh, en la radio, en la televisión. Y son canciones que son parte ya de ese repertorio, de ese catálogo de la cultura norteamericana. Por ejemplo, como Cheek to Cheek, que es cantada por, la hemos escuchado de la voz de Frank Sinatra. Vamos a escuchar Summertime, With a Sun in My Heart, entre otras sorpresas, que son canciones que sus compositores ya son parte inclusive del Hall of Fame y de la tradición musical ecuatoriana. Norteamericana. Y en la segunda parte vamos a tener un recorrido muy entretenido y simpático por canciones que han sido parte de los musicales principales que que se dan en la ciudad de New York y en otras partes del mundo. Vamos a escuchar canciones de propuestas teatrales como The West Side Story, de Evita, de Follies Company, My Fair Lady, inclusive Aladdin, que es una obra que se ha trasladado no solamente al cine gracias a Disney, sino también al teatro. Y hay canciones muy lindas que las escuchamos, decimos esa canción, me hace acordar de cuando en tal o cual época estaba en compañía de tal persona, y vamos a tener después este recorrido musical de memoria positiva, estos momentos de sano esparcimiento en la ciudad de Cuenca. Por eso es que es nuestra ilusión más grande de poder tener esa conexión con la ciudadanía cuencana el otro, próximo miércoles 9 de septiembre.
1: Verónica, ¿y qué artistas participarán de este proyecto, de esta propuesta? ¿Cuántos serán los que estarán en escena?
2: Claro, va a haber la participación de tres cantantes, el tenor guayaquileño Francisco Ortega y la soprano y alto Valeria Pinargote y Daniela Orrantia. Ellas han estado participando en algunos eventos alrededor del país, inclusive internacionales, entonces son talentosos artistas que van a presentarse junto a un ensamble musical que va a estar también participando no solamente artistas, músicos del Ecuador, sino también del exterior. Vamos a tener a la pianista armenia Hasmik Terterian, el saxofonista colombiano Javier Ocampo y el violinista Daniel Echeverría. Va a haber también una percusión de parte de Cristian Jaramillo, entre otras sorpresas que tenemos preparadas para el público de Cuenca. Por eso es que creemos que esta gira que vamos a culminar el próximo miércoles busca justamente unir estas dos culturas, acercar a nuevas audiencias con música que trasciende tiempo y espacio, porque son canciones que han pasado décadas y que siguen vigentes. Entonces, esa es el aporte cultural que queremos manifestar en este año de aniversario, no solamente los 250 años de la Declaración de los Estados Unidos de América, sino también los 75 años de aniversario del CEN, junto a nuestro hermano centro binacional, que es el SENA, el Centro Abraham Lincoln.
1: Algo importante que necesitamos conocer, el show, el concierto, ¿a qué hora va a realizarse? Será el próximo día miércoles 9 de septiembre, pero ¿a qué hora exactamente el lugar? ¿Y tiene costo la entrada o es entrada libre?
2: Todos nuestros eventos, los más de 50 eventos que realizamos a nivel nacional, son de carácter gratuito, son de libre entrada. Esa también no es una excepción. Y va a ser el próximo miércoles 9 de septiembre a las 19 horas en punto. Eso sí, somos muy puntuales, así que recomendamos a las personas que nos escuchan que desde ya agenden esa hora, por lo menos una media hora que estén ya en el lugar, en el sitio, que va a ser el auditorio del Centro Abraham Lincoln, SENA, que está ubicado en Presidente Borrero y Honorato Vázquez. Es un lindo auditorio, muy cálido, tiene una excelente acústica, así que va a ser un concierto de gran calidad. No se lo pierdan, los invitamos desde ya, los esperamos, la invitación es totalmente gratuita. Recomendamos que vayan con anticipación, como les decía, porque vamos a dar paso en orden de llegada. Y estamos felices porque seguramente vamos a llenar esta sala que tiene un aforo de 132 butacas. Es un evento familiar, es un momento de esparcimiento sano para que disfruten de buena música.
1: Seguramente van a llenar el teatro, mi estimada Verónica. Les deseamos éxitos desde ya. Gracias por esa información tan relevante para nuestra ciudad en el ámbito de la cultura, de la música. Es una muy buena oportunidad en realidad para que la familia vaya y comparta. Y sobre todo, tomando en cuenta también que hay muchas familias norteamericanas que residen en nuestra ciudad y siempre están interesadas en asistir a estos eventos. Así es que esta puede ser una magnífica oportunidad para que disfruten de algo diferente, de la música sobre todo, que tanto nos une a millones y millones de personas en el mundo. Verónica, no sé si algo más desea acotar ya para finalizar este diálogo.
2: Así es, hay una gran comunidad de expats, de norteamericanos que viven en la ciudad de Cuenca y estamos felices de recibirlos. Es para todas las edades. Repito, la invitación es totalmente gratuita. El próximo miércoles 9 de septiembre a las 19 horas, 7 en punto, un concierto de una hora de duración en el SENA, el Centro Abraham Lincoln. Los esperamos y también visita nuestras redes en arroba CEN Ecuador, CEN Ecuador, en Instagram y Facebook. Ahí también está colgada la invitación por si quieren hacerle alguna captura de pantalla y quieran pasar la voz, porque vamos a estar felices de recibirlos a todos. Muchas gracias.
1: Gracias, Verónica. Usted también por acompañarnos en esta tarde. Gracias a Verónica Coello, directora cultural del Centro Ecuatoriano Norteamericano CEN, quien nos ha contado detalles sobre esta presentación que se realiza.
2: Y estamos felices de recibirlos. Es para todas las edades. Repito, la invitación es totalmente gratuita. El próximo miércoles 9 de septiembre a las 19 horas, 7 en punto, un concierto de una hora de duración en el SENA, el Centro Abraham Lincoln. Los esperamos y también visita nuestras redes en arroba CEN Ecuador, CEN Ecuador, en Instagram y Facebook. Ahí también está colgada la invitación por si

0: Mente Abraham Lincoln, Centro Abraham Lincoln. Vamos nosotros a continuar aquí en nuestro programa. Es momento de hacer una pausa y enseguida volvemos con más a través de Cómplice FM.
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0: 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Son las 2:32. Avanzamos, seguimos compartiendo buena música en este jueves 3 de septiembre.
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0: 2:39 y tenemos más novedades en el ámbito de la cultura aquí en Fusión.
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0: Bueno, y el próximo día, miércoles 9 de septiembre, en el Teatro Casa de la Cultura, se estará presentando el concierto Noche de Baladas y Boleros junto a Paola Araujo. La entrada es libre, baladas, boleros y canciones para recordar. En esta ocasión, Paola Araujo llega a Cuenca en Canta con una noche dedicada a la música romántica. Reiteramos, este concierto, Noche de Baladas y Boleros, será el próximo miércoles 9 de septiembre desde las 8 de la noche en el Teatro Casa de la Cultura. La entrada es libre para que puedan asistir y disfrutar.

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2: Revisamos las noticias más importantes cuando son ya las 2:57. Les contamos que un hombre que murió ahogado tras caer a un canal de Daule era hermano de exjugador de Barcelona. Un trágico hecho se registró la tarde de este último miércoles 2 de septiembre en un canal del recinto San Jacinto en el sector La Aurora en Daule. Un hombre de 68 años cayó al canal cuando estaba conduciendo su auto y murió al no poder salir y ahogarse. El fallecido fue identificado como Jordi Luis Montanero Soledispa, hermano del exjugador de fútbol de Barcelona Jimmy Montanero. Según información preliminar, el conductor habría perdido el control del vehículo cuando terminó cayendo al canal. Una moradora del sector intentó ayudarlo luego de que su hijo le alertara sobre el siniestro. Mami, se está ahogando un señor, vamos a salvarlo. Así recuerda Kerly Mendoza haber escuchado de su pequeño. Según un reporte de medios de la ciudad de Guayaquil, el adulto mayor aún se encontraba con vida cuando la mujer se acercó a intentar sacarlo del carro, cuyas puertas se encontraban cerradas. El señor estaba con vida, apretaba mis manos, se comenzaba a desesperar, relató la mujer. La enfermera de profesión intentó darle respiración boca a boca, pero pese a todos los esfuerzos, el vehículo terminó hundiéndose con el señor adentro. Posteriormente llegó personal de la Comisión de Tránsito del Ecuador y del Cuerpo de Bomberos para recuperar el cuerpo, que ya no presentaba signos vitales. Así lo informa esta nota Diario El Comercio. Las 2:58 y 5 presuntos tiguerones caen en Socio Vivienda. Las Fuerzas Armadas aprendieron a 5 presuntos integrantes del grupo delictivo organizado transnacional Los Tiguerones durante una operación militar desarrollada en el sector Socio Vivienda 3 en Guayaquil. El procedimiento estuvo a cargo de la Fuerza de Tarea Conjunta Guayas, que ejecutó acciones de control territorial a partir de información obtenida mediante labores de inteligencia militar. De acuerdo con las Fuerzas Armadas, durante el operativo fueron aprehendidos 5 presuntos integrantes de la estructura delictiva: Tatiana O, alias La Diabla, Johnny P, alias Yandri, George F, alias Gato, Alexis C, alias Picho, y Elías M, alias Nietzsche. Las autoridades señalaron que estas personas serían presuntos miembros de los Tiguerones. Su situación jurídica deberá determinarse durante el proceso correspondiente, se señala en esta nota publicada por Diario El Telégrafo. Las 2:59 y cerramos este microinformativo contándoles a nivel del mundo. Se destaca desde la DW, el mundo en zona de peligro de clima extremo por el fenómeno del Niño, un gigantesco fenómeno del Niño que alcanzará su punto máximo a finales de este año, está sumando al planeta en una zona de peligro de condiciones climáticas extremas, así alertó la ONU. La Organización Meteorológica Mundial, la mayor autoridad científica en cuestiones de clima, confirmó este jueves que el fenómeno del Niño se intensificará aún más hasta ser muy fuerte y que persistirá al menos hasta febrero de 2027, alterando las pautas de lluvias y temperaturas en todo el mundo. El episodio del fenómeno del Niño se ha consolidado y en los próximos meses se intensificará hasta convertirse en un evento de intensidad muy fuerte, según coinciden los pronósticos de expertos y de los organismos más avanzados de todo el mundo que estudian este fenómeno, el cual suele aparecer entre cada 2 y 7 años. Los cambios en la temperatura y patrones de lluvia aumentarán los riesgos de inundaciones, sequías y calor extremo, ha reconocido en Ginebra la argentina Celeste Saulo, secretaria general de la OMM, uno de los principales organismos científicos de las Naciones Unidas. Por su parte, el secretario general de la ONU, Antonio Guterres, dijo en un comunicado: el Niño se está volviendo gigantesco ante nuestros ojos. La ciencia no deja lugar a dudas. El planeta se encuentra en aguas desconocidas y esas aguas se encuentran calentando. Las temperaturas de la superficie del mar están aumentando, las temperaturas siguen subiendo y el mundo se encuentra en la zona de peligro del clima extremo, señaló el secretario general de la Organización de las Naciones Unidas, ONU. Son las 3 de la tarde con un minuto. Hasta aquí nuestro microinformativo de más noticias.
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1: Así es, les damos a conocer otro de los eventos a los cuales ustedes pueden asistir hoy, precisamente jueves 3 de septiembre a las 7 de la noche, en la sala Alfonso Carrasco de la Casa de la Cultura. Se estará presentando el documental de Augusto San Miguel ha muerto ayer, de Javier Izquierdo, que reconstruye la historia del pionero del cine ecuatoriano y la leyenda de las películas con las que habría sido enterrado. Y es que las películas pueden desaparecer, las historias no, y por eso esta función, junto a la Cinemateca Nacional del Ecuador, que presenta la Casa de la Cultura Núcleo de la SUAY, hace la invitación para todos los cinéfilos, quienes aman también ver estos documentales, cuestiones muy interesantes que se están presentando acá en la ciudad en el ámbito de la cultura. Esta es una oportunidad para quienes puedan entonces asistir esta noche a la proyección del documental Augusto San Miguel ha muerto ayer, de Javier Izquierdo. Reiteramos, se estará presentando esta noche, hoy a las 7 de la noche, en la sala Alfonso Carrasco de la Casa de la Cultura. La entrada, como ustedes ya lo saben, es libre, así es que vayan a disfrutar de esta presentación, de este documental, en la sala Alfonso Carrasco.
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0: 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Son ya las 3:31. Tenemos más novedades en el ámbito cultural aquí en Fusión.
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0: Bueno, y queremos invitarles hoy a las 18:30 en el vestíbulo del Teatro Casa de la Cultura. Se estará presentando un espectáculo con acrobacia, movimiento, creación en Varieté de Circo, que hoy justamente será su presentación a las 18:30. Queremos hacerles la invitación para quienes estén interesados. Recuerden, estará presentándose en el vestíbulo del Teatro de la Casa de la Cultura, Núcleo de la SUAY, este evento que reúne acrobacia, movimiento y creación en Varieté de Circo. Hoy a partir de las 18:30, recordarles como siempre, la entrada es libre.
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21: Y en los últimos minutos de nuestro programa Fusión queremos hacerles una invitación especial para hoy, amigos oyentes.
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21: La Orquesta Sinfónica de Cuenca cierra hoy el seminario de dirección orquestal con un concierto en el Teatro Sucre a las 20 horas. La presentación estará dirigida por Andrea Vela, directora titular. Bueno, el programa reunirá obras de compositores como Alberto Ginastera, Leonard Bernstein, entre otros. Entre las piezas previstas constan la Suite Estancia, la Obertura de Candide, la Danza Húngara número 1. Uno también se puede señalar, entre otras, interpretarán la obertura Egmont de Beethoven. Bueno, será una noche espectacular, amigos oyentes, donde se expondrá música fantástica. La entrada a este evento es totalmente libre hasta completar aforo, así es que les invitamos para que hoy sean parte de este concierto que estará ofreciendo la Orquesta Sinfónica de Cuenca, que cierra hoy el seminario de dirección orquestal con este concierto en el Teatro Sucre desde las 20 horas. La entrada es libre.

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2: La Asamblea aprueba reforma a la ley de tránsito que regula el servicio de delivery y el uso de scooters y motos eléctricas. Muchísima atención con esta noticia. El Pleno de la Asamblea aprobó este 3 de septiembre un extenso paquete de reformas a la Ley de Tránsito y Seguridad Vial que incide en las competencias municipales en materia de tránsito, regula el uso de radares en las vías y hasta pone reglas a los llamados scooters, motos eléctricas y al servicio de delivery o pedidos a domicilio. El proyecto fue aprobado con 87 votos de la bancada de Acción Democrática Nacional ADN y los independientes que apoyan al oficialismo, incluso por los legisladores de oposición como Pachacuti. La Revolución Ciudadana, como es habitual en otros proyectos de ley, se opuso a la propuesta. Valentina Centeno, presidenta de la Comisión de Desarrollo Económico, explicó que el informe para segundo debate recogió unas 19 propuestas de reforma a la ley de tránsito que ingresaron a la Asamblea desde hace 4 años. Esta reforma se sostiene en 3 pilares, lucha contra la corrupción y el crimen organizado, la protección de la vida y la seguridad vial, y el tercero es la tecnificación y modernización de los sistemas de tránsito, explicó Centeno, que defendió el trabajo de la mesa legislativa, lo informa Primicias. Más noticias, 3.200 universitarios podrán recibir $569 como parte de las becas Talento Joven. El Ministerio de Educación presentó el programa de becas nacionales de tercer nivel Talento Joven. Esta iniciativa busca beneficiar a 3.200 estudiantes de universidades y escuelas politécnicas públicas del país. El programa tiene como objetivo contribuir a la permanencia y culminación de los estudios superiores, brindando apoyo económico a estudiantes que requieren fortalecer sus condiciones de manutención para continuar con su formación profesional. Cada persona beneficiaria recibirá $569 por una sola vez, correspondientes a un periodo académico de 2026. Estos recursos podrán destinarse a gastos de alimentación, vivienda, servicios básicos y transporte interno. Queremos que ningún joven tenga que abandonar sus estudios por una dificultad económica. Con Talento Joven estamos generando oportunidades para que nuestros estudiantes permanezcan en las aulas, culminen sus carreras y puedan construir el futuro que sueñan, señaló Gilda Alcíbar, ministra de Educación.
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2: Nos despedimos, son las 4:00 de la tarde. Gracias, amigos oyentes, por permitirnos acompañarles en este jueves. 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De esta manera nos despedimos, que tengan una feliz tarde en este jueves, y si Dios nos permite, mañana estaremos de vuelta a partir de las 6:00 en la primera emisión de Más Noticias, espacio que lo estaremos compartiendo como cada mañana con nuestro compañero Fernando Correa. Quedan cordialmente invitados para que nos acompañen mañana desde muy pronto en Más Noticias, primera emisión. Soy Marlene Vintimilla, un gusto haber estado con ustedes en este jueves. Una feliz tarde, hasta el día de mañana.
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Estas son las canciones maravillosas que juntos disfrutamos cada tarde, amigas y amigos cómplices. ¿Cómo están? Buenas tardes, qué gusto como siempre disfrutar de la mejor música. Ahí estuvo la canción de Bravo, Como Diga Usted Señor, para arrancar nuestro programa en este día. 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Estamos juntos hasta las 18 horas.

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1: Amigas y amigos cómplices, hora 16:27. Gracias por acompañarnos y juntos disfrutar lo mejor de esta tarde a través de Cómplice FM. Estamos, como siempre, con la buena música y tenemos siempre excelentes recomendaciones, temas interesantes. Quiero comentarles sobre todo algo importantísimo en cuanto a posgrados de la Universidad Católica de Cuenca. El tema, la nueva oferta académica de programas de posgrado con reconocimiento en los Estados Unidos, que esto sin duda alguna pues significa un gran avance, no solo para la universidad, sino para toda la comunidad de estudiantes del Austro Ecuatoriano. Pero hoy nos acompaña el doctor Rafael García, vicerrector de Investigación e Innovación de la Universidad Católica.

0: Médica de Cuenca. Doctor, ¿qué tal? ¿Cómo está? Buenas tardes, gracias por acompañarnos.
1: Mi estimado Adrián, buenas tardes, muchas gracias por el espacio, un saludo para su dilecta audiencia, este saludo viene a nombre de nuestro señor rector, el doctor Agustín Borja, quien está muy contento de que podamos compartir buenas nuevas con ustedes.
0: Y precisamente esas buenas nuevas, ¿no? Lo decía en la introducción de la entrevista, no solamente es un gran paso para la universidad, sino que con ello pues se da grandes pasos para los estudiantes del Austria Ecuatoriana y a nivel país, porque quizá muchos van a querer también estudiar por este gran reconocimiento.
1: Así es, en el año 2024 iniciamos un proceso con la directriz de nuestro ahora canciller, en ese entonces rector, el doctor Enrique Pozo, de poder aumentar la proyección internacional de la Universidad Católica de Cuenca, e iniciamos un proceso de reconocimiento de nuestros títulos de carreras de grado. En ese momento recibimos en el 2025, en diciembre, el reconocimiento de 34 de nuestras carreras de grado para reconocimiento automático y 8 de nuestras carreras para reconocimiento administrativo. Pero ahora, en el mes de agosto de 2026, recibimos la notificación de que 27 de nuestras maestrías y 11 de nuestras especialidades en el área de ciencias de la salud recibieron el reconocimiento en el sistema de educación superior norteamericano.
0: Y esto es un paso importante. Quizá para algunos dicen, bueno, pero ¿de qué me sirve si no voy a viajar a los Estados Unidos? Quizá muchos lo podrán decir. Ahora viene todo ese abanico de ventajas, de posibilidades, y se abre el campo laboral, sobre todo, y de proyectos a nivel internacional, porque tener un reconocimiento en Estados Unidos es muy esencial.
1: Para empezar, es un mercado laboral de 300 millones de personas.
0: Increíble.
1: Y luego, tomar en cuenta que nunca debemos cerrar posibilidades, claro, cuando se trata tanto de trabajo como de el proyecto de vida, de movilizarse, de cambiar incluso hasta de país de residencia. Y la misma condición de migrar a un país con un título académico, ya sea de grado o de posgrado reconocido, cambia absolutamente la proyección y las posibilidades.
0: Ejemplo, ahora, si por ejemplo no viajo, ¿puedo participar en la área laboral en los Estados Unidos, por decirlo de cierta manera, pero como uno de los requisitos es un título académico, y si lo damos con el aval allá en los Estados Unidos, puedo hacerlo incluso desde acá, desde el país?
1: La pandemia nos dejó una enseñanza, yo creo que muy significativa, y es la importancia del trabajo en línea.
0: Así es.
1: El hecho de no tener que estar físicamente en una locación, en un país, en una ciudad, para poder desempeñarse laboralmente, creo que ha sido una de las mayores ventajas que sacamos de esta situación tan complicada que vivimos en términos de salud. Así que, claro, el hecho de poder reconocer una formación de tercer o de cuarto nivel en Estados Unidos da la posibilidad de que, independientemente de si usted se traslada o no a vivir en Estados Unidos, tenga la chance de que su título académico le faculte a ejercer profesionalmente en aquello que usted se formó.
0: Sí, sin duda alguna, esa es la parte fundamental. No es necesario viajar. Ahora, doctor, cuando tenemos ya el título, este de cuarto nivel, tenemos un título de posgrado, ¿cómo hacemos el proceso para que tenga el aval en los Estados Unidos o para que pueda hacer el reconocimiento? ¿Hay que hacer algún trámite aparte? ¿Se encarga la universidad o cómo es?
1: Sí, esa es otra de las ventajas que hemos querido poner en consideración de la comunidad universitaria católica, pero también de la ciudadanía en general. Cuando usted inicia el proceso de manera personal, individual, el primer óbice es que usted tiene que trasladarse al país en donde va a solicitar el reconocimiento del título. Tiene que hacer ante un notario el apostillamiento de los documentos, luego iniciar de manera individual el trámite con la agencia que va a reconocer su título. Todo este proceso, que toma habitualmente entre 6 meses y 2 años, si es que lo hago de manera personal, la universidad lo ha reducido a través del reconocimiento institucional a 3 meses. Es decir, además, el trámite se lo puede iniciar desde la ciudad, es decir, desde Cuenca, desde Azogues, desde Macas, La Troncal o Cañar, en donde nosotros tenemos presencia física, o en definitiva, desde cualquier parte del país, usted puede iniciar el trámite a través de nuestra Secretaría General, y es un trámite que toma alrededor de 3 meses, que obviamente la universidad, bajo las directrices del señor rector, del doctor Agustín Borja, es un trámite que tiene un propósito más de servicio de parte de la universidad, así que el costo no es un costo excesivo, pero representa la oportunidad de que, independientemente de la situación migratoria de la persona interesada, si es que se encuentra aquí en el país o si es que está fuera, el trámite se hace a través de la universidad y, como le digo, los tiempos y la logística se acortan muchísimo.
0: Y sobre todo tener el respaldo de la universidad, que es muy importante para que se puedan cumplir con todos esos requisitos y tener ese reconocimiento a nivel internacional, en este caso en los Estados Unidos. Son 27 maestrías y 11 especializaciones. ¿Podemos nombrar algunas de las maestrías, por ejemplo, que tienen ese aval para el reconocimiento de los Estados Unidos?
1: Claro, nosotros tenemos maestrías en una suerte de espejo de lo que es nuestra formación de grado. Es decir, nosotros tenemos organizadas nuestras maestrías y nuestras carreras de grado en base a áreas de conocimiento. Entonces, el área de las ciencias económicas y empresariales, el área de las ciencias de educación, el área de las ciencias de la salud, también tenemos en el área de ciencias sociales, como por ejemplo derecho, trabajo social, es decir, todas las facultades de la institución, incluida la formación técnica y tecnológica, que es algo bastante novedoso, tienen tanto carreras de grado como programas de posgrado que están en este momento siendo reconocidos en Estados Unidos. Entonces usted me dirá, una maestría en administración, una maestría en gestión del cuidado del adulto mayor, una maestría en el ámbito de las ciencias de la educación, la tecnología y la innovación, una maestría en sistemas de información gerencial. Todas estas maestrías que le menciono, puede que nos tomara mucho más tiempo nombrarle las 27 maestrías y los 11 programas, tienen la posibilidad de reconocer sus títulos en Estados Unidos. De hecho, lo que basta es que el interesado, nuestro graduado, ya sea de tercero o de cuarto nivel, se acerque a nuestra casa administrativa o a su vez el contacto lo haga en línea a través de nuestros medios institucionales, consulte con su número de cédula si es que se encuentra dentro de los programas o de las carreras que son susceptibles de reconocimiento.
0: Antes había para el posgrado, si no mal recuerdo, 2 años, casi 3 años, si no estoy mal. Hoy en día es mucho más fácil, casi 1 año, y de forma remota se lo puede hacer de forma virtual, dando las facilidades para quienes laboran, ya están en la parte, lógicamente, en el campo laboral y otras ocupaciones.
1: Los tiempos de formación se han acortado. La formación de cuarto nivel, en el caso de las maestrías, ahora en su gran mayoría tienen 2 periodos académicos de formación, que quiere decir 1 año, pero una de las fortalezas que tiene la Universidad Católica de Cuenca es justamente su formación en la modalidad en línea. El poder garantizarles a los estudiantes exactamente la misma calidad que tenemos de la formación presencial o de la formación híbrida o de la formación dual en un programa en línea dice mucho de la formación académica de la Universidad Católica de Cuenca, porque además estos programas que le comento, en el caso de las maestrías, la gran mayoría de las maestrías se ofertan en línea y han sido reconocidas en función de 8 criterios que han sido analizados por el ente evaluador externo en Estados Unidos para reconocer que tienen el mismo rigor y la misma calidad en la formación que los estándares que se ofertan en un sistema de educación tan exigente como el americano.
0: Doctor, en la parte final, constantemente ustedes están lanzando cada uno de sus programas de maestrías a nivel de cada una de sus lugares, ¿no? Como decía, Cuenca, en Cañar, también en Azogues, lógicamente. ¿Dónde puedo pedir información? ¿Cómo son las informaciones? ¿Son los trámites para inscribirse, por ejemplo, son rápidos también? Porque muchos dicen, bueno, hay que presentar tanto papeleo. Hoy en día estamos con un clic, lo hacemos casi todo al instante.
1: Justamente nos encontramos en este momento en el periodo de matrículas ordinarias para nuestro periodo académico de carreras de grado, septiembre 26, febrero 27. Sin embargo, todos los procesos de matriculación de la Universidad Católica de Cuenca se hacen a través de su página institucional www.ucacue.edu.es y el trámite se hace absolutamente de manera en línea. Es decir, el estudiante no necesita acercarse a la universidad para asentar matrícula, para hacer el pago y para registrarse ya en el periodo académico correspondiente. Así que más bien la invitación es a que puedan visitar nuestros medios de difusión institucionales y puedan empaparse de qué es lo que estamos ofreciendo en términos de formación de grado y de posgrado.
0: Perfecto, muchísimas gracias, doctor, por acompañarnos.
1: A usted muchísimas gracias, una buena tarde y siempre a las órdenes.
0: Gracias, hoy nos acompañó el doctor Rafael García, vicerrector de Investigación e Innovación de la Universidad Católica de Cuenca. Temas importantes, ya lo escucharon. Pueden ustedes también seguir nuestra transmisión en vivo a través de Facebook Live. Pueden hacerlo para que puedan, lógicamente, alguna duda que tuvieron, ahí pueden despejarlo. Vamos a continuar con más música, más éxitos.
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Y es la voz de Rafael y la canción ahora. Gracias por estar con nosotros en esta tarde. 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Estamos juntos disfrutando los éxitos maravillosos. Y esta canción de Alejandro Sanz, Aprendiz.

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0: Qué buenas canciones para esta tarde. Hoy jueves 3 de septiembre. Hay una canción que nos pidieron y queremos compartir ahora mismo con ustedes a través de Cómplice FM.
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0: Así es. Esta canción que nos comentaba nuestra amiga Cómplice tiene mucho, mucho significado. Y sin duda alguna. Se titula Confieso. Esta canción que Kany García le escribió luego de la muerte de su padre. Y muchas personas también, lógicamente, se identifican con este gran éxito. Cuando a veces dejamos pasar las cosas, nos olvidamos de un abrazo, de un te quiero, de un discúlpame. Y cuando ya es tarde, sentimos el dolor y no podemos remediar nada, quizá. Por eso hay que disfrutar este momento, sí, abracen a los suyos en ese instante.

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2: Atención a nuestro microinformativo de la hora. Asamblea aprueba reforma a la ley de tránsito que regula el servicio de delivery y el uso de scooters y motos eléctricas. El Pleno de la Asamblea Nacional aprobó el 3 de septiembre un extenso paquete de reformas a la Ley de Tránsito y Seguridad Vial que incide en las competencias municipales en materia de tránsito, que regula el uso de radares en las vías y hasta pone reglas a los llamados scooters, motos eléctricas y al servicio de delivery o pedidos a domicilio. Y atención también en otro tema, les comentamos que Daniel Correa es oficializado como director del Centro Nacional de Inteligencia. El presidente Daniel Noboa designó oficialmente a Daniel Correa Peña Herrera como director del Centro Nacional de Inteligencia tras la muerte de Miquel Essensi. La semana pasada el mandatario ya había hecho el anuncio, pero aún no emitía el decreto respectivo. Es así que, como este jueves 3 de septiembre, el jefe de Estado publicó el documento con el que agradece el trabajo realizado por Luis Carlos Ávila, quien estaba encargado de la institución. Además, nombra a Daniel Patricio Correa Peña Herrera como director general del Centro Nacional de Inteligencia. Y en otro tema, Cuenca Juniors separa a Jesús Preciado por presunta vinculación con apuestas deportivas. El futbolista ecuatoriano vuelve a quedar en el centro de la polémica por un caso relacionado con apuestas deportivas, menos de un año después de haber sido investigado y posteriormente absuelto por la Federación Ecuatoriana de Fútbol, se indica. Cuenca Juniors informó la separación inmediata y definitiva de Jesús Alberto Preciado luego de una investigación interna relacionada con una presunta vinculación de futbolista con apuestas deportivas y una posible manipulación de los partidos.
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2: Estamos juntos compartiendo los grandes éxitos a través de Cómplice FM. Una canción de Karina, Sálvame. Estamos en esta tarde en 99.7 FM.

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0: Es la voz de la pandilla y la canción Préstame un minuto. 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
0: Una canción de Pablo Herrera, Te Prometo. Canciones románticas a esta hora, mientras cerramos esta jornada de trabajo. ¿Cómo está este día? Hoy un día muy, pero muy frío, definitivamente. Y evitar que nos pase factura esos cambios climáticos.

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2: 5 de la tarde con 30 minutos. Momento para colocar la alfombra roja. Se merece realmente Ricardo Montaner con esa canción, Me va a extrañar.

Y al cierre de nuestro programa, tan solo 25 minutos. ¿Qué tal si disfrutamos una canción? Un clásico en otro idioma.

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1: Ingresamos ya a nuestro espacio de retorno con estas canciones. Algo de Beto Orlando y Los Cuatro Soles. 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

Y estamos en los minutos finales de nuestro programa, siempre con buena música, estas canciones maravillosas. 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

0: Y de esta manera, amigas y amigos cómplices, cerramos nuestro programa en este día. Gracias por acompañarnos. Hoy, jueves 3 de septiembre, hemos compartido buena música, los éxitos más románticos a través de Cómplice FM. 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Enseguida, más noticias. Tercera emisión.
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0: ¿Qué tal, amigos cómplices? ¿Cómo están? Muy buenas tardes, 18:03, tiempo de arrancar más noticias por Cómplice FM. Gracias por estar junto a nosotros en esta tarde de jueves. Tenemos importante información destacada que contarles durante esta jornada, noticias en el ámbito local y también nacional. Recuerde siempre seguirnos a través de las redes sociales porque todo lo que pasa, obviamente, en la ciudad de Cuenca, en el país entero, usted lo sigue a través de Cómplice FM. Y hablando precisamente de los titulares, de lo que hoy ha pasado en la ciudad, contarles los hechos más destacados que tenemos. Mientras tanto, saludamos también con nuestro querido compañero Adriancito Freire, que está ya con nosotros con esta información. Adrián, en este día jueves tenemos importante información que contarles.
1: Así es, ¿qué tal, Karina, amigas y amigos cómplices? Importante información en temas nacionales, sobre todo lo que tiene que ver con la ley de tránsito aprobada por la Asamblea.
0: Nueva,
1: scooters,
0: ¿no?
1: Sí, y motos eléctricas quedan impedidas de circular por autopistas según la reforma a la ley de tránsito aprobada por la Asamblea. Y bueno, hemos visto en las calles, por ejemplo, de la ciudad acá de Cuenca, muchas personas que utilizan scooters o motos eléctricas y en algunos casos sin casco, sin protección respectiva sobre todo, y en medio de las calles, lógicamente, transitando como cualquier automotor. Estaremos ampliando ya esta noticia que es importante a nivel nacional, que tiene que ver muchísimo con la circulación, las reformas a la ley de tránsito aprobada por la Asamblea Nacional. Estaremos también ampliando esta información. Y conductores de motos que hacen el delivery deberán cumplir requisitos para operar o serán sancionados con multa del 30% del salario básico. La reforma dispone de una auditoría en 180 días a los municipios respecto a sus competencias de tránsito. Lo decíamos, Karina, hace dos días, el tema de algunos motociclistas, personas que manejan la moto, no respetan las señales de tránsito. Lógico, no estamos generalizando, hay que aclarar esto.
0: Obviamente,
1: pero sí en un buen porcentaje, en un buen número, aquí en la ciudad de Cuenca, calles céntricas, en avenidas, ejemplo, avenida la Huaynacapa, que es una de las calles que se puede observar cómo los motociclistas, algunos pues hacen giros, movimientos en zigzag para avanzar. Es increíble y esto pone en riesgo su propia vida y que se puede provocar un accidente.
0: Y ojo, que antes de justamente contarles el detalle de esta nota, sí hay que tomar en consideración que los accidentes de tránsito, hablan de cerca del 70% de accidentes de tránsito son producidos por las motocicletas. Fíjate tú, estos son datos que hay también que tomar en consideración. Desde ahora, scooters y motos eléctricas quedan impedidos de circular por autopista según reforma la ley de tránsito aprobada hoy por la Asamblea Nacional. Los conductores de motos que hacen delivery, por ejemplo, deberán ahora cumplir requisitos para operar y si no, serán sancionados, lo han dicho claramente, con multas del 30% del salario básico. La reforma dispone una auditoría en 180 días a los municipios respectivos y a sus competencias de tránsito. En temas políticos, Pachacútic tiene hasta 4 de septiembre para salvar a la candidatura de Luisa González en Manabí. Y también algunos chats revelan que Carla Saúd buscaba destrabar los contratos de Progen, sobornando a un juez, esto en temas nacionales. ¿Qué pasa con el fenómeno del Niño? La ONU advierte que el evento climático se torna gigantesco y se extenderá hasta febrero del 2027. Y bueno, le daremos cuenta también de cómo se va a desarrollar el fenómeno del Niño y los efectos esperados en el mundo entero. Tenemos también una entrevista interesante que hoy la mantuvimos en Mundo Cuenca, junto con Eric Gutiérrez, director de gestión de riesgos del municipio de Cuenca, para ver qué se está haciendo acá en la ciudad y cuáles son los sectores, sobre todo, más vulnerables de Cuenca en el caso de que el fenómeno del Niño venga de manera agresiva también al sur del Ecuador. Vamos a empezar revisando titulares.
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0: Bien, los titulares para hoy, más noticias por Cómplice FM. Les contamos lo más destacado en este día jueves 3 de septiembre. Atentos con información, experto en cálculo estructural emite recomendaciones técnicas para la construcción de viviendas. Y Cristian Rivera analiza los posibles efectos del fenómeno del Niño, mientras se suspende también el acto de inauguración del hospital de baños que estaba ya por darse, está suspendido, se va a dar este fin de semana. Concejal Jimmy Flores manifiesta que hay pagos pendientes de proveedores externos en el hospital de baños y trabajadores del hospital Homero Castañer de Azogues exigen pagos también de remuneraciones por jornadas de sábado, domingo domingo y feriados. Aquí empezamos más noticias por Cómplice FM. Bienvenidos.

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1: 18:10 y la noticia del día de hoy, 18:10. La noticia del día es, lógicamente, lo que ha anunciado ya la Asamblea Nacional. La bancada oficialista Acción Democrática Nacional, ADN, tuvo el respaldo de Pachakutik y de los independientes para lograr 87 votos y aprobar este 3 de septiembre la reforma a la Ley de Tránsito y Seguridad Vial. Así se denomina. Esta bancada opositora a la Revolución Ciudadana se abstuvo pese a que la legisladora, como Diego Salas, el legislador, reconocieron ciertas bondades de la propuesta. Dijeron que en el fondo se esconde un proyecto centralista e improvisado.
2: El documento, que se compone por 78 artículos, será enviado al presidente de la República, Daniel Noboa, para el respectivo veto, de ser el caso, o para que disponga que se lo publique en el registro oficial y entre en vigencia. Entre los principales cambios legales que plantea la propuesta aprobada por la Asamblea están, por ejemplo, el registro de delivery. Quienes realicen el servicio de transporte comercial de carga liviana de bienes a domicilio en motocicletas, conocidos como delivery, deberán cumplir disposiciones de la Agencia Nacional de Regulación y Control de Transporte Terrestre, Tránsito y Seguridad Vial, sin perjuicio de lo que determine cada municipio. Los requisitos básicos que deben acreditar para su circulación son, por ejemplo, contar con la licencia de conducir como motocicletas. Casco de seguridad homologado que permita la identificación visible, legible y reflectiva del número de placa de la motocicleta y el chaleco reflectivo que contenga el número de la placa de la motocicleta.
1: Como tercer punto, ojo también a todos los delivery para que tengan pendiente esto. Utilizar mochilas, cajas o contenedores que no interfieran en la estabilidad de la motocicleta, que no obstruyan tampoco la visibilidad de las placas, las luces, dispositivos reflectivos u otros elementos de identificación del conductor. Otro de los puntos de la nueva ley dispone inscribirse, ojo, esto es importante, inscribirse en el Registro Nacional de Conductores y Vehículos que crea esta reforma. Se va a crear un nuevo registro nacional y que será administrado ahora por la Agencia Nacional de Regulación y Control de Transporte Terrestre, Tránsito y Seguridad Vial. Los ciudadanos extranjeros, ojo, que circulen con licencias emitidas en sus países de residencia debidamente homologadas, portarán de manera obligatoria su pasaporte original, en donde conste también la visa y el sello de ingreso en el que se determine el tiempo de permanencia en Ecuador.
2: Así es, y el incumplimiento de estas disposiciones será considerada como una contravención de cuarta clase y se sancionará con una multa del 30% del salario básico unificado. Otro punto que es importante comentarles sobre los principales cambios legales que se plantea en la propuesta aprobada por la Asamblea están, por ejemplo, los espacios de circulación de scooters y motos eléctricas. Se consideran vehículos de movilidad personal destinados a la micromovilidad aquellos medios de transporte unipersonales, livianos, propulsados por fuerza humana, eléctrica o mixta, diseñados para desplazamientos urbanos de corta distancia y baja velocidad, que no constituyen automotores. La Agencia Nacional de Regulación y Control de Transporte Terrestre, Tránsito y Seguridad Vial deberá definir la clasificación, características técnicas, límites de velocidad, condiciones de circulación y equipamiento mínimo de seguridad de estos vehículos. Estos vehículos, clasificados como de micromovilidad, solo podrán circular, escuchen bien, sobre todo, quienes utilizan los scooters y motos eléctricas, escuchen bien, podrán circular únicamente en espacios o infraestructuras que, conforme a su naturaleza y nivel de riesgo, se encuentren habilitados con la normativa técnica nacional y por las ordenanzas que expidan los gobiernos autónomos descentralizados regionales, metropolitanos o municipales. Además,
1: también se indica que su circulación tendrá carácter preferentemente urbano y estará orientada a desplazamientos de corta distancia, sin perjuicio de las regulaciones específicas que establezca la autoridad competente. Deberán también respetar la prelación del peatón y de los demás usuarios vulnerables de la vía, así como las señales y normas de tránsito aplicables al tipo de infraestructura por la que circulen.
2: No podrán circular por la red vial estatal, vías perimetrales, autopistas, ni por aquellos tramos o vías que sean expresamente restringidos por razones de seguridad vial. Aquí cabe una pregunta, Karina y amigos cómplices. Hemos visto en algunas veredas del centro de la ciudad, por ejemplo, que utilizan los scooters.
1: Las veredas, en las ciclovías, también. Imagínense. Eso sucede mucho. En las veredas, lo que tú dices, esto no se debe.
2: Veredas, tenemos entendido que es Para peatones, lógicamente.
1: Para los peatones. Bueno, las ciclovías está para bicicletas y está permitido también en este caso para los scooters. Pero ahora la regulación es clara. Sí, no podrán tampoco circular por la red vial estatal, vías perimetrales, autopistas, ni por aquellos tramos de vías que sean expresamente restringidos por razones de seguridad vial. Pero hay un punto 3 en cuanto a las competencias municipales, por ejemplo, de tránsito. Ojo que la Agencia Nacional va a hacer el control y la sanción, pero habrá también competencias municipales. Esta reforma establece que la Agencia de Regulación y Control de Transporte Terrestre de Tránsito y Seguridad Vial va a emitir informes técnicos sobre el ejercicio de la competencia de tránsito por parte de los gobiernos autónomos descentralizados. Dichos informes serán puestos en conocimiento del Consejo Nacional de Competencias, el cual autoriza la intervención cuando se compruebe la existencia de alguna de las irregularidades contempladas en el Código Orgánico Organización Territorial, Autonomía y Descentralización.
2: Y en estos supuestos, el Consejo Nacional de Competencias podrá suspender temporalmente el ejercicio de las competencias de tránsito y transporte terrestre conforme a la normativa aplicable. En 180 días contados desde la publicación de la ley, la Agencia de Control de Tránsito deberá elaborar un informe sobre el ejercicio de las competencias en materia de tránsito, transporte terrestre y seguridad vial por parte de todos los GAT regionales, metropolitanos y municipales del país. La reforma aprobada por la Asamblea dispone además fortalecer la competencia de la Policía Nacional para el control del tránsito en la red vial estatal, corredores arteriales y vías colectoras, articulando seguridad vial con prevención del delito y seguridad ciudadana.
1: Finalmente se indica que la implementación de una tercera placa como identificación electrónica vehicular que complementa la placa física y permite fortalecer la trazabilidad, identificación y control automatizado de vehículos con interoperabilidad con los sistemas estatales de seguridad se va a manejar y también se prohíbe que empresas privadas, atención con esto, reciban porcentajes o incentivos calculados en función del valor de las multas recaudadas por los fotorradares. Hoy jueves 3 de septiembre, la Asamblea Nacional determinó y dispuso esta nueva reforma a la ley de tránsito. La política es clara, scooters, motos eléctricas quedan impedidas de circular por autopistas, según reforma la ley de tránsito aprobada. Los conductores, como decimos, de motos que hacen delivery deberán desde ahora en adelante cumplir los requisitos para operar y serán sancionados con una multa del 30% del salario básico. La reforma dispone la auditoría también en los próximos 180 días a cada uno de los municipios o de los GATs autónomos.
2: Y la información importante para que tomen las precauciones y sobre todo no se sorprendan si por obvio motivo no cumplen, y lógicamente las sanciones son respectivas. 30%. Así es. Es importante, amigas y amigos cómplices, cumplir con todos los parámetros, las ordenanzas, los reglamentos, las leyes de tránsito para una convivencia sana, sin duda alguna, entre automotores, peatones y todos quienes utilizamos las arterias viales a nivel del país.
1: Bueno, y lo que se ha dicho también que con esto se quiere evitar de alguna manera, uno, el tema de los accidentes de tránsito, que como decimos, en alto número, en alto porcentaje, son causados también por motociclistas en muchas ocasiones, y entendemos que otras ciudades, al igual que Cuenca, que esperemos salga pronto ya la ordenanza de dos en moto, esto va a ayudar también a regular de alguna manera, hacer un paso inicial con esta ley para tener un control respectivo, porque no se sabía hasta cierto punto cómo controlar dos en moto en los sectores rurales. Hay familias que dependen de una motocicleta, pero ¿cómo lo van a controlar? Le habíamos preguntado días atrás a la actual alcaldesa que está a cargo de la ciudad y decía, bueno, están trabajando en esto dentro del Consejo Cantonal. Creería yo que esta ley puede ser un paso inicial para que el control sea más fácil.
2: Ahora, hay una pregunta que nos hacen llegar nuestros amigos cómplices y es muy interesante.
1: ¿Qué nos
2: si
1: dicen?
2: Es que los scooters y estas motos eléctricas también deben pasar por la revisión técnica vehicular. Es una muy buena pregunta.
1: Bueno, esto todavía no se ha determinado. Claro, se entendería que todo automóvil. Bueno, el tema de las motos sí pasa, ¿no? Para tener una matriculación. Las motos eléctricas dicen aquí.
2: Así es, los scooters y motos eléctricas.
1: Pero vamos a averiguarlo, sin duda.
2: Es una pregunta muy interesante, sobre todo, porque si bien es cierto, van a utilizar algunas vías urbanas, como dice, los espacios destinados para ese tipo de micromovilidad. Lógicamente, el control también debería ser exhausto por parte de las autoridades en este sentido, en una revisión técnica, que sí, sería muy interesante. Es muy interesante, ¿no? Esta pregunta de nuestros amigos cómplices. 18:19. Vamos con más información. Vamos a revisar información en temas
1: nacionales. Y políticos. Sí, tenemos temas destacados.
2: Sí, sí, sobre todo el tema político. Recordemos que acá en la ciudad de Cuenca ya se aceptaron, o más bien de forma formal,
1: 8 partidos,
2: los candidatos para alcaldía, ¿no? En el caso de las prefecturas también. A nivel país, Pachacutic tiene hasta el 4 de septiembre para salvar la candidatura de Luisa González en Manabí. Lo destaca Primicias. Los plazos para que Luisa González intente salvar su candidatura a la prefectura de Manabí por el movimiento plurinacional Pachacútic empezaron a correr en el Tribunal Contencioso Electoral.
1: La ex aspirante a presidenta por el correísmo impugnó el 1 de septiembre pasado la decisión del Pleno del Consejo Nacional Electoral que ratificó la resolución de la Junta Electoral de Manabí de no dar paso a la inscripción de candidatura de González para las elecciones seccionales de noviembre. El recurso ya fue sorteado en el TCE y está en manos ahora del juez electoral Joaquín Viteri, que el 2 de septiembre, ayer justamente, dio a Pachacútic 2 días de plazo, es decir, tendría hasta mañana, entendemos, para que complete y aclare el motivo de la impugnación y quien comparece como denunciante.
2: Así es, y es decir, Luisa González, su abogado y los directivos del brazo político del movimiento indígena tienen hasta la tarde del viernes 4 de septiembre para cumplir la disposición del juez Viteri. ¿Qué sucede si no lo hacen? Se advierte a las recurrentes que en caso de no aclarar y completar su escrito de interposición dentro del plazo concedido, se procederá al archivo de la causa de conformidad con lo previsto en el inciso final del artículo 7 del reglamento de trámites del Tribunal Contencioso Electoral, dice el auto emitido por el juez. 18:20, y en temas, decíamos, electorales, lo que tiene que ver con la ciudad, sobre todo en este tema. 8 de los 9 candidatos a la alcaldía de Cuenca tienen su candidatura en firme, lo destaca Diario Mercurio en su edición digital. Atención, les comentamos sobre este tema, porque en un nuevo corte de la Junta Provincial Electoral de la SUAY, emitido a las 23:45 del 2 de septiembre, 8 de los 9 candidatos que buscan la alcaldía de Cuenca ya tienen su candidatura en firme, es decir, ellos ya estarán en la papeleta que recibirán los cuencanos el próximo 29 de noviembre por las elecciones seccionales 2027. Esos candidatos son Marcelo Cabrera, Juan Carlos Vega, Juan Cristóbal Lloret, Juan Pablo Riquete, Pedro Palacios, Yacu Pérez, Paul Carrasco y Leonardo Morales. La única candidatura que falta a su aprobación es la de Pachacútic, ya que en el medio del proceso de registro de los candidatos, el movimiento político reemplazó a su candidata. Hasta el mediodía de ayer, solo 6 candidatos tenían la aprobación de la Junta Provincial Electoral de la SUAY. Sin embargo, en cada sesión, los integrantes de la Junta revisan las candidaturas para saber si las dan paso o no, se indica, y como se ha manifestado en esta nota de ese diario El Mercurio, sobre todo que un corte emitido por la Junta Provincial Electoral de la SUAY, emitido a las 23:45 del 2 de septiembre, 8 de los 9 candidatos que buscan la alcaldía de Cuenca ya tienen su candidatura firme.
1: Ya está en firme, son 8 candidatos para la alcaldía. Para la prefectura estaba ahí detallado, en inicio eran 9, ¿verdad? Pero todavía no está reconfirmado.
2: Así es, aún no se reconfirma esa parte. Y en temas también electorales, 5 autorizados para hacer pronósticos para las elecciones seccionales del 2027, que también ha tenido un debate y la crítica, los famosos exit polls. Atención a esta noticia, porque se informa que Minca Consultoría Integral SAS, René Marcel Ramírez, Clima Social Estudios, Asesoramiento S.A., con esta Comu, Comunicaciones S.A., y el Centro de Investigaciones y Estudios Especializados Centro Invest, Compañía Limitada, están autorizados para hacer pronósticos electorales. De acuerdo con el Consejo Nacional Electoral, los pronósticos electorales son predicciones o estimaciones sobre los resultados de una elección basadas en datos y análisis estadísticos. Estos pronósticos pueden realizarlos encuestadoras, personas naturales, institutos de investigación, medios de comunicación o expertos en ciencias políticas. Entre los requisitos para que las personas naturales o jurídicas se inscriban en el Consejo Nacional Electoral para realizar estas estimaciones, consta la presentación de los documentos que justifiquen la fuente de financiamiento. Además, deben presentar el certificado de apoliticismo y documentos que acrediten la formación académica de la persona responsable en áreas de investigación social, mercadeo político, opinión pública o afines. Es decir, están 5 autorizados para hacer pronósticos para las elecciones seccionales 2027. Ahora,
1: habrá que ver si llegan, claro, hasta la fecha de los 5
2: tienen
1: aprobados
2: la autorización. Uh-huh. Recordemos que
1: las últimas elecciones, fíjate,
2: se han anunciado 2 o 3.
1: Solo una.
2: Y a veces, uh-huh, incluso en las últimas horas, lo dijeron por motivos de seguridad, por motivos logísticos, que no se iban a realizar, lógicamente, los exit polls. Y también recordemos con pasadas elecciones, no concordaban o no había, pues, o era muy amplio el margen de error con los resultados reales.
1: Y tuvieron muchísimas fallas, en realidad. Esa es la realidad. Todas las empresas que realizan estos monitoreos.
2: Es investigación social, mercadeo político, opinión pública o afines. Es decir, están 5 autorizados para hacer pronósticos para las elecciones seccionales 2027. Ahora,
1: Habrá que ver si llegan hasta la fecha de los cinco probados.
2: Tienen los cinco autorización. Sí. Recordemos que
1: Las últimas elecciones, fíjate,
2: se han anunciado dos o tres.
1: Solo una.
2: Y a veces, incluso en las últimas horas, lo dijeron por motivos de seguridad, por motivos logísticos.

0: Los chats entre Carla Saúd, la lobista de Progenia en Ecuador, y John Manin, el CEO de la empresa, revelan que en julio del 25, después de la terminación unilateral de los millonarios contratos con Selec, analizaron la posibilidad de pagar sobornos, pero Manin se habría negado. Sí, según Primicias, en su portal digital, cuenta que la investigación se lleva adelante. Selec en Estados Unidos ha logrado desenredar parte de las acciones de Progenia en Ecuador dentro de la causa que se lleva ante la Corte del Distrito Medio de Florida. Selec entregó capturas de chats que apuntan a que había una planificación de un soborno al que al parecer terminó también descartándose. Las capturas de los chats corresponden a una conversación entre Carla Saúd, la lobista de Progen, y el representante de la empresa en Ecuador, y John Manning, y el CEO de Progen, que son desde el 7 de junio, es decir, las conversaciones se dieron después de que Selec ya había dado por terminado de manera unilateral los contratos para la adquisición de los generadores, que nunca llegaron al Ecuador a pesar del pago de $104 millones. Las capturas muestran que Saúd eliminó gran parte de sus mensajes, pero Manin no. Allí se evidencia que la mujer habría propuesto el pago de sobornos a un juez, a lo que Manin se habría negado. El hecho de que verdad pienses en pedirme que haga algo ilegal, como eso es impactante. Carla, yo ni Progen ni ningún empleado de Progen nunca estaremos involucrados e involucrar para pagar a alguien por algo, nunca, especialmente a un juez, es lo que dice John Manin, CEO de Progen. 18:26.
1: 18:26, antes de irnos a la pausa para comerciales. Nos enviaron un mensaje a través del 0999703000 con una inquietud. Nos dicen, disculpen la molestia, no sé si nos pueden ayudar con el tema más urgente en Santa Ana, con el agua potable por parte de Tapa, ya que vamos varios días, más de 8 días, sin el servicio y en varios sectores de la parroquia. Por favor, ayuda. Hemos trasladado también esta inquietud al Departamento de Comunicación de Tapa EP. Muchísimas gracias también por su respuesta. Nos dicen que sí llegó justamente este tipo de alertas y de denuncias, y se envió ya la inspección respectiva a este lugar en Santana por el tema de que están sin agua potable, nos comentan, y algunos días, 8 días, según este mensaje.
0: ¿En el sector?
1: De la parroquia Santana.
0: Desde la parroquia Santana. Gracias por ese mensaje también. Estamos siempre en contacto con las autoridades competentes para que nos den respuestas rápidas sobre también todas las necesidades de la ciudad de Cuenca en temas de comunidad. Bueno, y antes de ir a la pausa, contarles también, entre otros temas importantes, lo que ha dicho Pavel Muñoz en las últimas horas. Dice, es una estafa, admite fallas en la compra de 6 recolectores de basura, esto en temas de política, pero en la ciudad capital, contarles que pues el burgomaestre, el alcalde, dice, efectivamente, el alcalde de Quito, el burgomaestre Pavel Muñoz, habla sobre la compra irregular de camiones de basura en la capital. Pavel Muñoz reconoció que hubo algunas irregularidades en la compra de 6 camiones de basura que presentan problemas de frenos y cuentan con una menor capacidad de carga. Es producto de una estafa, señaló el burgomaestre este jueves 3 de septiembre en una entrevista con una radio nacional. El caso salió a la luz hace unos días luego de que la Contraloría emitió un informe de alerta sobre el perjuicio de alrededor de $787,000, cerca de $1,000,000, por la adquisición ejecutada por la empresa pública metropolitana de aseo de Quito, Emaseo. Según la entidad, los automotores incumplieron 13 de las 52 especificaciones técnicas, entre ellas la capacidad de carga, el sistema de frenado y la potencia. Los 6 camiones debían transportar 3,5 toneladas de basura, pero solo lograron recoger 3,09 y 3,22. En cuanto a los frenos, el mínimo legal debía ser una eficiencia de 65, pero 3 camiones operaron con el 50% y 54%. Pavel Muñoz ahora revela estos fallos ocultos. El alcalde explicó que inicialmente el personal de Maceo hizo un chequeo de los camiones y no encontró ninguna novedad, pero meses después comenzaron a presentarse irregularidades. Por ello, se hizo una auditoría y monitoreo con la ayuda de agentes externos, que fue la Escuela Politécnica Nacional. El peritaje determinó que había fallos ocultos. Esto significa que no se puede evidenciar con una simple verificación, comentó el alcalde de Quito, Pavel Muñoz. 18:28.
1: Así es, 18:29. Vamos a la pausa para comerciales. Al retornar, tenemos importante información para entregarles, temas locales, todo el desarrollo de la información de este día, jueves 3 de septiembre. Por cierto, un frío fuerte en la ciudad.
0: Un día bastante oscuro, ¿no? Oscuro y mucho frío. También frío.
1: Sí, un frío, la llovizna en la mañana, también al mediodía en algunos sectores de la ciudad. También estaremos comentando sobre ese tema. Y atención, porque expertos en cálculos estructurales emiten recomendaciones técnicas para la construcción de viviendas en la ciudad. Pausa para comerciales y enseguida retornamos.
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8: 18:32, de regreso, de vuelta con más información por Cómplice FM. Gracias por estar junto a nosotros en este día jueves 3 de septiembre. Y contarles la preocupación que existe en diversos sectores del país, sobre todo en las autoridades que realizan ya planes de contingencia de lo que podría ser el fenómeno del Niño más grave, lo que han dicho que hasta el propio 1997. Y en este sentido, Cristian Rivera analiza los posibles efectos del fenómeno del Niño. En la primera emisión de Más Noticias, docente y especialista en la gestión de riesgos, analizó la posible afectación del fenómeno del Niño en el Ecuador.
9: Y entonces, ¿qué sucede? Que ahora mismo los científicos han hecho un proceso de investigación, están monitoreando y han detectado 4 características que hacen que el gobierno nacional, a través de la Secretaría de Riesgos, declare la alerta roja. Y la primera es que frente a las costas del Ecuador existe un incremento superficial del Océano Pacífico. ¿A qué se debe esto? Justo frente al Ecuador hay los vientos alisios, que es una especie de aire acondicionado, y este aire acondicionado no está funcionando. Entonces, como hay este calor, tú ya nos decías algunas características, posiblemente tengamos lluvias intensas en el litoral ecuatoriano. Digo y posiblemente porque son escenarios. El segundo, el incremento del nivel del mar hasta 40 centímetros en las playas de la costa ecuatoriana y en la región insular. Tercero, el tema de la migración de especies marítimas que se alejan en busca de alimentos. Entonces, ese es un indicador que también los científicos del Comité de Seguimiento del Evento del Niño han manifestado. Y cuarto, el comportamiento del mar de moderado a muy agitado. Y esto, lamentablemente, en las últimas 2 semanas ha sido un factor para que turistas mueran ahogados. Entonces, ¿qué se debe hacer ahora que se activó la alerta roja? Lo que nosotros tenemos que hacer es cumplir como ciudadanos con nuestro plan familiar de emergencia. ¿Pero qué significa esta alerta roja? Como dice en el documento, activar los COES cantonales. Recordemos que el dueño del suelo es el municipio. Quien planifica el uso del suelo es el municipio. Entonces, hay que activar ese COE cantonal. Hay que actualizar los escenarios de riesgo. La resolución dice que hay que estar atento a cómo se va desarrollando el evento del Niño y activar esos planes y protocolos. Por ejemplo, ¿qué sucede si se inundan las escuelas? Vamos a regresar al tema de la telemática.
6: La virtualidad.
9: ¿Qué sucede en el tema de salud? ¿No es cierto? Entonces hay que preparar evacuaciones preventivas. Entonces yo como comunidad, si vivo en Baba Hoyo, por ejemplo, que siempre se inunda, yo ya debo estar buscando cómo llevar mis enseres, cómo llevar mis artefactos al segundo piso de una casa, buscando una familia acogiente para que, si es que se dan estas inundaciones, posiblemente en los últimos 3 meses del 2026, octubre, noviembre, diciembre, o en los 3 primeros meses del 2027, enero, febrero y marzo, yo estoy buscando dónde llevar mis enseres, dónde llevar mi familia, si es que se da ese escenario. Y ojo, verán que para esa época, de los últimos 3 meses del 2026 y del 2027, los primeros, estamos en época lluviosa, es decir, se va a unir la época lluviosa más el evento del Niño.
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10: Seguimos revisando más información, 18:36. Y atención, en la primera emisión de Más Noticias, el ingeniero Patricio Vergara, experto en cálculo estructural, dio a conocer recomendaciones técnicas en cuanto al cálculo estructural para la construcción de edificios y viviendas para prevenir afectaciones en caso de movimientos sísmicos. Al respecto, ¿cómo está la normativa en los municipios del país y la región? Esto fue lo que dijo el invitado en esta mañana. Escuchemos.
11: Justamente por la cadena de sismos que recién está comenzando, ¿no? Los sismos se originan básicamente por el movimiento, el rompimiento de las placas tectónicas. Entonces es necesario primeramente hablar sobre qué es un sismo y el origen de los sismos. Los sismos se originan por el rompimiento de las placas tectónicas. Básicamente hay 7 placas tectónicas en todo el planeta y se derivan unas cuantas subplacas pequeñas que igual tienen la misma intensidad de amenaza. Entonces, en nuestro continente sudamericano tenemos 2 placas, que es la placa de Nazca, que está en el Océano Pacífico, que empuja sobre la placa sudamericana, que es todo el continente de Sudamérica.
6: ¿Desde Colombia?
11: No, es desde Centroamérica hasta el final de las costas de Chile. Entonces los sismos ya empezaron en Chile hace muchos años. Tuvimos en Ecuador, Manabí, y ahora estamos con Colombia, Venezuela. Pero no quiere decir que se han terminado. Recién empieza la liberación de la energía de las placas. Tendremos aproximadamente 10 años más de sismos intensos. Lamentablemente es así y hay que afrontar categóricamente estos problemas sin esconder ningún parámetro. El problema es de mucho riesgo y destrucción masiva, ¿no? Hay que estar muy cuerdos de esa situación. Entonces, para eso hay que analizar en forma técnica cómo está la construcción de edificios, cómo está al momento y qué deberíamos mejorar, porque hay muchísimos errores en la construcción de edificios. No es nada fácil, es un tema científico que hoy en día está en manos de un grupo de maestros albañiles, que son buenas personas, hacen su trabajo, pero no lo hacen bien por falta de dirección técnica y control de calidad de muchas instituciones.
6: Ahora, usted está hablando de este término que se utiliza mucho y que incluso es promovido para quienes tienen el negocio inmobiliario de venta de departamentos en edificios nuevos y de construcción en general, sobre las construcciones antisísmicas. ¿Qué significa esto? ¿Ese es el término correcto, construcciones antisísmicas? o cómo se debería entender esto?
11: Y más práctico el que el término de construcciones sismo-resistentes, ¿no? Uh-huh. Porque antisísmico es algo letal que elimina completamente. Un sismo nunca se puede mitigar al 100%. Usted sabe que son energías sumamente fuertes, que mal llamadas vibraciones sísmicas, no son vibraciones, son golpes mecánicos de altísima frecuencia. Por ejemplo, un edificio de 5 pisos tiene un periodo de vibración aproximado de 0,5 segundos. Significa que un minuto vibrará 120 veces, oscilará, perdón, 120 veces con una carga brutal que es capaz de pulverizar el hormigón. Entonces, fíjese la energía enorme que necesita para romper una columna de 50 por 50. Uh-huh. Entonces, lo que falla en primera instancia es el hormigón, y ahí está nuestro problema. El acero tiene control de calidad y, obviamente, casi nunca se rompen las barras de acero, pero se pulveriza el hormigón porque la mayoría de construcciones pequeñas tienen hormigones de mala calidad, y batidos a mano, inclusive en la época actual, a pesar de que hay equipos técnicos todavía, se sigue utilizando esa tecnología tradicional de batir en el suelo a paladas, que es terrible.
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8: 18:41, seguimos aquí en Más Noticias por Cómplice FM. Gracias por estar junto a nosotros, gracias por sus mensajes de afecto, de cariño, por sus saludos también en la calle, por decir que siempre están pendientes de la mejor radio y las noticias más completas aquí en Cómplice FM. Y les contamos algo que ya está en nuestras redes: se suspende el acto de inauguración del Hospital de Baños. Fabián Zamora, director del Hospital de la Mujer, del Niño y la Familia, dio a conocer que el acto de entrega provisional del contrato de construcción del Hospital Municipal de Baños no ha sido firmado aún. Por ello, lo ha dicho, se toma la decisión de suspender el acto inaugural o protocolario de esta inauguración en la Casa de Salud, que estaba previsto para el día domingo 6 de septiembre.
12: Es así, nosotros planeábamos ya hacer esta gran inauguración el día domingo 6. La alcaldesa subrogante se le comunicó que el hospital estaba totalmente concluido. Y por eso es lo que se preveía ya en la inauguración. Ustedes pudieron observar que tanto infraestructura como equipamiento está totalmente concluido. Estamos esperando ya solamente que empiece a funcionar. Sin embargo, con esta situación, al pedir y requerir la documentación necesaria para nosotros poder ya tener todos los formalismos para continuar con esta inauguración, se nos hizo conocer que el acta de entrega provisional del contrato de construcción del Hospital de Baños no había sido firmada todavía. Por esta situación, la alcaldesa subrogante tomó la decisión de suspender la inauguración, no cancelar, sino suspender unos días hasta poder contar con esta acta, que es necesaria, no solamente para cuidar el bienestar del paciente, sino para hacer todo de acuerdo a la normativa legal vigente y que esto se cumpla de acuerdo a lo que tiene que ser.
13: Ahora, supuestamente habría un tema de direccionamientos a los contratistas, y es que tal vez esto sería también una traba del por qué no se puede realizar la inauguración como tal. ¿Conoce usted algo sobre esto?
12: No, esto no tiene nada que ver. Entiendo que el informe de Contraloría, que ha sido público estos días, a pesar de haber salido ya hace algún tiempo, este informe de Contraloría evalúa la parte contractual. Este proyecto del hospital se divide en 3 etapas importantes: la de planeamiento, que es donde se hacen los estudios; la de construcción, que hace la unidad ejecutora; y la de ejecución y administración, que la haríamos nosotros una vez entregado. El informe de Contraloría está observando algunas cosas de la parte constructiva. Realmente yo no podría darles ninguna información adicional porque corresponde a otra dirección municipal esta situación. Sin embargo, estoy seguro que se hicieron las cosas de la mejor manera y que en su oportunidad serán respondidas por la entidad correspondiente.
13: ¿Se esperará entonces de que prontamente se dé la inauguración como se tenía previsto?
12: Sin duda, es un proyecto grande para la ciudad, algo que todo el mundo está esperando, y vemos la acogida que ha tenido el Valle, y esperemos que la misma acogida tenga Baños. Esperamos que en los próximos de 15 a 20 días tal vez podamos empezar ya a funcionar en el Hospital de Baños.
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8: De regreso, de vuelta con más información por Cómplice FM en este día, jueves 3 de septiembre, noche ya 18:46. Contarles que el concejal Jimmy Flores manifestó que hay pagos pendientes a proveedores externos del Hospital de Baños. Precisamente hablando de que se suspendió el acto de inauguración, el concejal de Cuenca, Jimmy Flores, se refirió a la suspensión de este acto y sobre todo mencionó que han llegado a su despacho pedidos de proveedores externos sobre los pagos pendientes por trabajos realizados en esta casa de salud.
18: Se ha paralizado una inauguración que estaba prevista. La verdad, pedido los informes, por qué fueron estas puestas, pero en realidad yo quiero hacer conocer a la ciudadanía algo que ha llegado a nuestro despacho. Y en verdad eso es preocupante. Pretenden inaugurar un hospital en Baños, pero todavía existen proveedores que piden que se les pague una situación que ellos han hecho un contrato con el consorcio. Claro está, yo le he venido dando este seguimiento, es de una familia Guzmán, que han hecho unos trabajos ahí, pero no son pagados. Yo no sé cómo pretenden inaugurar un hospital si no todavía algunos proveedores no están pagos. En esta situación, y mi eje de fiscalización, he pedido los informes y he exhortado a la señora alcaldesa para que pueda pagar a estos proveedores, porque son gente que con ese mismo capital, me han manifestado, se dan la vuelta y siguen trabajando y están ausentos de pago. El día de ayer, el señor Claudio Guzmán, quien es el que me ha hecho conocer esta situación, se ha acercado a mi despacho y me ha dicho que todavía no le pago. En esta situación, yo no sé cómo se está pretendiendo inaugurar un hospital si todavía no se paga ni siquiera a los proveedores. Eso es alguna situación que también debe ser justificada y debe estar puesta para poder inaugurar un hospital.
19: Concejal, ¿tiene conocimiento a cuánto asciende la deuda que se mantiene con este proveedor?
18: No, la verdad, montos no tengo, pero le pudiera hacer llegar. En verdad, eso es lo preocupante y viene eso ocurriéndose ya algún tiempo atrás desde la inauguración del Hospital El Valle. Eso me ha llamado mucho la atención. Y ni siquiera dan la cara, me ha dicho el señor Claudio Guzmán. Con nombre y apellido lo digo, es una empresa que hace muebles y ha hecho toda la infraestructura en muebles y en madera en los dos hospitales y en los tres hospitales también que es dedicado, usted me ha hecho conocer, pero no le pagan. He escuchado también al alcalde Cristian Zamora, al alcalde suspendido también, que le ha hecho la obra y que el equipo de él también lo ha hecho. Pero he escuchado también esta situación que quieren dar de la una o de la otra administración. Las obras son de la ciudad. Eso también queremos dejarlo en claro. Son para la ciudad, son para la gente. Pero para inaugurar obras, sea de quien sea, tiene que estar pago también a la gente que ha trabajado y ha servido. No puede inaugurar un hospital y todavía no están los pagos con proveedores. En ese sentido, desde aquí, desde este despacho, estoy haciendo ese seguimiento de fiscalización para que pueda proceder a ese pago. No pueden burlarse de la gente.
20: Si se entiende que es un consorcio el que está a cargo de toda la construcción, implementación. ¿Quiere decir que aparte de eso se está haciendo un subcontrataciones?
18: Entiendo que sí, es una subcontratación que creo que va de responsabilidades, claro, está al GAT, pero es parte de la responsabilidad pedir a este consorcio y exigir desde esta concejalía que se cumpla con los pagos. No pueden burlarse de la gente así. Es un contrato que ha ganado efectivamente este consorcio, pero debe cumplir con los pagos. Eso puede informar a la ciudadanía. Estaré a tres del Tempan informando a la ciudadanía.
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8: 18:50 minutos y descartan peajes en la vía rápida Cuenca-Sogues. Atención, porque el gobernador de la SOE, Javier Bermúdez, confirmó que no se cobrará peaje en la vía Cuenca-Sogues-Biblián por tratarse de una zona urbana, pese a la inversión de 4 nuevos intercambiadores. La apertura en Monay está anunciada durante la habilitación de primer paso elevado del intercambiador de Monay. Y también la idea del peaje fue propuesto por Paolo Carpio, candidato a la prefectura de ADN, como una opción para el mantenimiento vial. El ministro Roberto Luque indicó que los peajes sí podrían evaluarse para las vías Cuenca-Girón-Pasaje y para la vía Cuenca-Moyeturo-Empalme tras ser intervenidas. Bueno, y retomamos el tema del fenómeno del Niño. Les contamos que hoy dialogamos en Mundo Cuenca, Derecho 1 Noticias Televisión, con quien mantenemos una alianza con nuestro medio, con Más Noticias, y conversamos sobre los planes de contingencia en el caso de que el fenómeno del Niño fuese agresivo, como se pronostica también. Vamos a revisar esta entrevista.
1: Y quiero empezar más o menos explicando un poco los antecedentes de cómo se ha desarrollado durante la historia el fenómeno del Niño. En el 97 pues tuvimos una alerta sobre el incremento de la temperatura del mar, en el cual se pudo evidenciar valores sobre los 3.5 grados adicionales a la temperatura normal. Estamos hablando de 20.7 grados centígrados, normalmente se tiene eso, y actualmente tenemos de 20.8. Si pueden observar, ahí dice Niño 1 más 2, es en todo el Pacífico, se divide en varios tramos, es el Niño 1 más 2, el Niño 2, 3 y 3 más 4, se divide en varias regiones grandes. Entonces esa es la zona entre Ecuador y Perú, más o menos.
6: O sea, eso quiere decir que, a diferencia de lo que sucedió en el 97, donde hubo de verdad efectos devastadores del fenómeno del Niño, hoy la temperatura en esta misma época supera.
21: Está sobre lo normal.
6: ¿Y esto qué nos hace pensar? ¿Que podría venir incluso con más fuerza el fenómeno del Niño que el 97?
1: Sí, efectivamente es uno de los factores que nos indican eso. ¿Y por qué? ¿Cómo se desarrolla? Este calentamiento incrementa la evaporación y la humedad atmosférica. Entonces, de esta manera va favoreciendo a que se den lluvias intensas, y por ello es necesario fortalecer desde ahora la prevención, el monitoreo y toda la preparación institucional que ya lo hemos venido realizando con anterioridad durante meses anteriores. Como podemos observar en esta imagen, esta es la temperatura del océano en el año 97, y ahí se puede observar en todo lo que es el Pacífico cómo va por la zona ecuatorial. Entonces, debido a esta alerta científica, nosotros tenemos varias fuentes científicas, como lo son el NOAA, el CIFEN, que son centros internacionales, e INOCAR, que sería nacional. Entonces, tenemos ahora, ahí algunos.
21: Se parte, Eric, desde estos datos, ¿verdad? Un comparativo con lo que fue en el 97, lo que podría ser. Pregunto yo, y todos los cuencanos sin duda queremos saber, ¿estamos preparados, digo, para poder pues manejar un plan de contingencia que evite que los desastres sean mayores?
1: Bueno, desde el GAD municipal de Cuenca hemos entregado ya nuestro plan de contingencia con cerca de alrededor de 3.000 recursos institucionales, que será el contingente para esto. Son eventos ya fenómenos de naturaleza que son bastante fuertes. Sin embargo, lo que nosotros hemos trabajado bastante es en prevención, en limpiezas de cunetas, pases de agua, en la buena conducción y evacuación y descarga de aguas de escorrentías superficiales, porque al tener estos eventos principalmente se va a ver afectado a zonas de 1500 metros sobre el nivel del mar hacia la zona costanera. Quiere decir que tenemos nuestras zonas de Chauchi y Moyeturo expuestas a estos eventos.
6: Y justamente eso es muy importante, porque hay alguien que se preguntará, bueno, en la costa sí hay la posibilidad de inundaciones y de de una influencia catastrófica del fenómeno del Niño, pero acá, ¿cómo nos puede afectar? Porque se ha dicho, podrían ser lluvias, pero podrían ser también sequías. Y con esto, los incendios forestales y todo lo que viene.
1: Sí, en efecto, lo que tenemos en nuestro plan de contingencia es justamente para estos dos eventos que estamos teniendo. Incluso se ha contemplado un poco el tema de la sismicidad que hemos atravesado últimamente.
21: Toda la región, ¿no?
1: Exacto. Entonces, esto es otro tema ya de liberaciones de energía y otra situación que estamos expuestos igual por estar dentro del cinturón de fuego del Pacífico. Entonces, más bien lo que se ha contemplado para este 22 de este mes es hacer un COE provincial con simulaciones y simulacros con todas las instituciones, de igual manera considerando que en varias instituciones pues las cabezas han sido reemplazadas por nuevas personas y es importante que estén al día en cómo es el manual del manejo de emergencias y cómo actuar frente a varios eventos. Tenemos eventos como deslizamientos, desbordamientos, tenemos incendios forestales y sismicidad. Eso es lo que se contempla más o menos para este 22, que va a ser la manera de ejercicio, identificar brechas.
21: Con los organismos de control. Con
1: todos. Vamos a hacer con todos los distintos niveles de gobierno y locales también. Entonces, de esta manera, por ejemplo, el COE provincial que el día de ayer sesionábamos con la señora prefecta como presidenta, se llegaron a varias resoluciones y de igual manera nosotros como COE cantonal pues hemos sesionado con los líderes, están levantando su información y de igual manera se van ya a llegar a resoluciones posteriores y pues al momento estamos viendo ese análisis de igual manera, pero sin embargo nosotros ya llevamos más de 9 meses que ya tuvimos esta alerta trabajando en todo lo que es prevención. Hemos trabajado en la zona de Chauche, Moyeturo, Río Jagua, las conducciones y evacuaciones de esto. Entonces se ha brindado todo el soporte técnico por parte de Obras Públicas y de igual manera pues se va a prestar todas este soporte adicional, porque si bien conocemos Chauche y Moyeturo tiene su GAD parroquial, va a recibir el apoyo del MID, va a recibir el apoyo del GAD de Cuenca y que también, bueno, en directorio se están realizando ya reformas, somos parte del directorio de Acción Social Municipal.
10: Ahí parte de las declaraciones del invitado, Eric Gutiérrez, con esta entrevista. Vamos a más información en temas locales. Jorge Abad, secretario general del Sindicato de Trabajadores del Hospital Homero Castañer de la ciudad de Azogues, manifiesta que en esta casa de salud no se está cumpliendo con el pago de las remuneraciones por las jornadas de los días sábados, domingos y días feriados. Escuchemos.
2: Este problema no solamente se suscita en nuestra casa de salud, sino también en toda la provincia del Cañar. Nosotros hemos venido reclamando tanto a la señora gerente cuanto a la señora directora de salud para que se cumpla con este derecho, toda vez que está estipulado en el contrato colectivo, en la Constitución y en el Código del Trabajo.
3: ¿Qué es lo que está pasando? ¿No se les está pagando algún rubro? Detállenos, por favor.
2: El Código del Trabajo y el contrato colectivo establecen que deben pagarnos un recargo del 100% los trabajos que realizamos los sábados, domingos y los feriados. Este pago se lo venía realizando en años anteriores. Sin embargo, en estos últimos años, por capricho de las autoridades, nos ha quitado ese derecho. Por lo que los trabajadores nos encontramos bastante molestos y nos vemos obligados a tomar otro tipo de medidas en los próximos días.
3: Este pago se hizo efectivo, es decir, se hizo oficial, digamos así, desde el año 2018, de lo que entendemos.
2: Ese pago se lo viene haciendo durante todos los años. Sin embargo, es a partir de 2024, desde el mes de octubre, que se suspende este pago. No sabemos por qué, a lo mejor capricho de las autoridades, que aducen que es cuestión de Contraloría. Cosa que yo lo voy a demostrar, sí, con documentos que están fuera de la verdad.
3: Han hecho circular todos los oficios pertinentes para que se les dé la explicación y que se les haga el pago, sin embargo no ha habido respuesta.
2: Sí, nosotros hemos entregado los oficios a la señora gerente del hospital, a la doctora María Belén Abad, hemos dejado a la doctora Hilda Mora, directora de Salud del Cañar, de igual forma hemos entregado los oficios en Quito, en el Ministerio de Finanzas y también en el Ministerio de Salud.
3: ¿Durante cuánto tiempo no se les está pagando? Es decir, unos 3 años, 4 años.
2: A partir del mes de octubre del 2024. Sin embargo, solamente nos hicieron contentar pagándonos de 5 meses en el año 2025. Eso nos demuestra que estamos en la razón. Pero son caprichos de las autoridades que han suspendido ese pago.
3: Ahora, ¿qué es lo que han dicho las autoridades? ¿Se han acercado a conversar con ellos?
2: Sí, nosotros hemos conversado con la señora directora de salud. Ella nos da la razón. Pero sin embargo, siempre el momento que tienen que solicitar el pago, aduce que es cuestión de la Contraloría.
3: ¿A cuánto asciende el pago que deberían tener ustedes?
2: En este momento, la deuda que tiene el Ministerio de Salud no solamente es cuestión de recargos, son deudas pendientes de años anteriores que más o menos asciende a los $600,000. Pero lo que nosotros aspiramos es que se cumpla primero el recargo del 100%.
3: mientras tanto ustedes continúan cumpliendo horas, haciendo horas extras, digamos.
2: Sí, no horas extras, que eso no hemos pedido jamás. Son recargos nada más de los trabajos de sábados, domingos y feriados.
3: Y mientras tanto ustedes continúan.
2: Nosotros estamos trabajando con normalidad, sirviendo a la ciudadanía como se merece, y usted a lo mejor algún momento podrá comprobar que lo que estoy manifestando es totalmente verídico.
3: Esto pasa en otras partes del... Solo nos dice que específicamente es en la provincia del Cañar, pero tiene conocimiento que es en otras provincias.
2: Sí, también se han afectado los compañeros del presidente Corral Moscoso y uno o dos hospitales de Macas. En todo el país, en resto de hospitales, se está cumpliendo normalmente con ese derecho.
3: Llama la atención esto.
2: Eso nos preocupa y, como yo le decía a usted antes, prácticamente hay inconformidad en los trabajadores y nos veremos obligados a tomar otro tipo de medidas.
3: ¿Cuáles son las medidas que ustedes adoptarán?
2: Salir a las calles a manifestar a la señora ministra de Salud, a la señora directora de Salud y, de ser posible, pedir la salida de la señora directora de la Dirección de Salud.
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8: 19 horas en punto, 7 en punto de la noche. Gracias por estar con nosotros en Más Noticias por Cómplice FM. El día de mañana estaremos cerrando ya esta semana informativa. Excelente resto de noche, a descansar. Y mañana nuestro encuentro con Más Noticias, tercera entrega, junto a Adrián Freire y quienes habla Karina Crespo. Que estén bien. Bella noche para todos.
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